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2: 21 horas. Un minuto.
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12: Hola, yo soy Roberto Méndez y esto es Clásica y Eso. Hoy vamos a hablar en Clásica y Eso de un clásico, de los esos, del mar. El mar ha sido siempre una de las fuentes de inspiración, no solamente para los músicos, desde luego también para los poetas, para los pintores, para todo el mundo. ¿Cómo no? Por supuesto, claro que el mar es una fuente de inspiración, nos atrae, nos provoca sentimientos a veces muy intensos, nada más que simplemente contemplar una puesta de sol en el mar o un amanecer para el que no tenga playas o costa que den a poniente, como es el caso de la mayor parte de las costas españolas, que salvo algunas privilegiadas como la zona de Cádiz o la zona atlántica de Galicia, pues dan a levante, no a poniente. Pero en fin, en todo caso, se puede madrugar si no queréis. Bueno, también ocurre en las islas, lógicamente, que tienen costa a poniente. Así que, cada uno que mire el mar cuando le parezca, al amanecer o al atardecer o al mediodía, con todo el sol encima, y que disfrute del mar, especialmente si puede hacerlo acompañado de una música adecuada. La verdad es que gana mucho, todo hay que decirlo. Se pusieron de moda hace ya muchos años ver las puestas de sol acompañados por música relajante, y la música clásica pues tiene de todo. Tiene obras que se dedican a exponernos pues momentos del mar tranquilo, y también un buen número de obras que lo que nos muestran son tormentas, agitaciones, mar embravecido. De ellas vamos a escuchar algunas en este podcast de hoy. Vamos a comenzar con una tranquila, una de Maurice Ravel, de sus espejos, de sus miguas, una barca sobre el océano. Es lo que muestra musicalmente Ravel en esta composición, cómo se mueve al compás de las olas suaves, al principio al menos, esta barca sobre el océano.

y de La barca sobre el océano de Ravel, pues vamos a pasar a una composición más agitada, el de Las Hébridas, que, bueno, Félix Mendelssohn, la verdad es que es un compositor que tiene obras muy descriptivas. Su Sinfonía Italiana refleja muchas de las músicas que pudo escuchar en Italia y también ese ambiente jovial, festivo que él percibió, evidentemente, en la Italia que visitó. Y una de las cosas que reflejó maravillosamente fue, dentro de su viaje a Escocia, hizo un viaje a Inglaterra y a Escocia, y le impresionó mucho la costa y lo que era una leyenda, que es la de la Cueva de las Hébridas, ¿no? La Cueva de Fingal. Es un paisaje que está en Escocia y que tiene un mar muy embravecido que entra sobre una cueva y que produce situaciones de mar brava que se pueden contemplar allí, que además tiene su leyenda, pues tiene la leyenda de que hay un personaje mitológico que habita estas cuevas, que es Fingal, y que tiene que ver con toda la mitología escocesa. Así que, Mendelssohn lo que hizo fue plasmar esa impresión que le causó esta visita a Las Hébridas, sobre todo de lo que suponía el mar, y lo mezcló también con ese ambiente romántico, misterioso, de personajes como Fingal y que también tienen que ver con las leyendas y con la tradición.

y de las Hébridas de Félix Mendelssohn, pues pasamos otra vez a la interpretación francesa del mar. La Mer de Claude Debussy es una de las grandes obras que reflejan reflejan el mar desde un punto de vista casi pictórico, porque Claude Debussy, lo hemos comentado algunas veces, era un músico que, desde mi punto de vista, componía maravillosamente. Sus composiciones para piano, por ejemplo, son verdaderamente sorprendentes, y sus composiciones orquestales tienen un colorido, un color musical y una cantidad de capas que se van superponiendo unas sobre otras, maravilloso componiendo. Y sin embargo, él quería ser pintor. Decía, yo quiero ser pintor. Y bueno, es un compositor maravilloso, por favor. Pero bueno, él quería ser pintor, y lo que hacía musicalmente muchas veces casi eran pinturas, descripciones pictóricas. Él lo comentó en muchas ocasiones, cómo le influía muchísimo la pintura y la forma pictórica de entender la realidad a la hora de componer. Un ejemplo claro es una de sus composiciones más conocidas, El mar. Y aquí, pues, Claude Debussy, pues, casi lo que hace es pintar un fresco del mar en diferentes situaciones. Este juego de las olas

y de las olas saltando y bueno, pues desde olas suaves hasta olas bien bravas son las que me muestra Claude Debussy en su en sus olas, en este juego de olas de la mer. Así que, bueno, vamos a pasar a otro punto de vista bien diferente del mar. Es un mar fantástico. El mar ha dado siempre pie a una cantidad enorme de mitos, de leyendas, de personajes, y uno de los más conocidos, evidentemente, es el del holandés errante. Ese mito de que por algún sitio en el mar hay un barco que está gobernado por fantasmas y su capitán es este holandés que es una figura romántica. Además, el romanticismo con frecuencia nos muestra personajes que están entre el mundo de los vivos y el mundo de los muertos, pues desde el Frankenstein de Mary Shelley a muchas otras ideas que fueron un tópico dentro del romanticismo. Esta del holandés errante es también un tópico romántico, ese personaje que no está ni vivo ni muerto y que pertenece, tiene un pie en el mundo de los vivos y otro en el mundo de los muertos y que navega por los siete mares con un barco que aparece y desaparece misteriosamente y que lógicamente quien lo ve perdido está. Así que, bueno, nosotros también tenemos nuestras ánimas y nuestras leyendas que tienen personajes que están en esa franja entre el mundo de los vivos y de los muertos. El mar, por supuesto, alimenta toda esta serie de personajes, desde sirenitas a holandeses errantes, en los que, bueno, pues habitan, como digo, personajes que no son, al menos son complejos de entender y que en muchas ocasiones, como este holandés errante, pues revelan no una realidad, sino una fantasía tremenda, terrorífica. Wagner, desde luego, supo plasmarlo en una de sus oberturas más conocidas, la de este holandés errante.

y del Wagner más tremendo, de este holandés errante y de esos personajes misteriosos entre el mundo de los vivos y de los muertos, pues nos vamos al Mar de Cuento. El mar también es un lugar donde se han celebrado, ocurren, tienen lugar muchísimos cuentos. Rimsky-Korsakov, que era muy de cuento, en el sentido de que le gustaban mucho este tipo de historias porque se podían orquestar de una forma muy brillante, como ocurre en este caso en su Sherezade. En Sherezade, pues lo que narra, entre otras cosas, lógicamente, es la historia de Sinbad el marino. Y aquí, pues hay muchas escenas de mar. Quizá la primera es una de las más conocidas, el mar y el barco de Sinbad. Es el comienzo de este Sherezade en el que Rimsky-Korsakov nos describe eso: una situación de un mar fantástico con un personaje de cuento que es Sinbad tripulando o navegando con su barco en este entorno narrativo de cuento fantástico. Es un mundo al que la verdad es que Rimsky-Korsakov nos lleva con una habilidad sorprendente, a este mundo mágico de los cuentos y de los relatos fantásticos que tan de moda estuvieron. Además, este Sherezade forma parte de esa moda oriental que hubo en la música, y no solamente en la música, también en la pintura y en la poesía en Europa, pues a lo largo del siglo XIX, especialmente en su última mitad. Así que forma parte de esa tendencia orientalista y también forma parte de esas grandes obras con una orquestación maravillosa que nos dejó Rimsky-Korsakov. Y además nos narra el mar y el barco de Sinbad con de Sherezade. Con esta obra nos despedimos y esperamos contar con todos vosotros en otra edición de este Clásica y Eso. Hasta entonces, un abrazo de Roberto Méndez.

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1: La temperatura, 13 grados, 9 décimas.
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8: Día a día nos imaginamos cuántos auditores estarán en nuestra sintonía y nos sentimos muy contentos porque día a día también hacemos más amigos mediante nuestra programación. El Parlamento de Australia aprobó una ley que reconoce 10 días de licencia laboral remunerada para las víctimas de abuso doméstico que tengan que lidiar con asuntos relacionados durante el horario de trabajo, un derecho admitido por solo unos pocos países. El ministro de Empleo, Tony Burke, señaló en el hemiciclo que esta norma entrará en vigor en días posteriores. Significa que ningún empleado en Australia se verá obligado a elegir entre ganar un salario y proteger su seguridad y la de sus familias. La legislación precisa que las víctimas podrán solicitar la baja en casos totales como asistir a una entrevista con la policía, una visita judicial, una cita con asesores legales o médicos o para trasladarse de hogar, entre otras razones. Las licencias se solicitarán conforme al actual estándar nacional del empleo, al igual que otras bajas de diferente tipo, lo que significa que el empleado comunique de su situación a su empleador según los mecanismos establecidos en su centro de trabajo. Australia aprueba 10 días de licencia remunerada para víctimas de abuso doméstico. Se lo comentamos a esta hora. Gracias por estar en nuestra sintonía.

0: Son las 21 horas, 45 minutos.
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1: 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En el marco de la misión de envío de muestras marcianas a la Tierra, un brazo robótico europeo de 2.5 metros recogerá tubos llenos de valiosas muestras de Marte y los transferirá a un cohete para efectuar una histórica entrega interplanetaria. El sofisticado robot, conocido como brazo de transferencia de muestras, desempeñará un papel crucial en el éxito de la campaña de recogida de muestras en Marte. El esfuerzo conjunto de la NASA y ESA, que es la Agencia Espacial Europea, tiene como objetivo traer muestras marcianas a los mejores laboratorios de nuestro planeta en 2033. El brazo robótico aterrizará en Marte para recoger los tubos de muestras que el rover robótico Perseverance de la NASA está recogiendo de la superficie actualmente. Gracias a su capacidad de ver, sentir y tomar decisiones autónomas, el brazo de transferencia de muestras identificará, recogerá y transferirá los tubos al primer cohete disparado desde otro planeta, el sistema de lanzamiento de Marte. Una vez que el robot cierre la tapa del contenedor, las muestras marcianas serán lanzadas para su encuentro con el orbitador de retorno a la Tierra de la ESA, tras lo cual se traerá el material hasta nuestra Tierra. Manipular las valiosas muestras marcianas y prepararlas para su envío en un viaje extraordinario desde Marte a la Tierra representa una hazaña increíble, valora David Parker, director de Exploración Humana y Robótica de la ESA. Tras una exitosa fase de estudio y desarrollo de prototipos, la empresa aeroespacial italiana Leonardo se encargará de diseñar, fabricar, integrar y poner a prueba el brazo de transferencias de muestras. El brazo robótico que hará posible llevar a la Tierra las muestras más intrigantes de Marte. Se lo comentamos a esta hora.

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1: Radio Universidad Adventista le indica la hora.
2: 10:00 p.m. 3 minutos.
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5: La temperatura, 13 grados, 8 décimas.
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0: 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Utilizar el encefalograma para distinguir el Alzheimer de la demencia de cuerpos de Lewy. Interesante reportaje de Radio Francia Internacional. Escuchemos.
7: Desde el 2005, la Fundación Francesa Vaincre Alzheimer, vencer al Alzheimer, financia de manera importante una 30 de proyectos en torno a esta y a otras enfermedades neurodegenerativas. El objetivo, encontrar nuevas pistas y acelerar la llegada de nuevos tratamientos. Entre las becas otorgadas se encuentra la del proyecto del neurólogo costarricense Esteban Muñoz Musat, quien busca utilizar el electroencefalograma combinado con la inteligencia artificial para diagnosticar y diferenciar la enfermedad de Alzheimer de la demencia de cuerpos de Lewy, muy frecuente y que seguido se confunde con la primera. Le preguntamos primero cómo se siente de haber ganado este premio de la Fundación Vaincre Alzheimer.
8: Ah, pues por supuesto, muy contento y muy honrado de haber recibido este premio. Por supuesto que nos va a ayudar a poder hacer el proyecto de investigación que habíamos planeado.
7: Hábleme más de este premio.
8: Es de la Fundación Vencer Alzheimer, ¿no? Que en Francia es la Fundación Vaincre Alzheimer. Es una fundación que se dedica a financiar proyectos científicos, terapéuticos, cuya finalidad es de tratar mejor, diagnosticar mejor o buscar curas, tratamientos para la enfermedad de Alzheimer o enfermedades aparentadas. Y el premio que recibí es un financiamiento de 43.000 euros que permite financiar un proyecto de 2 años para, bueno, que voy a explicar un poco mejor, pero un proyecto que consiste en un nuevo método diagnóstico de una enfermedad aparentada de Alzheimer, que se llama la enfermedad de cuerpos de Lewy.
7: Pues precisamente, hábleme primero una pequeña introducción sobre este proyecto y luego vamos en detalle. ¿En qué consiste su proyecto de investigación?
8: Pues entonces, nos interesamos mucho a una enfermedad que se llama la enfermedad cuerpos de Levy, que es la segunda enfermedad neurodegenerativa después del Alzheimer. Entonces, cuando las personas envejecen, hay ciertas enfermedades que se llaman neurodegenerativas. La más conocida es la enfermedad de Alzheimer, que alteran las funciones cerebrales, pero el Alzheimer no es la única. Y hay otras enfermedades parecidas, pero con ciertas diferencias. Y la más frecuente de esas enfermedades parecidas es la enfermedad de cuerpos de Levy. Y esta enfermedad es todavía bastante difícil de diagnosticar, porque se puede, en el principio, la enfermedad parecerse mucho al Alzheimer. Y también tiene formas de presentación de comienzo muy diferentes, muy poliformes, muy disparates, que pueden hacer que a veces se evoquen diagnósticos psiquiátricos o que no se evoque ninguna enfermedad neurológica antes de realmente hacer el diagnóstico. Y el proyecto de nosotros consiste en crear una nueva técnica diagnóstica para esa enfermedad, tanto para permitir el diagnóstico positivo, para poder diagnosticar esta enfermedad con respecto a la ausencia de enfermedad, como para también poder distinguirla de la enfermedad de Alzheimer. Entonces, nuestro proyecto consiste en, a partir del electroencefalograma, de una técnica de captura de la actividad eléctrica cerebral, desarrollar un algoritmo informático muy especializado que permitirá diferenciar esta enfermedad, los pacientes con enfermedad de cuerpos de Levy, de los pacientes con la enfermedad de Alzheimer o de gente sin enfermedad.
7: Sí, pues de esta enfermedad de cuerpo de Levy, ¿qué tan común es y por qué hay esta confusión entre el Alzheimer y esta enfermedad neurodegenerativa?
8: Pues la enfermedad de cuerpos de Levy es muy, muy común y probablemente subevaluada, subestimada, justamente porque muchas veces se confunde con la enfermedad de Alzheimer. Es una enfermedad que de hecho se asimila en cuanto a su mecanismo a la enfermedad de Parkinson. Es una enfermedad en que hay una acumulación anormal de ciertas proteínas, que se llama la alfa-sinucleína, como en la enfermedad de Parkinson. Y como en la enfermedad de Parkinson puede dar síntomas motores, temblores, problemas de que para caminar, rigidez, una pérdida de la velocidad del movimiento, pero también a la diferencia del Parkinson, en sus formas iniciales, puede también dar problemas de memoria de las funciones superiores. Y algunos pacientes, hay pacientes que empiezan con una forma muy motora, pero hay pacientes que empiezan con una forma muy cognitiva, con problemas de memoria al primer plano, y es en este contexto en que muchas veces el diagnóstico se hace por error, se dice que es una enfermedad de Alzheimer, porque hay síntomas parecidos, hay una pérdida de memoria, por ejemplo, cuando de verdad es la enfermedad del cuerpo de Levy con un mecanismo diferente, con una respuesta a los tratamientos que es diferente también y con una evolución que será diferente, puesto que los pacientes con enfermedad de cuerpo de Levy, como ya lo mencioné, pueden desarrollar síntomas parkinsonianos, síntomas motores, pero también pueden desarrollar muy precozmente durante la enfermedad otros síntomas más específicos, como por ejemplo alucinaciones visuales, fluctuaciones del nivel de vigilancia y fluctuaciones del nivel de cognición, de las capacidades de memoria, problemas de sueño mucho más frecuentes que trastornos de sueño, mucho más frecuentes que en el Alzheimer, entre otros síntomas un poco más específicos.
7: Y la dificultad precisamente es el diagnóstico, ¿no? De hecho, se tiene la certeza del diagnóstico post-mortem.
8: Sí, efectivamente. En la enfermedad de cuerpos de Levy, todas las enfermedades neurodegenerativas, el diagnóstico de certidumbre es anatomopatológico. Entonces, efectivamente, se puede obtener post-mortem con una autopsia y un examen anatomopatológico del cerebro. Para el Alzheimer hay un avance desde hace cierto número de años, que es con un gesto que se llama la punción lumbar, podemos medir los niveles de las proteínas anormales ligadas a la enfermedad de Alzheimer, lo que permite un diagnóstico no de certeza, pero casi de certeza con esta técnica. Y hay otras técnicas de imagen nuclear, de resonancia nuclear, que permiten también medir las proteínas anormales que se vienen del Alzheimer.

0: hacer el diagnóstico. Lo que hace que una nueva técnica más sofisticada para hacer el diagnóstico de esta enfermedad y diferenciar el Alzheimer sea muy útil.
1: Y precisamente usted entonces está tratando de investigar esta pista de utilizar el electroencefalograma, o sea, hacer un electroencefalograma para poder diagnosticar esta enfermedad.
0: Efectivamente. Ya se utilizó el electroencefalograma para intentar diagnosticar esta enfermedad y diferenciar el Alzheimer. Lo más a menudo usando técnicas bastante básicas, sea con la lectura visual del electroencefalograma, sea midiendo ciertas características que tienen que ver con la señal cerebral, la amplitud, la frecuencia de la señal, ver si son diferentes entre Alzheimer y el cuerpo de Levy. Y lo que nosotros proponemos es un análisis más sofisticado del electroencefalograma, utilizando técnicas de inteligencia artificial, en la que varias propiedades cuantitativas del señal electroencefalográfico van a ser extraídas y, bueno, para resumir, y van a ser integradas en un algoritmo de inteligencia artificial para intentar distinguir los pacientes con cuerpos de Levy de los pacientes de Alzheimer y de pacientes de la misma edad, pero sin enfermedad, sin patología neurológica. Y el principio, la idea, digamos, mecanística debajo de este proyecto es que, como yo lo dije, los pacientes con una enfermedad de cuerpos de Levy pueden tener un síntoma especial que son fluctuaciones. En otras palabras, en un momento pueden estar en un estado casi normal y 2 minutos después pueden estar muy somnolientos o completamente confusos, perdidos. Hay una gran fluctuación del estado clínico que de hecho traduce una fluctuación de las dinámicas cerebrales. Y nosotros lo que queremos hacer es intentar capturar esas fluctuaciones de actividad cerebral vía el electroencefalograma, que nuestra hipótesis es que deberían ser un signo bastante específico de esta enfermedad, capaz de ser capturado en el electroencefalograma y ser utilizado entonces para distinguir Alzheimer de cuerpos de Levy y de pacientes sin enfermedad neurológica. Para que sea tal vez más claro, los pacientes que tienen mala enfermedad con cuerpos de Levy relativamente avanzada pueden tener fluctuaciones clínicas, entonces variaciones del estado clínico que son observables por el paciente, por los próximos del paciente, la familia o los médicos, pero los enfermos con una enfermedad muy principiante no van a presentar esas fluctuaciones clínicas, pero la hipótesis es que tienen fluctuaciones infraclínicas de la actividad cerebral. Y es eso que queremos capturar con el electroencefalograma e utilizarlo vía algoritmos de inteligencia artificial para distinguir la enfermedad de cuerpos de Levy de la enfermedad de Alzheimer y de la ausencia de patología.
1: ¿Por qué es importante diferenciar estas dos enfermedades, el Alzheimer y la enfermedad de los cuerpos de Levy?
0: Por supuesto, bueno, hay muchas razones. Primero, para poder dar un diagnóstico exacto. Los pacientes, por experiencia clínica, quieren saber realmente qué tienen y están mucho más satisfechos cuando tenemos una respuesta realmente certera para darle que una aproximación diagnóstico de probabilidad y no de certeza. Es reconfortante para los pacientes, con todo y todo, en estas situaciones difíciles, saber exactamente de qué enfermedad se trata y no solo una hipótesis vaga, primero. Segundo, la evolución de estas dos enfermedades puede ser diferente. Como ya lo dije, en enfermedad de cuerpos de Levy pueden haber alucinaciones visuales de manera muy precoz, fluctuaciones clínicas, síntomas parkinsonianos, cosas que no se ven en la enfermedad de Alzheimer. Entonces, saber precozmente que esta enfermedad puede presentar esas características permite buscarlas mejor cuando uno interroga a los pacientes y tratarlas de manera más adaptada y poder prever cómo la enfermedad va a evolucionar. Tercero, los tratamientos no son idénticos entre esas enfermedades. Por ejemplo, existen medicamentos muy antiguos que se llaman los anticolinesterásicos, que fueron desarrollados inicialmente para la enfermedad de Alzheimer y que son finalmente muy moderadamente o bastante poco eficaces en la enfermedad de Alzheimer, lo que de hecho condujo a la pérdida del reembolso de estos medicamentos en Francia. Sin embargo, se ha demostrado con muchos estudios que estos medicamentos son extremadamente eficaces en la enfermedad de cuerpos de Levy y que consisten entonces en el tratamiento de primera intención de esta enfermedad. Entonces es bueno saberlo para insistir en la prescripción de estos medicamentos en estos pacientes. Por otro lado, hay ciertos medicamentos que pueden ser bien tolerados en la enfermedad de Alzheimer y que son generalmente muy mal tolerados en la enfermedad de cuerpos de Levy, como los medicamentos neurolépticos, antipsicóticos, por ejemplo. Entonces permite tratar de manera diferente en cuanto a prescripciones medicamentosas esos dos tipos de pacientes. Y finalmente, estamos entrando en una nueva época de la neurología en que esas enfermedades empiezan a tener tratamientos.

0: etiológicos, tratamientos curativos o, en todo caso, que frenan la evolución. Por ejemplo, recientemente se aprobaron varios medicamentos en el caso del Alzheimer, el lecanemab, donanemab, que son inmunoterapias que van a intentar limpiar el cerebro de las proteínas anormales y que han mostrado eficacia para bloquear o hacer más lenta la evolución de la enfermedad de Alzheimer. Pero hay que ser seguro que es una enfermedad de Alzheimer para tratar a esos pacientes y no otra enfermedad parecida como la enfermedad de Corpus de Levy. Y por otro lado, hay mucha investigación para desarrollar tratamientos específicos para la enfermedad de Corpus de Levy, para estar seguro que, se tratan los buenos pacientes, que se seleccionan los buenos pacientes para los ensayos clínicos. Hay que tener métodos diagnósticos robustos y por eso, de nuevo, es importante tener técnicas de diagnóstico que permitan diagnosticar con más certeza esta enfermedad.
1: Escuchábamos al doctor Esteban Muñoz Musat, neurólogo e investigador en neurociencias cognitivas.
2: Interesante reportaje. La Fundación Francesa Vencer el Alzheimer financia de manera importante una treintena de proyectos en torno a esta y otras enfermedades neurodegenerativas. Interesante reportaje de Salud y Bienestar de Radio Francia Internacional. Nosotros continuamos en compañía de la música.

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1: 10:00 p.m. 33 minutos.
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1: 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En el marco de la misión de envío de muestras marcianas a la Tierra, un brazo robótico europeo de 2.5 metros recogerá tubos llenos de valiosas muestras de Marte y los transferirá a un cohete para efectuar una histórica entrega interplanetaria. El sofisticado robot, conocido como brazo de transferencia de muestras, desempeñará un papel crucial en el éxito de la campaña de recogida de muestras en Marte. El esfuerzo conjunto de la NASA y ESA, que es la Agencia Espacial Europea, tiene como objetivo traer muestras marcianas a los mejores laboratorios de nuestro planeta en 2033. El brazo robótico aterrizará en Marte para recoger los tubos de muestras que el rover robótico Perseverance de la NASA está recogiendo de la superficie actualmente. Gracias a su capacidad de ver, sentir y tomar decisiones autónomas, el brazo de transferencia de muestras identificará, recogerá y transferirá los tubos al primer cohete disparado desde otro planeta, el sistema de lanzamiento de Marte. Una vez que el robot cierre la tapa del contenedor, las muestras marcianas serán lanzadas para su encuentro con el orbitador de retorno a la Tierra de la ESA, tras lo cual se traerá el material hasta nuestra Tierra. Manipular las valiosas muestras marcianas y prepararlas para su envío en un viaje extraordinario desde Marte a la Tierra representa una hazaña increíble, valora David Parker, director de Exploración Humana y Robótica de la ESA. Tras una exitosa fase de estudio y desarrollo de prototipos, la empresa aeroespacial italiana Leonardo se encargará de diseñar, fabricar, integrar y poner a prueba el brazo de transferencias de muestras. El brazo robótico que hará posible llevar a la Tierra las muestras más intrigantes de Marte. Se lo comentamos a esta hora.

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1: 23 horas, un minuto.
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3: La temperatura, 13 grados, 7 décimas.
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0: Bienvenidos al programa mundial La Voz de la Esperanza. Estamos muy contentos de poder traerles el programa de hoy que con la ayuda de Dios hemos preparado. Agradecemos a nuestros oyentes las cartas de aprecio que nos escriben diariamente. Nos alegra leer lo que significa el programa para ustedes. En nuestra página de internet podrá encontrar las diferentes maneras de comunicarse con nosotros. Solo entre a www.lavoz.org. Damos inicio a nuestro programa escuchando a nuestra nutricionista Necipita Ogrieve en su segmento Buena Salud. Su tema será Come con otras personas.
1: ¿Cuál es tu ambiente cuando comes? ¿Estás encadenado a la televisión o a tu dispositivo celular? ¿Sabes? Quienes comen en compañía y en la mesa tienen mejores probabilidades de comer con regularidad y de forma más saludable que quienes comen solos o frente al televisor o el celular. Las comidas compartidas con otras personas también suelen incluir más alimentos de todos los grupos alimenticios. En contraste, ver la televisión o tu celular mientras comes se asocia con consumir más opciones discrecionales como comida rápida o precocinada y menos alimentos saludables, además de dificultar reconocer y responder a las señales de hambre y saciedad que tu cuerpo te da. Planifica bien tus comidas, toma decisiones saludables y come con otras personas que valoran esos mismos hábitos. Recuerda, cuida tu salud y vivirás mucho mejor. Que Dios te bendiga.
0: Y ahora con ustedes, la voz de la esperanza en la palabra del pastor Omar Grieve. Su tema será Vosotros sois mis testigos.
2: Querido amigo oyente, Isaías capítulo 43, versículo 10 declara: Vosotros sois mis testigos, dice Jehová, y mi siervo que yo escogí, para que me conozcáis y creáis, y entendáis que yo mismo soy. Antes de mí no fue formado Dios, ni lo será después de mí. Al leer estas palabras, recuerdo el día en que fui escogido para formar parte del equipo escolar de tenis. Me sentí sumamente especial y feliz. Una alegría similar, pero más profunda, es la que siento al saber que Dios me escoge para atestiguar de Él en su equipo. Ser testigo del Señor es un gran privilegio. Piensa en los embajadores. Son representantes oficiales del más alto rango de sus respectivos gobiernos. Su función principal es proteger los intereses de su nación para fomentar relaciones bilaterales, políticas, comerciales y culturales. También mediar en conflictos y brindar asistencia a sus compatriotas en el extranjero. Asimismo, nosotros representamos al reino de los cielos. Ahora, ser testigo de Dios va más allá de simples palabras. Implica ser un espejo del carácter de Cristo. En la antigüedad, cuando no existían fotografías, la única forma de saber cómo era alguien que vivía en la lejanía era a través del testimonio de un emisario fiel. Hoy, el mundo no puede ver a Jesús físicamente, pero puede oír nuestro testimonio. Te pregunto, ¿qué ven las personas en tu trato con el vecino, en tu honestidad en el trabajo o en tu paciencia durante las pruebas? Tu vida es, muchas veces, la única Biblia que algunos podrán leer. Con tu carácter, anuncias esperanza a tu prójimo y tiendes una mano al perniquebrado. En la epístola a los Colosenses capítulo 1 versículo 28, el apóstol Pablo explica una fuerte raíz bíblica que dice: anunciamos, amonestando y enseñando a todo hombre en toda sabiduría, a fin de presentar perfecto en Cristo Jesús a todo hombre. El significado teológico de este texto implica la responsabilidad de compartir un mensaje positivo y de salvación, enseñando con sabiduría y testimonio para que los que nos rodean crezcan espiritualmente. Carlos trabajaba en una oficina muy competitiva. Él no solía hablar mucho ni dar grandes discursos. Más bien mantenía una actitud de servicio y una paz inusual. Cierto día, un compañero de trabajo, visiblemente angustiado por problemas personales y laborales, se acercó a Carlos y le preguntó: ¿por qué nunca te quejas? ¿Cómo logras mantener la calma cuando todo parece ir mal? Carlos sonrió y respondió: confío en Dios. Él cuida de mí. Mi trabajo aquí es amar y servir, independientemente de las circunstancias. Esa respuesta sincera y el testimonio honesto de su vida diaria hicieron que su compañero comenzara a interesarse en las verdades bíblicas. Carlos no necesitó predicar. Con su forma de vivir, dio testimonio de su fe y anunció esperanza. Es un gran privilegio ser testigos de Dios, pues podemos traer bendición a quienes atraviesan incertidumbre y necesitan ayuda. Dios desea que cada hijo suyo sea un testigo veraz, reflejando en su vida las bondades del Evangelio, para que el mundo conozca la salvación en Jesús. Hace tiempo conocí a un pastor, rector de una universidad. Un viernes, mientras se dirigía a un congreso de liderazgo, fue interceptado por dos hombres y llevado a la fiscalía de la ciudad. Estaba siendo acusado de negocios ilícitos. El oficial decidió detenerlo todo el fin de semana, aunque al verlo, los acusadores dijeron que no era él a quien buscaban. Al salir, el oficial de la institución vio un gran grupo de personas agolpadas afuera que habían llegado para testificar o atestiguar que este pastor era un hombre de Dios, un líder íntegro, que nada tenía en conexión con delincuentes. Gracias a esos testigos veraces, el fiscal le devolvió la libertad a tal pastor. Piensa en esto. Así como este varón de Dios necesitó ayuda, hay millones de personas que están esperando palabra de aliento. Están atrapados en tribunales de depresión, ansiedad y culpa, esperando un testigo que diga la verdad sobre el amor de Dios para liberarles de esa carga. Dios nos escoge para que seamos testigos verdaderos y portadores de esperanza, llevando la libertad de Cristo a las almas perniquebradas. Tú puedes testificar del Señor. Te invito a profundizar tu conocimiento de la Biblia a través de los cursos bíblicos que La Voz de la Esperanza ofrece. También puedes unirte al estudio mundial de la lección de la escuela sabática, diseñado para fortalecer tu vida espiritual. Cada semana preparamos temas relevantes para estos tiempos y para anunciar esperanza. Únete a este esfuerzo de alcance mundial. Aprenderás más de Dios y serás un testigo fiel compartiendo lo que has aprendido. Que Dios te bendiga ricamente.

0: Escuchan ustedes el programa mundial La Voz de la Esperanza. Queremos agradecerle por haber sintonizado nuestro programa el día de hoy. Si gusta volver a escuchar este mismo programa, solo entre a www.lavoz.org.
1: Muchísimas gracias, amigo, amiga oyente, por su atención. Dentro de una semana, por esta misma emisora y a la hora de hoy, volveremos con otro importante mensaje espiritual. Y ahora, nos despedimos de nuestros oyentes diciendo a cada uno de ellos: Dios te bendiga y te guarde. Haga resplandecer Dios su rostro sobre ti y tenga de ti misericordia. Dios alce a ti su rostro y ponga en ti paz.
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1: 23 horas, 34 minutos.
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16: La temperatura, 12 grados, 9 décimas.
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2: 0:02.
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5: La temperatura, 12 grados, 8 décimas.
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0: 0 horas, 32 minutos.
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0: 0 horas, 46 minutos.
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1: Radio Universidad Adventista le indica la hora.
2: 1:00 a.m. 2 minutos.
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14: La temperatura, 12 grados, 2 décimas.
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0: Es la 1 de la madrugada, 31 minutos.
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17: La temperatura, 10 grados, 8 décimas.
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0: Es la 1 de la madrugada.
1: 46 minutos.
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1: Radio Universidad Adventista le indica la hora.
2: 2:00 a.m. 3 minutos.
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1: La temperatura, 10 grados, 8 décimas.
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0: Son las 2 de la madrugada. 32 minutos.
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1: Radio Universidad Adventista le indica la hora.
2: 2:00 a.m. 3 minutos.
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6: 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Un nutricionista ayuda a las personas a mejorar su salud y sus hábitos para sentirse mejor consigo misma en cada etapa de su vida. Además, nuestro trabajo va desde orientar una alimentación equilibrada y acompañar en cada proceso y tratamiento, ayudando a las personas a alcanzar su objetivo de salud y bienestar. Para adentrarnos en nuestra carrera,

0: Vamos a hablar con uno de nuestros docentes. ¿Cuáles serían las características de un egresado de la UNACH?
1: Un egresado de la UNACH es un profesional que combina conocimientos científicos y un enfoque humano ayudando a las personas a mejorar su calidad de vida a través de la alimentación y hábitos saludables. Nutrición y Dietética de la UNACH tiene un fuerte enfoque en alimentación vegetariana, siendo la única universidad en Chile que tiene asignaturas de alimentación vegetariana. Es muy fuerte también en internacionalización. Tenemos estudiantes que se han ido a hacer sus prácticas en Argentina, actualmente tenemos algunas que se van a ir a Brasil, y además tenemos la posibilidad de hacer internados en educación, en escuelas, en colegios y también en Ceremis.
0: ¿Qué te motivó a estudiar Nutrición y Dietética?
2: Bueno, principalmente lo que me motivó fue como el interés sobre saber un poco más cómo llevar una alimentación saludable y también cómo poder yo ayudar a otras personas a poder tener una buena relación tanto con la comida y saber cómo alimentarse bien.
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2: 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Hay compañerismo, hay cercanía entre los docentes con los estudiantes. Otra de las cosas que como que me incentivó a estudiar en la universidad es que tiene intercambios a otras universidades o lugares de Latinoamérica. E igualmente el hecho de poder ayudar a otras personas a través de vinculación con el medio son cosas como importantes para estudiar en esta universidad.
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4: La temperatura, 11 grados.
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0: Son las 2 de la madrugada, 31 minutos.
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0: Son las 2 de la madrugada. 47 minutos.
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0: le indica la hora.
1: Son las 4 de la madrugada. 5 minutos.
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1: La temperatura, 10 grados, 4 décimas.
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0: Son las 4 de la madrugada, 32 minutos.
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0: Son las 4 de la madrugada, 47 minutos.
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5: La temperatura, 10 grados, 4 décimas.
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2: 5:00 a.m. 4 minutos.
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1: La temperatura, 10 grados, 4 décimas.
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Son las 5 de la madrugada. 15 minutos. 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

0: Son las 5 de la madrugada, 32 minutos.
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4: La temperatura, 10 grados, 4 décimas.
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0: Son las 5 de la madrugada, 45 minutos.
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2: 6:01 a.m.
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1: Siempre cuando hacemos nuestros programas, elegimos nuestra música, lo hacemos pensando en ustedes, acompañándoles en las labores que usted esté realizando en su casa, estudiando, conduciendo, en un paradero de micro, ¿por qué no? O posiblemente descansando, o posiblemente acompañando a aquellas personas que se encuentran solas. Nuestro interés es siempre ser la mejor compañía a través de Radio UNACH 106.9 en la frecuencia modulada. Estar en forma ayuda a prevenir hasta 30 enfermedades diferentes. Escuchemos este reporte de salud y bienestar de Radio Francia Internacional.
2: Un nuevo estudio del Hospital del Mar Research Institute y la Universidad Ramon Llull en Barcelona asocia por primera vez de manera directa la relación entre un buen estado físico y la reducción del riesgo de padecer más de 30 enfermedades. Los resultados sugieren que incrementar la actividad física puede aportar protección frente a patologías cardiovasculares, inflamatorias e incluso reducir el riesgo de sufrir diabetes y asma. El doctor Álvaro Hernáez, investigador del Hospital del Mar Research Institute, coordinó dicho estudio.
3: Bueno, nosotros estamos interesados en dar respuesta a una pregunta que había anteriormente en relación a la actividad física. La práctica de actividad física, bueno, pues digamos que los posibles beneficios que tiene proceden sobre todo, o sea, que los beneficios a nivel de grandes problemas de salud proceden de estudios que son, bueno, que llamamos observacionales, que son, pues básicamente se pregunta a gente qué nivel de actividad física hace, pero sin darle ninguna recomendación, y se compara a las personas que libremente hacen mucha con gente que no hace. Entonces, bueno, estos estudios tienen algún problema, o sea, tienen problemas, y es que, bueno, pues no permiten establecer si la actividad física es realmente la causa de esos beneficios o no. Entonces, nosotros lo que hemos hecho es abordar esta pregunta mediante, pues, un diseño un poco distinto, y es ver si las personas que tienen una predisposición genética a estar más fit, a tener más fitness aeróbico, pues si se ven esos mismos beneficios o no. Porque el digamos que, bueno, el estar en forma, el estar fit, puede deberse a que la persona haga suficiente actividad física, pero luego también se sabe que hay personas que están más en forma y es por una cuestión genética, es decir, tienen como más suerte genética, por decirlo así. Entonces, este abordaje nos permite, pues, verificar si los beneficios de la actividad física son los mismos mediante una aproximación, vamos a decir, alternativa, y si coinciden con lo que se ha descrito en estos estudios observacionales de actividad física, pues refuerzan que realmente los beneficios que se observan en estos estudios son debidos a la actividad física.
2: Muy bien, entonces ustedes buscaron personas que tuvieran esta predisposición genética. ¿Cómo fue que llevaron a cabo el estudio?
3: Sí. Nosotros hemos trabajado con datos que están disponibles a nivel público, es decir, son datos de estudios previos, es decir, al final este tipo de estudios, pues eso, como que capitaliza datos existentes, vamos a decir. Entonces, pues a partir de un estudio o sea, una información disponible realizada en un estudio en Reino Unido con datos de UK Biobank, pues digamos que estudiamos pues digamos cuáles son las variantes genéticas que están asociadas a tener pues una mayor predisposición a estar fit, vamos a decir. Y luego hicimos una búsqueda de datos genéticos también disponibles a nivel público de cuáles son las variantes genéticas que están asociadas a cualquier problema de salud. Y digamos que estos estudios combinan esas dos, o sea, nuestro estudio combina esas dos informaciones para bueno, extraer de unos análisis bastante complejos, pues si la predisposición genética a estar más fit se asocia también a tener pues más o menos de algún problema de salud. No, nosotros no reclutamos, como por decirlo así, personas de inicio, sino que este es un tipo específico de estudio que utiliza datos genéticos. Entonces, no necesitamos como buscar personas, sino que utilizamos datos que ya existan para resolver la pregunta.
2: ¿Y estas personas que tienen esta mayor capacidad cardiorrespiratoria, porque ese es lo que han encontrado, en qué ayudaría? Hablan incluso de que se podría reducir el riesgo de sufrir 30 patologías.
3: Exacto. O sea, lo que nosotros encontramos fue que la predisposición genética a estar más fit, a tener más fitness cardiorrespiratorio, está, bueno, pues digamos que las personas que tienen esa predisposición genética desarrollan, por ejemplo, menos de un tipo de ictus, tienen menor rigidez arterial, que es un factor de riesgo cardiovascular grave, también tienen mejores niveles de presión arterial diastólica, tienen menor riesgo de desarrollar diabetes, lo vimos como que de menor riesgo de iniciar medicación antidiabética, tienen mejor composición corporal y menor peso corporal, tienen mejor función hepática, tienen mejor función ósea y de, bueno, sobre todo a nivel de problemas bueno, relacionados con la densidad mineral ósea, tienen menor riesgo de desarrollar asma e incluso menor riesgo de tener algunos problemas de tipo bueno, pues neuropsicológico y digamos bueno, de rendimiento intelectual, por decirlo así. Y que esto, el valor que tiene es que todas estos, o sea, todos estos posibles efectos ya se habían visto en la bibliografía observacional. Pues que eso, que el estar fit, el hacer actividad física, está asociado con menor riesgo de todos estos problemas, y nuestros análisis lo que hacen es verificar mediante otra aproximación que esas asociaciones son causales, es decir, que el estar fit realmente es lo que previene estos problemas.
2: Y bueno, muchos se preguntarían, bueno, estas personas que tienen esta predisposición genética, pues qué bien, ¿verdad? Pero muchos no lo tenemos, ¿no? No sé qué porcentaje hay. ¿Cómo se puede lograr, o sea, esta capacidad?
3: Sí. O sea, lo que nosotros estamos estudiando aquí es si las personas que tienen la predisposición, o sea, son como los beneficios asociados a estar fit, no a la predisposición en sí. Es decir, alguien puede tener ese fitness cardiorrespiratorio adecuado y lo puede tener o por genética o por estilo de vida. A nosotros no nos importa, vamos a decir, para sacar el mensaje de salud pública de este estudio, no nos importa si es por genética o no. Nosotros vemos que aquellas personas que por predisposición lo tienen, tienen estos beneficios, pero las personas que tengan este fitness porque hacen actividad física, podemos afirmar que tendrán los mismos beneficios. Es decir, que a pesar de que hemos utilizado esta aproximación basada en genética, las conclusiones no se limitan a la genética, sino que pretenden poderse extrapolar, pues eso, a poder decir que si las personas hacen actividad física y esto incrementa su fitness, van a tener los beneficios que observamos en el estudio.
2: Sí, yo más bien quería saber cuáles son las recomendaciones para poder lograr esta capacidad, para tener esta capacidad.
3: Sí, mira, a nivel de, o sea, en concreto, para alcanzar niveles altos de fitness cardiorrespiratorio, lo que hay que hacer es cumplir las recomendaciones de actividad física que existen a día de hoy a nivel de salud pública, que son mundiales para todos los adultos, que las establece la OMS, la Organización Mundial de la Salud, que es realizar 150 minutos a la semana de actividades físicas moderadas o 75 minutos a la semana de actividad física de intensidad vigorosa. Es decir, estas actividades serían pues entrenamientos de gimnasio, actividades de pues tipo clases de pilates, clases dirigidas que impliquen pues eso, un esfuerzo grande, entrenamientos de fuerza, entrenamientos de resistencia, pongamos en entrenamientos por intervalos de alta intensidad, es decir, actividades físicas demandantes, que, o sea, no la actividad física normal de andar y subir escaleras, no, sino las actividades físicas de intensidades moderada o vigorosa, y eso, como te decía, son las que indica la OMS. Al menos 150 minutos a la semana de moderada o al menos 75 de vigorosa, y a poder ser estructuradas en al menos dos sesiones en donde haya entrenamiento de fuerza, entrenamiento de resistencia, al menos que estén concentradas en al menos dos sesiones semanales que impliquen entrenamientos de fuerza o entrenamientos de resistencia, que son las que crean masa muscular, que es al final uno de los componentes del fitness cardiorrespiratorio.
2: ¿Y la cuestión aeróbica?
3: La cuestión aeróbica es ahora, o sea, las recomendaciones que se hacen a nivel de salud pública son más a nivel de actividades físicas, pues es un poco anaeróbicas, un poco de, pues como eso, de ir al gimnasio, de hacer deportes, de competición, de hacer clases dirigidas. La actividad física aeróbica, que sería pues como andar y como subir escaleras, tareas del hogar, ahora ya se da como por hecha, es decir, pero no es la que se recomienda activamente, porque no es la que genera masa muscular, no es la que genera beneficios a nivel óseo, a nivel articular, a nivel cardiorrespiratorio, por decirlo así. Entonces, digamos que andar, hacer tareas del hogar, mantenerse mínimamente activo y ser poco sedentario, es como el mínimo. Digamos que la recomendación es de hacer actividad física moderada y vigorosa. Y como decía, es una recomendación que hace la OMS y que la asumen todos los países, por ejemplo, de Europa, la asume América, la asumen todo el mundo, porque es digamos que es una recomendación global para todos los adultos del mundo.
2: Pero para un poco para nuestros oyentes que quede más claro, la moderada, ¿cuál sería? ¿Caminar de manera vigorosa?
3: Sería, pues por ejemplo, caminar muy rápido, o trotar o correr, montar en bicicleta, pero no de paseo, sino un poco más, y toda actividad física estructurada en un gimnasio, en una clase dirigida, en un programa de entrenamiento.
2: Pero las personas que hacen, por ejemplo, su media hora de gimnasia en su casa, exacto, ¿eso también cuenta?
3: Serían, sí, o sea, serían programas estructurados de gimnasia en su casa, con pesas, con pues ejercicios de mantener una postura en contracción muscular, hacer ejercicios de estiramientos o mantenimientos de estiramientos tipo pilates, tipo pues entrenamientos de intervalos de alta intensidad. Todo, insisto, por decirlo así fácil, sería como que supongan contracción, o sea, muscular mantenida, ya sea por levantar peso o por contraer, o sea, pues, por ejemplo, en pilates hay que mantener una contracción, una postura durante un minuto, dos minutos, y que implica un esfuerzo muscular fuerte, serían estos, o sea, los entrenamientos.
2: Muy bien, muchas gracias. No sé si hay algún otro aspecto o una conclusión para terminar esta entrevista.
3: Bueno, pues que al final o sea, este estudio al final lo que queremos es utilizar pues datos genéticos, pero para ayudar a explicar posibles, o sea, justificar plenamente los beneficios de hacer actividad física de intensidad en el día a día, porque aún a día de hoy las sociedades son bastante

0: de muchísimas enfermedades a lo largo de la vida.
1: Escuchábamos a Álvaro Hernáez, investigador del Hospital del Mar Research Institute en Barcelona.
2: Claro, estar en buena forma física ayuda a la prevención de por lo menos 30 patologías. Así lo escucharon de esta investigación del equipo del Hospital del Mar en Barcelona. Vamos a continuar disfrutando de la música y la compañía grata de Radio Nach 106.9. Gracias por preferirnos.

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1: 6:32 a.m.
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0: La temperatura, 10 grados, 7 décimas.
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0: Bienvenidos al programa mundial La Voz de la Esperanza. Estamos muy contentos de poder traerles el programa de hoy que con la ayuda de Dios hemos preparado. Agradecemos a nuestros oyentes las cartas de aprecio que nos escriben diariamente. Nos alegra leer lo que significa el programa para ustedes. En nuestra página de internet podrá encontrar las diferentes maneras de comunicarse con nosotros. Solo entre a www.lavoz.org. Y ahora, para comenzar el programa de hoy, nuestra nutricionista Necipita Ogrieve tendrá el segmento Buena Salud. Su tema será la conjuntivitis.
1: Se trata de uno de los problemas oculares más comunes, especialmente en verano, porque las alergias estacionales y las sustancias químicas que se utilizan para mantener limpia el agua de las piscinas pueden provocar conjuntivitis. La conjuntivitis es la inflamación viral, bacteriana o alérgica de la membrana transparente que recubre el ojo. Causa enrojecimiento, picazón, secreciones, lagrimeo y sensación de arenilla. La clave para prevenir este problema es extremar la higiene. Lávate las manos con frecuencia con agua y jabón. Evita tocarte o frotarte los ojos. Y no compartas artículos personales como toallas, maquillaje o gotas para los ojos. Si ya tienes la infección, cambia diariamente las fundas de almohada y limpia las secreciones oculares con paños limpios. Recuerda, cuida tu salud y vivirás mucho mejor. Que Dios te bendiga.
0: Y ahora con ustedes, La Voz de la Esperanza, en la palabra del pastor Omar Grieve. Su tema será Para todo creyente.
2: Querido amigo oyente, abramos las Sagradas Escrituras en el primer texto, en Génesis capítulo 1, versículos 1 y 2. En el principio creó Dios los cielos y la tierra. Y la tierra estaba desordenada y vacía, y las tinieblas estaban sobre la faz del abismo, y el Espíritu de Dios se movía sobre la faz de las aguas. Cuando leemos la Biblia con fe, creemos en esta declaración: Dios es el creador de este mundo y de todo el universo. Es una gran bendición, porque al creerlo reconocemos a Dios, al Hijo y al Espíritu Santo como autor de todo lo que existe. El libro de Apocalipsis, capítulo 14, versículos 6 al 7, confirma el poder creador de Dios. Vi volar por en medio del cielo a otro ángel que tenía el Evangelio eterno para predicarlo, diciendo a gran voz: Temed a Dios y dadle gloria. Adorad a aquel que hizo el cielo y la tierra, el mar y las fuentes de las aguas. La invitación es clara: adorar al Creador. No todos aceptan esta verdad. Hay quienes prefieren creer en teorías humanas, en explicaciones racionales o científicas, con posturas filosóficas que priorizan la razón, la evidencia y la experiencia humana sobre la revelación divina. Las Islas Galápagos están situadas a unos 1,000 kilómetros de la costa de Ecuador. Forman un archipiélago volcánico reconocido por su fauna única. Es un lugar famoso porque allí el naturalista Charles Darwin realizó estudios en el año 1835. A partir de sus observaciones, escribió su libro El origen de las especies, influyendo profundamente en el pensamiento moderno de la evolución. En esas islas hay museos y exhibiciones muy interesantes. A decir verdad, presentan la teoría de la evolución de una manera tan atractiva que para algunos resulta fácil inclinarse a creer en ella. Hay quienes afirman que la Tierra ha sido habitada por millones de años. Existe un sinfín de teorías, pero ni siquiera entre los mismos científicos hay un consenso claro. Unos dicen una cifra, otros otra. Lo cierto es que cuando una persona deja de creer en Dios, que Él es el Creador, poco a poco también pierde el sentido de propósito. Porque si todo es producto del azar, entonces la vida no tiene dirección ni significado eterno. Sin embargo, más allá de todo esto, hay algo interesante que muchos no saben. El mismo Charles Darwin, en la última parte de su libro, reconoció la idea de un creador. Él escribió que hay grandeza en la concepción de que la vida fue alentada por el creador. Es decir, aún dentro de sus planteamientos, Darwin mencionó la intervención de un ser que todo lo hizo. La Biblia afirma que Dios creó lo que hay en este planeta en 6 días. Cuando entendemos que fuimos creados por Dios, comprendemos que hay un plan, que nuestra vida tiene valor y que no estamos aquí por accidente. Además, reconocer a Dios como creador nos lleva a confiar en Él como sustentador. El mismo que creó los cielos y la tierra mantiene nuestra existencia hoy. El que puso las estrellas en su lugar puede ordenar nuestra vida cuando sentimos que todo está desordenado y vacío, como lo estaba la tierra en el principio. Es interesante que el destacado escritor y filósofo francés Voltaire afirmó: si Dios no existiera, sería necesario inventarlo. El novelista irlandés George Bernard Shaw aseveró: soy un ateo y le agradezco a Dios por ello. Y el director de cine español, nacionalizado mexicano, Luis Buñuel, se contradijo diciendo: soy ateo, gracias a Dios. Amigo, amiga que me escuchas, ya seas un creyente firme en la Biblia o alguien que ha considerado otras ideas, tengo buenas noticias para ti. El apóstol Pablo dice en Romanos capítulo 1, versículo 16, porque no me avergüenzo del Evangelio, porque es poder de Dios para salvación a todo aquel que cree, al judío primeramente y también al griego. En este texto podemos ver dos grupos representados: el judío, quien representa a los que creen en Dios como creador y sustentador, y el griego, quien representa a los que analizan, cuestionan y muchas veces se inclinan hacia ideas filosóficas o científicas alejadas de Dios. Sin embargo, lo maravilloso es que el Evangelio es poder para salvar a todos. Dios no hace distinción. Nos ha escogido desde antes de la fundación del mundo para que todo aquel que crea en Jesús no se pierda, mas tenga vida eterna. Hoy te invito a creer. No importa tu trasfondo, no importa lo que hayas pensado antes. El convite sigue vigente en Hechos, capítulo 16, versículo 31. Cree en el Señor Jesucristo y serás salvo tú y tu casa.

0: Escuchan ustedes el programa mundial La Voz de la Esperanza. Agradecemos su sintonía el día de hoy. Esperamos de todo corazón que nuestro programa haya sido de bendición para usted. Usted puede obtener el tema del día de hoy entrando a nuestra página www.lavoz.org. Allí, usted podrá escucharlo y descargarlo gratuitamente. 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
1: Muchísimas gracias, amigo, amiga oyente, por su atención. Dentro de una semana, por esta misma emisora y a la hora de hoy, volveremos con otro importante mensaje espiritual. Y ahora, nos despedimos de nuestros oyentes diciendo a cada uno de ellos: Dios te bendiga y te guarde. Haga resplandecer Dios su rostro sobre ti y tenga de ti misericordia. Dios alce a ti su rostro y ponga en ti paz.
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3: Seis de la mañana, 51 minutos.
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1: Radio Universidad Adventista le indica la hora.
2: 7:02.
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9: La temperatura, 11 grados.
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0: Bienvenidos a las informaciones. Durante los 183 días de episodios críticos vigente entre el 1 de abril y 30 de septiembre, según datos de la Seremi de Medio Ambiente, la estación de monitoreo Purén registró 39 días con episodios críticos, 21 alertas, 14 preemergencias y 4 emergencias. En tanto, 144 días se mantuvieron sin episodios, equivalentes al 78,7% del periodo. Si bien la cifra total fue similar a los 38 episodios registrados en 2025, este año se observó una menor intensidad, ya que las preemergencias y emergencias en conjunto disminuyeron de 23 a 18 días, lo que representa una reducción de un 21,7%. La Seremi del Medio Ambiente de Ñuble, Angélica Cuevas, reveló el comportamiento de la temporada pese a las condiciones meteorológicas registradas durante el invierno. Este año tuvimos condiciones atmosféricas muy adversas y muy bajas temperaturas, lo que podría haber aumentado la cantidad de episodios críticos, y sin embargo, no hubo alza significativa. Eso también demuestra que la ciudadanía se informó, fue responsable y acogió las recomendaciones que entregamos durante toda la temporada. Hoy miramos estos resultados con satisfacción y con un gran desafío por delante, que es avanzar en el nuevo PDA del Valle Central de Ñuble, que incorporará 13 comunas. De acuerdo con el pronóstico de caudales de deshielo elaborado por la Dirección General de Aguas del Ministerio de Obras Públicas, se proyecta un volumen de 2.264 millones de metros cúbicos durante la temporada 2026-2027, cifra que representa un incremento de 172% respecto a los 832 millones de metros cúbicos estimados para la temporada anterior y que se ubica 36% por sobre el promedio histórico de 1.664 millones de metros cúbicos. Por otro lado, los antecedentes de la DGA muestran además una situación favorable en materia de almacenamiento, donde el embalse Coihueco registra un 77% de ocupación para riego, antecedente que se suma a las mejores condiciones de precipitaciones, nieve y caudales observados durante el presente año. El Seremi de Obras Públicas de Ñuble, Luis Carrasco, destacó que las cifras permiten enfrentar con mejores perspectivas la próxima temporada de deshielo. Para Ñuble estamos viendo una escena favorable. El pronóstico de deshielo proyecta 2.264 millones de metros cúbicos para esta temporada, más del doble de lo estimado para el periodo anterior y 36% por sobre el promedio histórico. A esto se suma una buena condición de almacenamiento en el embalse Coihueco, lo que constituye una señal positiva para el riego y para las actividades productivas de nuestra región, además de asegurar por sobre todo el abastecimiento de agua para el consumo humano, añadió. Ñuble alcanzó una tasa de desocupación de 11,2% durante el trimestre junio-agosto del presente año, posicionándose como la región con mayor desempleo del país, de acuerdo con la Encuesta Nacional de Empleo del Instituto Nacional de Estadísticas. La cifra representa un incremento de 1,1 puntos porcentuales en 12 meses, en un escenario marcado por la disminución de las personas ocupadas y el retroceso de sectores relevantes para la actividad económica regional. Según el informe del INE, la cantidad de personas ocupadas disminuyó 1,6% en comparación con igual periodo del año anterior, mientras que la población desocupada aumentó 10,5%. En paralelo, la fuerza de trabajo registró una contracción de 0,4%, insuficiente para compensar la caída del empleo. Entre los sectores que más incidieron en la disminución de la ocupación destacó la construcción con una contracción de 18,3%, le siguieron enseñanza con una baja de 8,6% e industria manufacturera que retrocedió 1%. Con el desafío de fortalecer el trabajo en educación parvularia y continuar avanzando en la atención de niños en la región, Denise Aburto asumió como nueva directora regional de la Fundación Integra Ñuble. La nueva autoridad sostuvo un encuentro con el delegado presidencial de Ñuble, Diego Sepúlveda, y el Seremi de Educación, Felipe Bogel, instancia en la que abordaron los principales desafíos de la institución y la importancia de mantener un trabajo coordinado en beneficio de la primera infancia y sus familias. El delegado presidencial, Diego Sepúlveda, destacó la incorporación de la nueva directora y señaló que le damos la bienvenida a la nueva directora regional de Integra y le deseamos mucho éxito en este desafío. Hay una tarea muy importante por delante con nuestros niños y sus familias. y desde el gobierno vamos a seguir trabajando, dijo, coordinadamente para fortalecer la educación inicial en Ñuble. Por su parte, el seremi de Educación, Felipe Bogel, indicó que estamos muy contentos de encontrarnos en la delegación presidencial anunciando este nombramiento de la nueva directora de Integra, Denise Aburto, una persona que tiene experiencia en el servicio público y que tiene ganas de servir especialmente a nuestros niños de la región de Ñuble en educación parvularia. Fundación Integra cumple un rol fundamental en la educación parvularia, entregando educación y bienestar a niños y niñas a través de sus jardines infantiles y salas cuna, junto con el trabajo que desarrollan diariamente sus equipos educativos. Y ahora nos vamos a Prensa UNACH, allí se encuentra el periodista Julio Jarpa con un importante reporte. Te escuchamos, Julio.
1: Bueno, nuevamente desde la Universidad Adventista de Chile para comentarles de las noticias que van sucediendo a diario en nuestra casa de estudios, la casa de estudios de la región de Ñuble. Casa Abierta UNACH 2026 abre sus puertas a cerca de 1.800 estudiantes de Ñuble. La Casa Abierta UNACH 2026 recibe a cerca de 1.800 estudiantes de colegios de toda la región de Ñuble. La actividad se desarrolla durante la última semana de septiembre y los primeros días de octubre, con jornadas que buscan transformar el campus en un espacio de descubrimiento vocacional. La mayoría de los escolares provienen de Chillán, aunque también asistirán comunas aledañas. Constanza Gatica Saavedra, directora de Admisión y Promoción de la Universidad Adventista de Chile, confirma que la expectativa es alta y que la lluvia no ha apagado el entusiasmo. El recorrido comienza con talleres organizados por cada facultad. Allí los jóvenes conversan con profesores y estudiantes, resuelven dudas y participan en dinámicas teóricas y prácticas según la carrera de su interés. La directora explica que esta primera instancia permite conocer de primera fuente cómo se vive la formación universitaria. Luego en el gimnasio se despliegan los stands de todas las carreras con información, juegos y conversaciones con directores y estudiantes. Así, la visita no se limita a folletos, se convierte en una experiencia cercana y participativa, y la idea de cada visitante es que pueda comparar opciones, hacer preguntas sin apuro y llevarse una impresión real de lo que significa estudiar en la Universidad Adventista de Chile. Uno de los estudiantes de colegios que participó de esta casa abierta valoró especialmente el contacto directo con la comunidad universitaria. Venía con dudas sobre qué estudiar, pero hablar con profesores y estudiantes me mostró cómo es la vida universitaria acá. Me voy con una idea mucho más clara y con ganas de postular a la UNACH, comentó. Su testimonio resume el objetivo de la jornada: que los escolares conozcan el campus, resuelvan inquietudes y se proyecten en un futuro académico. Aunque los colegios se inscriben previamente, UNACH habilitó un formulario para quienes quieren asistir de manera individual. Para ellos hay un recorrido especial pensado para compartir en familia, con papás, hermanos o amigos. Quienes no puedan llegar en esas fechas pueden visitar la oficina de admisión de lunes a viernes y realizar un tour personalizado, conocer requisitos, formas de postulación, aranceles e instalaciones. Todo, como recuerda la directora, sin ningún compromiso. La oficina de admisión también orienta sobre becas, beneficios estudiantiles y alternativas de financiamiento, de modo que la decisión sea informada. La universidad espera una buena matrícula y aguarda resultados de acreditación. Como ex egresada, conozco mi casa de estudios y sé que es una muy buena opción para los estudiantes de la región, comentó Gatica. Esa confianza se traduce en una invitación amplia: descubrir carreras, resolver inquietudes y sentir el sello formativo de la UNACH. La Casa Abierta no solo entrega información, también abre las posibilidades de imaginar un proyecto de vida. Con talleres, stand y recorridos guiados, la UNACH 2000

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0: Bienvenidas y bienvenidos a un nuevo informativo de Radio Francia Internacional. 2 de la tarde en París de este jueves 1 de octubre. Comienza nuevo mes y el último trimestre del 2026. Con Vanessa Luazo en los controles y Paula Estañol en la edición, les presentamos nuestros titulares.
1: Jessica Brumec.
0: Aquí en París, el presidente argentino Javier Milei llama a inversores europeos a poner los ojos sobre las fuentes de energía de su país en la OCDE en el marco de la llamada Argentina Week. Conectaremos con nuestra enviada especial en esta apertura. También en Francia, intensa jornada de protestas en liceos a los que también se sumaron sindicatos universitarios, mientras el gobierno del primer ministro Sébastien Lecornu presentó un presupuesto 2027 que apuesta por recortes voraces en subvenciones y ayudas sociales y el aumento de impuestos para bajar el déficit fiscal. La OTAN confirma que ha recibido una amenaza de índole nuclear por parte del Kremlin, advertencia que puede quizás estar

0: Lejos de concretarse, pero siembra preocupación en Europa. Lo analizaremos en este noticiero. Hasta aquí los titulares de Radio Francia Internacional, que encuentran también en rfimundo.com. Comenzamos aquí en París. Abre la Argentina Week, en la que el presidente argentino Javier Milei ya comenzó el operativo Seducción para atraer inversiones europeas a su país. La Argentina tiene energía abundante, lejos de conflicto, dijo este jueves en la sede de la Organización para la Cooperación y el Desarrollo Económico. Y allí se encuentra nuestra enviada especial, Paola Ariza, con quien conectamos en directo. Paola, ¿qué se sabe hasta el momento?
1: Hola Jessica, bueno, como lo has dicho, el mandatario argentino Javier Milei busca atraer cuantiosas inversiones, sobre todo en energía, materiales críticos para el desarrollo de tecnologías y agricultura. El principal objetivo, según se ha dejado ver hasta el momento, es la producción a gran escala de gas licuado de la formación Vaca Muerta, un proyecto bandera de este gobierno y que tiene emocionado al mandatario argentino, pues sería el más grande de este tipo en la historia del país y asegura que produciría al menos 22 millones de toneladas de gas que espera exportar a varios países europeos para suplir la escasez que se vive en momentos como el actual, protagonizado por el cierre del Estrecho de Hormuz debido a la guerra en Oriente Medio. Escuchemos al mandatario.
2: Argentina puede y podrá ofrecerles energía abundante desde una región pacífica, alineada con los valores de Occidente y lejos de cualquier tipo de conflicto. Además, tenemos cobre, litio y urano en cantidades que nos ubican entre las mayores reservas del planeta y con la adecuación de la ley de glaciares le dimos seguridad jurídica a algún minero que ya está creciendo a un ritmo de 2 dígitos por año.
1: Milei también le apunta al auge de la inteligencia artificial en la que, según él, su país será clave para suplir los minerales requeridos, como el litio. Respecto a la agricultura, el mandatario le apunta a los fertilizantes como la urea, clave en la producción de maíz, trigo y soya, y destacó la reciente inversión de 2.700 millones de dólares para construir la planta de urea más grande de Latinoamérica.
0: Gracias, Paola Ariza, en directo desde la OCDE, siguiendo la visita parisina del mandatario argentino, mandatario que se hizo conocer en el mundo por la motosierra que el gobierno francés parece también querer pasar por sus gastos públicos, congelando jubilaciones y ayudas al acceso a la vivienda, entre otros, aparte de una suba de impuestos en el presupuesto previsto para el 2027, cuyo primer borrador presentó este jueves el gobierno francés al mando del primer ministro Sébastien Lecornu, con una previsión de recortes de 43 mil millones de euros de gastos para alcanzar su objetivo de déficit del 5% el año que viene. Y el primer ministro francés, por otro lado, pidió a sus ministros que renunciaran a desplazamientos en los próximos días, esto debido a la creciente tensión en las protestas de estudiantes de liceo en todo el país, a quienes este jueves también se sumaron los sindicatos universitarios. Los alumnos reclaman por la falta de recursos y piden mejoras en las condiciones del aprendizaje, aunque en algunos casos los pedidos se vieron empañados por episodios de violencia, incluso en enfrentamientos con las fuerzas policiales. Ana María Ospina nos amplía la información.
3: En esta nueva jornada de manifestaciones estudiantiles se han registrado varios incidentes en diferentes ciudades, incluso el transporte público ha sido interrumpido. Por ejemplo, en Marsella, un vehículo de los bomberos ha quedado totalmente calcinado. Según el Ministerio de Educación francés, 119 alumnos y miembros del personal han resultado heridos desde el inicio de los disturbios durante estas manifestaciones. El Ministerio del Interior reporta 83 policías y gendarmes heridos. El gobierno ha pedido que las clases se impartan a distancia cuando los actos de vandalismo o los bloqueos impidan acoger a los alumnos con total seguridad. El movimiento de protesta para pedir mejores condiciones para estudiar ya se extendió a por lo menos 400 centros educativos en Francia. Ahora, a su vez, los estudiantes universitarios se están movilizando. Paul de la Universidad París 8 habló ante el micrófono de Baptiste Coulon.
4: Tenemos goteras en la biblioteca universitaria. A veces cierra porque no hay calefacción y otras porque no hay aire acondicionado. Tenemos edificios sin aislamientos, en los que hace demasiado frío o demasiado calor, así que realmente nos encontramos en una situación similar. Por eso podemos solidarizarnos con ellos.
3: Ante esta crisis, el gobierno creó una plataforma de diálogo para que los alumnos de secundaria puedan compartir sus preocupaciones y reivindicaciones. Estará en línea a partir de la próxima semana.
0: Europa sigue siendo campo de tensión entre Rusia y sus vecinos de la OTAN. La alianza militar confirmó haber recibido un mensaje por escrito en el que el Kremlin amenaza con utilizar armas nucleares para defender Kaliningrado en caso de que algún miembro del bloque militar intentara aislar este enclave occidental del resto de su país. La OTAN calificó la nota de Rusia como irresponsable y, más allá de que el ataque nuclear sea poco factible, ¿qué motivos tienen los europeos para inquietarse? Lo analiza Pablo de Orellana, profesor de Relaciones Internacionales en el Departamento de Estudios de Guerra del King's College en Londres.
5: Es verdad, y Rutte tiene razón, de que Rusia lleva varios años luchando una guerra que se llama, últimamente que la llamamos una guerra híbrida, en contra de Europa. Por ejemplo, aquí en Gran Bretaña intentaron matar a la familia del primer ministro utilizando criminales empleados por servicios secretos rusos. Esa guerra ya está ocurriendo. Vimos la catástrofe alrededor del aeropuerto de Leipzig hace unas semanas. Estos ataques están ya ocurriendo. Ahora bien, la escalación a una amenaza nuclear, en mi opinión, indica de que no están funcionando. Rusia está desesperada de quitarse de encima a Europa y a Occidente de otra manera, ya que la guerra híbrida, las amenazas y, sobre todo, la operación militar en Ucrania no está llevando a los objetivos que quiere Rusia, que es dominar el Estado de Ucrania.
0: Escuchamos al profesor Pablo de Orellana al micrófono de Pablo Estañol. Y allí en Ucrania, dos drones rusos impactaron este jueves contra un importante puente que conecta las zonas este y oeste de la capital de Kiev. Así lo indicaron las autoridades. Y continuamos en el tema y hablamos ahora sobre una investigación periodística que denunció que Rusia planificó el asesinato en Estados Unidos al disidente Garry Kasparov, a quien las autoridades estadounidenses alertaron este verano como un objetivo del Kremlin. Otros disidentes también estaban en la mira y así lo reveló para un reportaje del diario El Mundo, Xavier Colás, quien también es corresponsal de RFI en la zona báltica y nos cuenta más.
6: Garry Kasparov ha confirmado que los servicios de seguridad de Estados Unidos y de Lituania le advirtieron a él y a su colaborador Iván Truitin de que sus vidas corrían peligro. La fiscalía estadounidense acusó el 15 de septiembre a 5 hombres supuestamente vinculados con la inteligencia rusa. La red vigilaba a opositores exiliados y buscaba sicarios para asesinarlos. Los documentos ocultan los nombres de las dos posibles víctimas, una en Estados Unidos y otra en Lituania. Kasparov admite que nadie le ha confirmado oficialmente que sea Neri Truitin, pero ambos han recibido alertas de seguridad por parte de las autoridades. Los organizadores llegaron a ofrecer $40,000 por matar al opositor localizado en Estados Unidos y $25,000 por el objetivo en Lituania. Kasparov ha asegurado que, a pesar de todo, piensa seguir trabajando contra Putin. Admite que ha tenido que tomar precauciones y que lo va a seguir haciendo y que su familia no estará segura mientras Vladimir Putin siga en el Kremlin. Para Radio Francia Internacional, Xavier Colás.
0: Emiratos Árabes Unidos confirmó que investigará formalmente si el presunto ataque ocurrido a bordo de un avión de Fly Dubai fue de naturaleza terrorista o no, como lo afirma Israel. Este miércoles, el avión con destino a Tel Aviv y 174 pasajeros a bordo debió aterrizar de emergencia en Arabia Saudí por este presunto ataque de un copiloto al piloto. Tras varias horas de espera, los pasajeros y la tripulación del vuelo pudieron ser repatriados a Israel y Dan Soler es uno de los pasajeros que iba sobre el avión y relata una auténtica pesadilla.
7: We feel like it's going to fall down. We heard a lot of screaming after, I don't know, something like.
8: Teníamos la sensación de que el avión iba a estrellarse. Oímos muchísimos gritos. Aproximadamente un minuto después, vimos a unos pasajeros salir de la cabina cubiertos de sangre y todo eso, y entonces empezaron a circular rumores por el avión para averiguar qué había pasado. Fue entonces cuando entendimos lo que había ocurrido. El terrorista que iba a bordo había apuñalado al piloto. Sé que 3 pasajeros se abalanzaron sobre el terrorista y lo redujeron. Además, había otro piloto en el avión, creo que era británico. Entró en la cabina y nos llevó a Arabia Saudí. Estaba con mi hijo. Le dije que era el tipo de suceso que solo ocurre una vez cada 25 años. Quería que mantuviera la calma. Estamos contentos de haber vuelto.
0: Escuchábamos a Dan Soler, uno de los pasajeros del avión de Fly Dubai. Seguimos en Medio Oriente, pues la ONU confirmó la muerte de 10 civiles en ataques aéreos en Afganistán. El ejército pakistaní bombardeó este jueves la provincia afgana de Helmand y otro bombardeo también alcanzó la provincia oriental de Kunar, según las autoridades afganas. Recordamos que a pesar de que Kabul e Islamabad alcanzaron una tregua en marzo, ha vuelto a haber ataques esporádicos al no haberse llegado a una solución resolución permanente de sus diferencias. Vamos a Bolivia, en Latinoamérica, donde detuvieron al fiscal general este miércoles, 2 días después de que Estados Unidos le cancelara su visa por supuestos vínculos con el narcotráfico. También fue arrestado el fiscal de Santa Cruz, sancionado por Washington igualmente, y ambos fueron incluidos en una lista del Departamento de Estado en la que también figuran altos funcionarios de otros países. Ángel López.
9: Los fiscales Mariaca y Ceballos fueron detenidos en el aeropuerto de Viru en la ciudad de Santa Cruz. Ambos figuran en la lista dada a conocer esta semana por el Departamento de Estado, que cuenta casi una veintena de funcionarios y empresarios de Bolivia, así como de Colombia y Ecuador. Estados Unidos los acusa de corrupción, vínculos con el narcotráfico o de conspirar contra sus respectivos gobiernos. Las autoridades bolivianas no han informado los motivos de la detención ni sobre qué orden de captura actuaron en el caso de Mariaca. Según dijo el gobierno estadounidense, Mariaca recibió sobornos para facilitar el narcotráfico y ayudar a delincuentes violentos a evadir la justicia. El fiscal general negó el lunes las acusaciones y aseguró que la decisión de retirarle la visa es un acto de injerencia y presión política a raíz de sus investigaciones. El gobierno del presidente Rodrigo Paz busca estrechar lazos con Estados Unidos. En marzo pasado se sumó al Escudo de las Américas, la alianza de gobiernos de derecha para combatir el crimen organizado transnacional liderada por la administración Trump.
0: Gracias, Asbel López. Y con esta noticia, entonces, vamos poniendo punto final a la actualidad en Radio Francia Internacional, pero los invitamos a seguir informándose en nuestro sitio web rfimundo.com y también en nuestras redes sociales, Instagram y Facebook, donde nos encuentran como RFI Español, y allí pueden escuchar y ver todos nuestros contenidos. Los dejamos ahora con un segmento de Noticias de América y nos volvemos a escuchar en el flash de las 16 horas de París. Hasta la próxima.
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13: Vamos a revisar el informe del tiempo para esta jornada matinal de día viernes 2 de octubre. Una máxima de 16 grados, nublado y chubascos para esta jornada en Chillán. Mañana sábado continúan los chubascos débiles, eso sí, con 16 y 9. El domingo una máxima de 16, mínima de 6 grados, nubosidad parcial. Misma condición que se repite para el día lunes, a ratos con sol pero nublado, 17 y 8. Vamos a revisar Concepción para esta jornada de viernes, máxima de 14, cubierto y lluvia, probable tormenta eléctrica por la tarde. Esta condición se repite para el sábado, nublado y chubascos y tormenta eléctrica por la tarde. El domingo, nubosidad parcial, lunes misma condición, con extremas probables de 14 la máxima y mínima de 8 grados. Vamos a la novena región para esta jornada de viernes, aproximándonos el fin de semana. El fin de semana en la región de la Araucanía estará con presencia de lluvia, claro, porque hoy habrá lluvia durante todo el día, una máxima de 15 grados, en la tarde tormenta eléctrica, el sábado misma condición, el domingo chubascos aislados durante toda la jornada, máxima de 14, mínima de 7, el lunes una máxima de 18 grados, mínima de 6, nubosidad parcial para la región de la Araucanía. Quédese junto a nosotros, a las 12 horas llega Radio Minagri, un programa de la Fundación de Comunicaciones del Agro del Ministerio de Agricultura, a las 12 horas. A las 13 nos volvemos a encontrar con más noticias y ahora quedamos con la agradable compañía de Manuel Novoa y su programa Buenos Días, Buena Música. Feliz jornada de día viernes. Buenos días.
16: 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Nos encontramos en una próxima edición.
13: 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Muy buenos días, bienvenidos a Buenos Días, Buena Música, el espacio que cada mañana los acompaña con la mejor selección musical, buena energía, información útil y la mejor compañía para comenzar esta jornada. Prepárense para disfrutar de canciones que inspiran, noticias de interés, datos útiles, conversación amena y momentos que harán de esta mañana una experiencia especial. Acomódense donde estén, suban el volumen y déjense acompañar, porque un gran día comienza con una sonrisa y con buena música. Comenzamos una nueva edición de Buenos Días, Buena Música.

La radio de la Universidad Adventista de Chile abre sus micrófonos. Se nos fue todo lo que era septiembre con lindas actividades. Me imagino que lo pasó muy bien. Quiero enviar un abrazo muy, muy grande a quienes sintonizan la radio temprano, sintonizando 106.9 FM, la radio de la Universidad Adventista FM, que está ya conectada con ustedes desde temprano, desde las 7:30. Y nos quedamos durante la mañana para acompañarles con distintos programas, con las noticias de la universidad y, por supuesto, siempre algo más que comentar. Bienvenidos, es octubre y así comenzamos nuestra programación musical con interesantes datos, noticias de nuestra región de Ñuble y el cariño que está aquí para cada uno de ustedes. Es Radio UNACH 106.9 FM. Vaya atento a la conducción, atento al tránsito y que no se le quede nada, porque siempre algo se queda en casa y a lo mejor hay que regresar. Y les cuento, hacia las mariposas hay un taco muy grande, así es que vaya atento a la información, vaya atento al tránsito, vaya atento, muy, muy útil serán todos los datos que vamos a entregar el día de hoy, así que manténgase ahí en sintonía.

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11: Si me hubieran dicho que estudiar trabajo social en la UNACH me iba a llevar a hacer mi práctica en Perú, probablemente no lo habría creído. Soy Francisca y durante un mes estuve en Arequipa, donde hice mi práctica en el CIAM de la Municipalidad de Yanahuara. Ahí trabajamos con personas mayores en actividades físicas, cognitivas, recreativas y de participación social. Incluso pudimos acompañarlos en la celebración del Día del Adulto Mayor, donde ellos mismos organizaron y prepararon sus distintas actividades. También tuvimos clases en la Universidad Católica de Santa María y pude vivir un poco de la vida universitaria allá. Participé en su aniversario y en el desfile institucional, donde compartí con estudiantes de México, Colombia, Francia, Brasil, entre otros países. Y entre la práctica y las clases, junto a mi compañera Ariela, aprovechamos de conocer. Fuimos a la Ruta del Sillar, las Salinas y el Valle del Colca, además de conocer más sobre la cultura de la alpaca. Pero creo que lo mejor fueron las personas que conocí, las nuevas amistades y todos esos momentos que vivimos juntas. Al final volví con mucho más que una experiencia de práctica. Volví con recuerdos que sé que voy a guardar por mucho, mucho tiempo. 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
1: Es Radio UNACH 106.9 FM y estamos con esto de Casa Abierta. UNACH 2026 abre sus puertas a cerca de 1.800 estudiantes. Una tremenda oportunidad para conocer la realidad de nuestra universidad, lo que puede ofrecer, y tantos estudiantes que nos han visitado han estado en los estudios de Radio UNACH. Y estamos muy contentos de recibirles, de abrir las puertas, y esperamos durante esta jornada también la recepción de más estudiantes. La Universidad Adventista de Chile recibe a escolares de toda la región con talleres, stand y recorridos pensados para descubrir carreras y vivir el campus. Una vida importante se vive aquí en la universidad, y la Casa Abierta UNACH 2026 ha permitido que 1.800 estudiantes de colegio de toda la región de Ñuble puedan visitarnos. La actividad se desarrolla durante la última semana de septiembre, como siempre, y los primeros días de octubre, con jornadas que buscan transformar el campus en un espacio de descubrimiento vocacional. La mayoría de los estudiantes proviene de Chillán, aunque también asistirán comunas aledañas. Constanza Gatica Saavedra, directora de admisión y promoción de la Universidad Adventista de Chile, confirma que la extensión de esta actividad se va a desarrollar también durante esta jornada de primero de octubre. Confirma que la expectativa es alta y que la lluvia no ha apagado el entusiasmo, porque la primera jornada con mucha lluvia, y esperamos que el día de hoy el clima va a cambiar un poquito, pero nos va a permitir recibir a más estudiantes. El recorrido comienza con talleres organizados por cada facultad. Allí los jóvenes conversan con profesores y estudiantes, resuelven dudas y participan en dinámicas teóricas y prácticas según la carrera de interés. La directora explica que esta primera instancia permite conocer de primera fuente cómo se vive la formación universitaria. Luego en el gimnasio se despliegan los stands de todas las carreras que informan, entretienen y que además llaman mucho la atención. La conversación con directores y estudiantes, así la visita no se limita a folletos, se convierte en una actividad cercana y participativa. La idea es que cada visitante pueda comparar opciones, hacer preguntas sin apuro y llevarse una impresión real de lo que significa estudiar en la Universidad Adventista de Chile. La Universidad de la Región de Ñuble.

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11: Si me hubieran dicho que estudiar trabajo social en la UNACH me iba a llevar a hacer mi práctica en Perú, probablemente no lo habría creído. Soy Francisca y durante un mes estuve en Arequipa, donde hice mi práctica en el CIAM de la Municipalidad de Yanahuara. Ahí trabajamos con personas mayores en actividades físicas, cognitivas, recreativas y de participación social. Incluso pudimos acompañarlos en la celebración del Día del Adulto Mayor, donde ellos mismos organizaron y prepararon sus distintas actividades. También tuvimos clases en la Universidad Católica de Santa María y pude vivir un poco de la vida universitaria allá. Participé en su aniversario y en el desfile institucional, donde compartí con estudiantes de México, Colombia, Francia, Brasil, entre otros países. Y entre la práctica y las clases, junto a mi compañera Ariela, aprovechamos de conocer. Fuimos a la Ruta del Sillar, las Salinas y el Valle del Colca, además de conocer más sobre la cultura de la alpaca. Pero creo que lo mejor fueron las personas que conocí, las nuevas amistades y todos esos momentos que vivimos juntas. Al final volví con mucho más que una experiencia de práctica. Volví con recuerdos que sé que voy a guardar por mucho, mucho tiempo. Y pensar que todo esto comenzó estudiando en la Universidad Adventista de Chile.
12: Siempre hay un momento para hacer una pausa en esta jornada y principalmente si vas ya rumbo a tu trabajo, vas atrasado quizás y vas escuchando la radio, te enviamos un abrazo muy, muy grande. Hoy reflexionamos acerca del amor que Dios nos pide vivir. Hablar de amor es mucho más que hablar de sentimientos. Para Dios, amar significa cómo tratar a los demás, por ejemplo, cómo hablamos, cómo perdonamos, cómo ayudamos y cómo reaccionamos incluso cuando alguien nos ha herido. Es fácil amar a quienes nos tratan bien, a quienes piensan como nosotros, a quienes siempre están presentes. Pero el verdadero desafío aparece cuando Dios nos invita a amar también a quienes se equivocan, a quienes nos decepcionan, o a quien quizás no puede entregarnos lo mismo que nosotros ofrecemos. La Biblia nos enseña que el amor debe reflejarse en nuestra manera de vivir. Primera de Corintios 13, 4 y 5 dice: el amor es sufrido, es benigno, el amor no tiene envidia, no busca lo suyo, no se irrita, no guarda rencor. Qué profundo es entender que amar también significa aprender a tener paciencia. Significa no vivir acumulando las faltas de los demás, no responder inmediatamente desde el enojo y no permitir que el orgullo sea más fuerte que nuestros afectos. En Juan 13, 34 dice: un mandamiento nuevo os doy, que os améis unos a otros como yo os he amado. Jesús no solamente pidió amar, nos entregó un modelo, como yo os he amado. Cristo amó acercándose al que estaba solo, escuchando al que sufría, perdonando al que había fallado y dando nuevas oportunidades. En ese mismo espíritu debería existir en nuestros hogares, amistades, iglesias, trabajos y comunidades. Quizás muchas veces o muchas diferencias podrían resolverse si antes de responder nos preguntáramos: ¿cómo actuaría Jesús en esta situación? Primera de Juan 4:7 dice: amados, amémonos unos a otros porque el amor es de Dios. Cuando permitimos que Dios transforme nuestro corazón, nuestra manera de relacionarnos también cambia. Comenzamos a comprender que las personas necesitan menos críticas y más comprensión, menos indiferencia y más compañía, menos palabras duras y más gestos de bondad. Amar no significa aceptar todo lo incorrecto ni permitir que otros nos dañen. También podemos colocar límites, tomar distancia cuando sea necesario y defender lo correcto. Pero incluso al hacerlo, Dios nos invita a mantener un corazón limpio, sin odio ni deseos de venganza. Tal vez hoy Dios no nos está pidiendo realizar algo extraordinario. Quizás simplemente nos está diciendo: ama un poco más, escucha un poco más, perdona un poco más. Rápidamente y muchas veces comprendemos el valor de las personas cuando ya no las tenemos cerca. Por eso, mientras tengas la oportunidad, procuremos que quienes caminan junto a nosotros puedan sentir el amor de Dios a través de nuestra manera de tratarlos. Porque finalmente nuestra fe no solamente se demuestra en lo que creemos, sino también en la forma que amamos. Que nuestra oración pueda ser: Señor, enséñame a mirar a los demás como tú los miras y perdonar como tú los perdonas, y sobre todo, amar como tú me has amado. Donde existe verdadero amor, siempre habrá una pequeña muestra del carácter de Dios. La reflexión del día de hoy la compartimos contigo.

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13: Si me hubieran dicho que estudiar trabajo social en la UNACH me iba a llevar a hacer mi práctica en Perú, probablemente no lo habría creído. Soy Francisca y durante un mes estuve en Arequipa, donde hice mi práctica en el CIAM de la Municipalidad de Yanahuara. Ahí trabajamos con personas mayores en actividades físicas, cognitivas, recreativas y de participación social. Incluso pudimos acompañarlos en la celebración del Día del Adulto Mayor, donde ellos mismos organizaron y prepararon sus distintas actividades. También tuvimos clases en la Universidad Católica de Santa María y pude vivir un poco de la vida universitaria allá. Participé en su aniversario y en el desfile institucional, donde compartí con estudiantes de México, Colombia, Francia, Brasil, entre otros países. Y entre la práctica y las clases, junto a mi compañera Ariela, aprovechamos de conocer. Fuimos a la Ruta del Sillar, las Salinas y el Valle del Colca, además de conocer más sobre la cultura de la alpaca. Pero creo que lo mejor fueron las personas que conocí, las nuevas amistades y todos esos momentos que vivimos juntas. Al final volví con mucho más que una experiencia de práctica. Volví con recuerdos que sé que voy a guardar por mucho, mucho tiempo. Y pensar que todo esto comenzó estudiando en la Universidad Adventista de Chile.
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15: Quiero agradecer la sintonía, quiero agradecer a cada uno de ustedes, quiero invitarles para que todos los días se conecten, 106.9 FM, a las 7:30 de la mañana comienza Buenos Días, Buena Música, y enviar un abrazo grande, como siempre, a todo el equipo de comunicaciones, al área de cámaras fotográficas, filmaciones. Ahí está Rodrigo, está José Ignacio, le enviamos un abrazo grande. También nos ha estado acompañando durante estos días Elías, así que les enviamos también un cariñoso saludo. Y también está el área de radio, está Alexis Muñoz y está también su servidor Manuel Novoa. Y además también está en el área de diseño, está Diego, está también Fabián, también está Natalie en el área de redes sociales de UNACH, que por supuesto nos mantiene ahí con toda la información en redes sociales. El área de periodismo está Julio Jarpa, también le enviamos un abrazo grande a Julio. Y en el área de página web está Matías. Ahí está todo el equipo de comunicaciones y nuestro director Kenny Rivas. Todos ellos son parte del área de comunicaciones donde está incluida nuestra radio UNACH. Hoy agradecemos a todos la linda sintonía. Gracias por acompañarnos. Que tengan un gran día. Hasta la próxima.

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1: Radio Universidad Adventista le indica la hora.
2: 9 de la mañana. 4 minutos.
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4: La temperatura, 10 grados, 5 décimas.
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1: Para disfrutar lo mejor de la música, de los programas, que mejor, a través de Radio Universidad Adventista 106.9 en la frecuencia modulada. ¿Qué tan eficaz es la captura y el almacenamiento de CO2 para luchar contra el cambio climático? Escuchemos este reportaje de Radio Francia Internacional y Vida en el Planeta.
2: A finales de agosto, el primer servicio de transporte y almacenamiento de CO2 en el mundo inició sus operaciones en Noruega. Funciona de la siguiente manera. Una cementera alemana capturó el dióxido de carbono que sale de las chimeneas de sus fábricas. Luego es convertido en gas licuado, transportado en barcos a la terminal de Bergen, en Noruega, y finalmente inyectado por tuberías a 2.600 metros de profundidad en las capas geológicas del lecho marino. Este método, llamado secuestro y almacenamiento del carbono, CCS en inglés, busca capturar 5 millones de toneladas de CO2 anualmente para evitar que este gas sea liberado a la atmósfera. Varios sectores industriales y algunos países invierten millones de dólares en esta tecnología que consideran como muy prometedora para luchar contra el cambio climático. Pero ¿realmente nos salvaremos del calentamiento global gracias al almacenamiento del CO2? Le hemos preguntado primero a Paula Cantelli, ingeniera de minas, cómo funciona exactamente este método. Paula Cantelli, buenos días. Usted desde el Instituto Geológico de España trabaja específicamente sobre la captura y el almacenamiento del CO2. ¿En qué consiste?
3: Bueno, la captura, transporte y almacenamiento de CO2 es una cadena de tecnologías que se propone desde Europa y desde todos los organismos internacionales como una medida necesaria para alcanzar los retos del cambio climático, es decir, capturar el CO2 para no emitirlo a la atmósfera. Donde se captura es en industria, que se pone unas instalaciones en las fábricas o instalaciones industriales que generan humos en los que se encuentra este CO2, se recoge ese humo, se separa el CO2 y el CO2 se transporta hasta un lugar geológico adecuado donde se va a almacenar de forma permanente. Así que de esta manera lo que hacemos es evitar que este CO2 se vaya a la atmósfera.
2: ¿Cuáles son los sectores que están más interesados en utilizar esta tecnología?
3: Esta tecnología está especialmente dedicada ahora mismo para aquellas que llamamos hard to abate. Son esas industrias que generan CO2 con absoluta independencia del combustible que utilizan. No está ligado al combustible. Es un CO2 que se produce en el propio proceso industrial. El ejemplo más sencillo es en la industria cementera, donde se coge la roca caliza, se mete en un horno y entonces se rompe la molécula generando CO2. Eso es con absoluta independencia del combustible que utilicen. Este CO2 es el que queremos capturar y almacenar. Ocurre similar en otras industrias como en la siderúrgica, en las acerías o en el vidrio. Por ejemplo, son industrias muy importantes y básicas para cualquier desarrollo industrial de cualquier país.
2: Paula Cantelli, ¿por qué una vez que se captura el CO2 de estas fábricas se opta por almacenarlo en capas geológicas?
3: Bueno, lo ideal sería poder utilizar ese CO2 como si fuese una materia prima. Bueno, de hecho es una materia prima que en algunos casos se puede utilizar, que es lo que se llama uso. Pero hay tecnología ahora mismo que permite esto a volúmenes pequeños. Entonces hay un gran volumen de este CO2 capturado que la única solución sería almacenarlo geológicamente. Entonces lo que se hace es, previo, muchos años antes de empezar lo que es la captura en sí, se empiezan a buscar emplazamientos geológicos adecuados. Y hay unas características básicas que tienen que cumplir. Lo que buscamos es una roca porosa y permeable. Y esto es una cosa muy importante, entender que el almacén es una roca y donde se va a almacenar es en los poros de la roca. no se hace una cavidad como si fuese una cueva o un tanque o algo parecido. Es dentro de los poros de esa roca. La roca tiene que estar a una profundidad de 800, 900, 1000 metros, o sea, muy profunda, muy lejos de la superficie. Eso es por las características geoquímicas del CO2. Y sobre esa roca porosa tiene que haber una roca impermeable que una vez que inyectemos el CO2 en los poros de la roca, no escape hacia la superficie. Esto lleva tiempo encontrarlo en el subsuelo, porque eso es lo que llamamos geología profunda.
2: En el caso de este consorcio energético Northern Lights, el almacenamiento se haría a 2.600 metros de profundidad en las costas de Noruega. ¿Qué tan prometedor es este proyecto?
3: Yo creo que sí, que es muy prometedora y además muy necesaria, porque para ciertas industrias no hay ninguna otra solución que contribuya al cambio climático. Ya cambian de combustible, eficiencia energética, utilizan renovables cuando se pueden utilizar, todos los sistemas, pero sin el almacenamiento geológico de CO2 seguirían emitiendo cantidades muy importantes de CO2 y de esta forma se evita.
2: Paula Cantelli, la captura y el almacenamiento del CO2 ha sido objeto de críticas de algunos expertos y por las ONGs ambientales. Primero, por sus costos, cada proyecto necesitaría mínimo billones de dólares de inversiones. Estados Unidos abandonó, por ejemplo, el megaproyecto de captura de CO2 de una planta a carbón en Kemper, Mississippi. ¿Es realmente viable económicamente?
3: El problema es si no se hace lo que puede costar a nivel de cambio climático. Pero hablando de aspectos puramente económicos, aquí en Europa, los proyectos se miden con el coste del CO2 en el mercado europeo. Es decir, lo que te cuesta emitir una tonelada de CO2 frente a no emitirla. Y está bastante equilibrado, por eso se están pudiendo desarrollar estos proyectos. Es verdad que hay mucha ayuda de los gobiernos, fundamentalmente en el caso de Noruega, pero interesa a nivel país el dar ese apoyo. A medida que esto vaya avanzando, como ocurre con todas las tecnologías, cuanto más se implementa, los costes se reducen y económicamente, pura economía, sí pasarán a ser mucho más interesantes.
2: En un informe de 2005, el panel intergubernamental de expertos sobre cambio climático, IPCC, recordaba que almacenar el CO2 en capas geológicas presenta riesgos de fugas. Una fuga masiva de CO2 sería no solo tóxico, sino también dramática para el clima. ¿Qué sabemos de esos riesgos?
3: Es como cuando vas a coger el coche, te pones el cinturón, porque antes ha hecho un estudio que hay el riesgo de que pase algo y lo previenes poniendo el cinturón. Entre esos riesgos están las posibilidades de fuga. Es decir, puede ser que una vez que almacenas el CO2, una de las cosas que pueden pasar y tenemos en cuenta es que llega a la superficie. Y lo que hacemos es estudiar que estos almacenes no tengan vías de escape. Por eso lleva tantos años y por eso cuesta ese dinero. La fuga desde el almacenamiento piensa que tenemos un almacén a mucha profundidad que tendría que difuminarse a través y migrar a través de rocas, o sea, que sería llegaría a la superficie poquísimo, muy débil y rápidamente se diluirían en el entorno. O sea, son cosas que se saben a priori y que en la construcción lo que se hace es evitarlas y poner sistemas para tenerlo controlado.
2: En Europa existen actualmente varios proyectos de captura de carbono para aumentar la cantidad de CO2 capturado en la industria, pero según la Agencia Internacional de la Energía se necesitaría secuestrar 100 veces más CO2 anualmente si queremos cumplir con el Acuerdo de París, una cifra que de momento estamos lejos de alcanzar. Se necesitarían inversiones multimillonarias para financiar infraestructuras de captación del CO2 en plantas eléctricas y fábricas, para construir miles de kilómetros de carboductos. Un informe reciente publicado en la revista Nature indica además que el mundo tiene muchos menos lugares para almacenar de forma segura el CO2 de lo que afirmaba la industria. Las ONG ecologistas que defienden el clima, por su parte, son muy escépticas en cuanto a la captura y el almacenamiento de carbono. Le hemos preguntado a Javier Andaluz, coordinador de asuntos de clima y energía de la ONG Ecologistas en Acción, en España, si esta técnica de ingeniería es esperanzadora para reducir efectivamente

0: con claridad del limitado o nulo papel que tienen estas tecnologías para enfrentar la emergencia climática. Sobre el proyecto de Northern Light en concreto, lo que hemos estado viendo es, primero, que es sobre todo una inyección en capas profundas de la Tierra, donde es muy difícil valorar o garantizar una completa estanqueidad de los depósitos y que eso no venga fugando. O sea, ha habido numerosos ejemplos que hemos observado fugas de este dióxido de carbono almacenado bajo el suelo, ¿no? Por un lado esto, por otro lado, una de las cuestiones que nos alerta mucho más es que nadie está haciendo una valoración completa del ciclo integral y de las emisiones asociadas a este método de captura, porque si a las emisiones que ya producen industria y empresas encima hay que sumarlas las emisiones asociadas, por ejemplo, al transporte en barco hasta Noruega, el centro de recepción, o las emisiones asociadas a todo el proceso de mantenimiento y construcción de hasta almacenamiento geológico en profundidad, bueno, pues probablemente las cuentas no salgan tan bien y no se observen unas reducciones tan elevadas de estas capturas de almacenamiento de carbono. Nosotros creemos que el proyecto Northern Light y otros proyectos que estamos viendo durante estos meses tienen más bien un interés de característica económica, comercial y financiera y poca aportación al cambio climático. Llevamos más de 40 años con presiones de determinados constructores, ingenieros, para desarrollar este tipo de mecanismos y ya cuando en su momento entraron dentro de la financiación europea y de algunos de los fondos europeos, ya manifestamos nuestra oposición a que esto se financiara con dinero público, ¿no?
1: Javier Andaluz, sin embargo, la Unión Europea financia 26 proyectos de captura y almacenamiento de CO2 por un costo de más de 4.000 millones de euros de inversiones.
0: Creemos que la UE tiene que ser muy precavida en financiar solamente proyectos que tengan una viabilidad a corto, medio y largo plazo, tanto ambiental, económica como social, y que estos elementos de la captura y almacenamiento de carbono no van a funcionar. Y ponemos un ejemplo, que es uno de los grandes que hemos tenido en el almacenamiento de carbono, que es la central de White Rose en Reino Unido, que también recibió financiación no de la UE, sino también del propio gobierno británico para asociar a una central térmica un sistema de almacenamiento y captura de carbono y que cuando han pasado los años el dinero se ha perdido, el proyecto se ha cancelado porque no estaba obteniendo los resultados ni climáticos ni económicos que se esperaban. Entonces, creemos que este Northern Light, como otros muchos, tiene un riesgo enorme de convertirse en lo que denominamos un activo varado, es decir, que hayamos invertido bajo una falsa promesa de un modelo de almacenamiento de gases de efecto invernadero que creemos que ni es real ni es estable, un montón de dinero que cuando se compruebe la ineficacia o la imposibilidad de desarrollarlo, pues en 4 o 5 años, pues ese dinero haya quedado invertido en infraestructuras e instalaciones que no se van a usar.
1: Javier Andaluz, gracias. Efectivamente, el secuestro del CO2 de momento se recomienda para limitar las emisiones de un puñado de sectores industriales. Recordemos que a gran escala la prioridad es reducir el uso de combustibles fósiles, principal fuente de gases de efecto invernadero que tenemos que recortar en un 42% de aquí a 2030 si queremos evitar las consecuencias dramáticas del cambio climático que ya estamos viviendo.

Interesante reportaje de Radio Francia Internacional de Vida en el Planeta. Y a ustedes gracias por permanecer en sintonía. Vamos a continuar con la música de Radio Nach a esta hora.

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1: 9 de la mañana, 31 minutos.
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0: 9 de la mañana, 45 minutos.
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3: ¿Qué te motivó a estudiar Nutrición y Dietética?
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1: Cada día que pasa, nuestra amistad crece y por eso nos sentimos muy contentos de que usted esté en nuestra sintonía. La atención de personas con demencia puede suponer la aparición de síntomas de ansiedad, estrés y depresión en los cuidadores, en su mayoría familiares, según un reciente estudio de Equipo Cuidemos formado por investigadores de la Universidad Autónoma de Madrid. El aumento en la esperanza de vida, además de un notable logro sanitario y social, conlleva el envejecimiento de la población y, por ende, un incremento en la prevalencia de demencias. Esta realidad ha impuesto una carga considerable sobre los cuidadores que enfrentan retos físicos, emocionales, sociales y económicos durante años. De acuerdo con el trabajo publicado por una revista de la especialidad, es habitual que los cuidadores experimenten síntomas de ansiedad y depresión, que a menudo se presentan de forma comórbida. Esta comorbilidad no solo intensifica la gravedad de los síntomas, sino que también complica la eficacia de las intervenciones psicológicas. Sin embargo, no todos los cuidadores la presentan. Algunas investigaciones previas sugieren que el estrés derivado de comportamientos problemáticos de la persona con demencia, como la agitación o agresión, podría ser determinante. Es crucial entender que el estrés no es meramente objetivo, depende de cómo el cuidador percibe y maneja la situación en función de sus recursos y habilidades, subrayan los investigadores. Algo para compartir a esta hora, siga nuestra sintonía.

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2: 10 de la mañana. 5 minutos.
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6: La temperatura, 9 grados.
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1: Siempre cuando hacemos nuestros programas, elegimos nuestra música, lo hacemos pensando en ustedes, acompañándoles en las labores que usted esté realizando en su casa, estudiando, conduciendo, en un paradero de micro, ¿por qué no? O posiblemente descansando, o posiblemente acompañando a aquellas personas que se encuentran solas. Nuestro interés es siempre ser la mejor compañía a través de Radio UNACH 106.9 en la frecuencia modulada. Estar en forma ayuda a prevenir hasta 30 enfermedades diferentes. Escuchemos este reporte de salud y bienestar de Radio Francia Internacional.
2: Un nuevo estudio del Hospital del Mar Research Institute y la Universidad Ramon Llull en Barcelona asocia por primera vez de manera directa la relación entre un buen estado físico y la reducción del riesgo de padecer más de 30 enfermedades. Los resultados sugieren que incrementar la actividad física puede aportar protección frente a patologías cardiovasculares, inflamatorias e incluso reducir el riesgo de sufrir diabetes y asma. El doctor Álvaro Hernáez, investigador del Hospital del Mar Research Institute, coordinó dicho estudio.
3: Bueno, nosotros estamos interesados en dar respuesta a una pregunta que había anteriormente en relación a la actividad física. La práctica de actividad física, bueno, pues digamos que los posibles beneficios que tiene es proceden sobre todo, o sea, que los beneficios a nivel de grandes problemas de salud proceden de estudios que son, bueno, que llamamos observacionales, que son, pues básicamente se pregunta a gente qué nivel de actividad física hace, pero sin darle ninguna recomendación, y se compara a las personas que libremente hacen mucha con gente que no hace. Entonces, bueno, estos estudios tienen algún problema, o sea, tienen problemas, y es que, bueno, pues no permiten establecer si la actividad física es realmente la causa de esos beneficios o no. Entonces, nosotros lo que hemos hecho es abordar esta pregunta mediante, pues, un diseño un poco distinto, y es ver si las personas que tienen una predisposición genética a estar más fit, a tener más fitness aeróbico, pues si se ven esos mismos beneficios o no. Porque el digamos que, bueno, el estar en forma, el estar fit, puede deberse a que la persona haga suficiente actividad física, pero luego también se sabe que hay personas que están más en forma y es por una cuestión genética, es decir, tienen como más suerte genética, por decirlo así. Entonces, este abordaje nos permite, pues, verificar si los beneficios de la actividad física son los mismos mediante una aproximación, vamos a decir, alternativa, y si coinciden con lo que se ha descrito en estos estudios observacionales de actividad física, pues refuerzan que realmente los beneficios que se observan en estos estudios son debidos a la actividad física.
2: Muy bien, entonces ustedes buscaron personas que tuvieran esta predisposición genética. ¿Cómo fue que llevaron a cabo el estudio?
3: Sí. Nosotros hemos trabajado con datos que están disponibles a nivel público, es decir, son datos de estudios previos, es decir, al final este tipo de estudios, pues eso, como que capitaliza datos existentes, vamos a decir. Entonces, pues a partir de un estudio o sea, una información disponible realizada en un estudio en Reino Unido con datos de UK Biobank, pues digamos que estudiamos pues digamos cuáles son las variantes genéticas que están asociadas a tener pues una mayor predisposición a estar fit, vamos a decir. Y luego hicimos una búsqueda de datos genéticos también disponibles a nivel público de cuáles son las variantes genéticas que están asociadas a cualquier problema de salud. Y digamos que estos estudios combinan esas dos, o sea, nuestro estudio combina esas dos informaciones para bueno, extraer de unos análisis bastante complejos, pues si la predisposición genética a estar más fit se asocia también a tener pues más o menos de algún problema de salud. Nosotros no reclutamos, como por decirlo así, personas de inicio, sino que este es un tipo específico de estudio que utiliza datos genéticos. Entonces, no necesitamos como buscar personas, sino que utilizamos datos que ya existan para resolver la pregunta.
2: ¿Y estas personas que tienen esta mayor capacidad cardiorrespiratoria, porque ese es lo que han encontrado, en qué ayudaría? Hablan incluso de que se podría reducir el riesgo de sufrir 30 patologías.
3: Exacto. O sea, lo que nosotros encontramos fue que la predisposición genética a estar más fit, a tener más fitness cardiorrespiratorio, está, bueno, pues digamos que las personas que tienen esa predisposición genética desarrollan, por ejemplo, menos de un tipo de ictus, tienen menor rigidez arterial, que es un factor de riesgo cardiovascular grave, también tienen mejores niveles de presión arterial diastólica, tienen menor riesgo de desarrollar diabetes, lo vimos como que de menor riesgo de iniciar medicación antidiabética, tienen mejor composición corporal y menor peso corporal, tienen mejor función hepática, tienen mejor función ósea y, de, bueno, sobre todo a nivel de problemas de relacionados con la densidad mineral ósea, tienen menor riesgo de desarrollar asma e incluso menor riesgo de tener algunos problemas de tipo neuropsicológico y, digamos, de rendimiento intelectual, por decirlo así. Y que esto, el valor que tiene es que todas estos, o sea, todos estos posibles efectos ya se habían visto en la bibliografía observacional, que el estar fit, el hacer actividad física, está asociado con menor riesgo de todos estos problemas, y nuestros análisis lo que hacen es verificar mediante otra aproximación que esas asociaciones son causales, es decir, que el estar fit realmente es lo que previene estos problemas.
2: Y bueno, muchos se preguntarían, bueno, estas personas que tienen esta predisposición genética, pues qué bien, ¿verdad? Pero muchos no lo tenemos, ¿no? No sé qué porcentaje hay. ¿Cómo se puede lograr esta capacidad?
3: Sí. O sea, lo que nosotros estamos estudiando aquí es si las personas que tienen la predisposición, o sea, son como los beneficios asociados a estar fit, no a la predisposición en sí. Es decir, alguien puede tener ese fitness cardiorrespiratorio adecuado y lo puede tener o por genética o por estilo de vida. A nosotros no nos importa, vamos a decir, para sacar el mensaje de salud pública de este estudio, no nos importa si es por genética o no. Nosotros vemos que aquellas personas que por predisposición lo tienen, tienen estos beneficios, pero las personas que tengan este fitness porque hacen actividad física, podemos afirmar que tendrán los mismos beneficios. Es decir, que a pesar de que hemos utilizado esta aproximación basada en genética, las conclusiones no se limitan a la genética, sino que pretenden poderse extrapolar, pues eso, a poder decir que si las personas hacen actividad física y esto incrementa su fitness, van a tener los beneficios que observamos en el estudio.
2: Sí, yo más bien quería saber cuáles son las recomendaciones para poder lograr esta capacidad, para tener esta capacidad.
3: Sí, mira, a nivel de, o sea, en concreto, para alcanzar niveles altos de fitness cardiorrespiratorio, lo que hay que hacer es cumplir las recomendaciones de actividad física que existen a día de hoy a nivel de salud pública, que son mundiales para todos los adultos, que las establece la OMS, la Organización Mundial de la Salud, que es realizar 150 minutos a la semana de actividades físicas moderadas o 75 minutos a la semana de actividad física de intensidad vigorosa. Es decir, estas actividades serían pues entrenamientos de gimnasio, actividades de pues tipo clases de pilates, clases dirigidas que impliquen pues eso, un esfuerzo grande, entrenamientos de fuerza, entrenamientos de resistencia, pongamos en entrenamientos por intervalos de alta intensidad, es decir, actividades físicas demandantes, que, o sea, no la actividad física normal de andar y subir escaleras, no, sino las actividades físicas de intensidades moderada o vigorosa, y eso, como te decía, son las que indica la OMS. Al menos 150 minutos a la semana de moderada o al menos 75 de vigorosa, y a poder ser estructuradas en al menos dos sesiones en donde haya entrenamiento de fuerza, entrenamiento de resistencia, al menos que estén concentradas en al menos dos sesiones semanales que impliquen entrenamientos de fuerza o entrenamientos de resistencia, que son las que crean masa muscular, que es al final uno de los componentes del fitness cardiorrespiratorio.
2: ¿Y la cuestión aeróbica?
3: La cuestión aeróbica es ahora, o sea, las recomendaciones que se hacen a nivel de salud pública son más a nivel de actividades físicas, pues es un poco anaeróbicas, un poco de, pues como eso, de ir al gimnasio, de hacer deportes, de competición, de hacer clases dirigidas. La actividad física aeróbica, que sería pues como andar y como subir escaleras, tareas del hogar, ahora ya se da como por hecha, es decir, pero no es

0: Ya es una recomendación que hace la OMS y que la asumen todos los países de, por ejemplo, de Europa, la asume América, la asumen todo el mundo, porque digamos que es una recomendación global para todos los adultos del mundo.
1: Pero para un poco para nuestros oyentes que quede más claro, la moderada, ¿cuál sería? ¿Caminar de manera vigorosa?
0: Sería, pues, por ejemplo, caminar muy rápido, a trotar o correr, montar en bicicleta, pero no de paseo, sino un poco más, y toda actividad física estructurada en un gimnasio, en una clase dirigida, en un programa de entrenamiento.
1: Pero las personas que hacen, por ejemplo, su media hora de gimnasia en su casa,
0: Exacto.
1: eso también cuenta.
0: Serían, sí, o sea, serían programas estructurados de gimnasia en su casa, con pesas, con pues, ejercicios de mantener una postura en contracción muscular, hacer ejercicios de estiramientos o mantenimientos de estiramientos tipo pilates, tipo pues, entrenamientos de intervalos de alta intensidad. Todo, insisto, por decirlo así fácil, sería como que supongan contracción, o sea, muscular mantenida, ya sea por levantar peso o por contraer, o sea, pues, por ejemplo, en Pilates hay que mantener una contracción, una postura durante un minuto, 2 minutos y que implica un esfuerzo muscular fuerte, serían estas, o sea, los entrenamientos.
1: Muy bien, muchas gracias. No sé si hay algún otro aspecto o una conclusión para terminar esta entrevista.
0: Bueno, pues que al final o sea, este estudio al final, lo que queremos es utilizar pues datos genéticos, pero para ayudar a explicar posibles, o sea, justificar plenamente los beneficios de hacer actividad física de intensidad en el día a día, porque aún a día de hoy las sociedades son bastante sedentarias y no llegan a los niveles de actividad física. Entonces, digamos que este estudio quiere reforzar básicamente que hay que seguir insistiendo en este aspecto y que, bueno, pues que al final que llegar a las recomendaciones de actividad física y tener las consecuencias de la actividad física, como es eso, pues ese fitness cardiorrespiratorio adecuado, al final son una garantía de prevención de muchísimas enfermedades a lo largo de la vida.
1: Escuchábamos a Álvaro Hernáez, investigador del Hospital del Mar Research Institute en Barcelona.
2: Claro, estar en buena forma física ayuda a la prevención de por lo menos 30 patologías. Así lo escucharon de esta investigación del equipo del Hospital del Mar en Barcelona. Vamos a continuar disfrutando de la música y la compañía grata de Radio Nach 106.9. Gracias por preferirnos.

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1: 10 de la mañana. 33 minutos.
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0: 10 de la mañana. 46 minutos.
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1: Iniciamos ya nuestra tercera temporada de programa Trayectoria, con un gran invitado hoy que ya vamos a presentar. Estamos contentos porque ya tenemos formado el equipo, ya hemos avanzado en este nuevo año 2026, así que se nos esperan muchas más jornadas como esta, pero queremos hoy día conocer aquí a Felipe Pereira, informático, ingeniero civil en informática. Así que voy a pasar el pase a Antonia, que quiere hacer una dinámica contigo. ¡Sorpresa!
2: No, perfecto, ningún problema.
3: Sí, muchas gracias a todos los que nos están viendo el día de hoy. Como segmento especial vamos a empezar con un ping-pong. La idea es que tú respondas lo más rápido posible las preguntas que te voy a realizar. Pero todas van a estar dentro del marco de egresados, ¿ya?
2: Ya.
3: En una palabra, ¿me puedes definir tu paso por la universidad?
2: Es compleja la dinámica, pero...
1: Una.
2: Emoción.
3: Muy bien. ¿Tu ramo favorito?
2: Introducción a la programación.
3: Muy bien. ¿En qué lugar naciste?
2: Rancagua.
3: ¿Café o té?
2: Café.
3: ¿Trabajo en equipo o individual?
2: En equipo.
3: ¿Un hábito que te ayudó en la universidad?
2: No sé si es un hábito, pero el trasnochar me ayudó mucho en la universidad.
3: ¿Una habilidad clave en tu trabajo actual?
2: La comunicación.
3: ¿Tuviste miedo al egresar?
2: Mucho.
3: ¿Un logro del que te sentiste orgulloso?
2: Que me consideraran para algún proyecto.
3: Muy bien. ¿Un error que te enseñó mucho?
2: ¡Uy, qué buena pregunta! Yo creo que eso es para profundizar. Pero el hecho de no aprovechar las clases, ese error me ayudó ahora para valorar muchas cosas. Sentí que no aproveché y ahora siento que veo la vida de una forma distinta.
3: Muy bien, es un consejo para nuestros estudiantes. ¿Eres más de planificar o eres más improvisado?
2: Improvisado.
3: ¿Lo que más disfrutas de tu trabajo actual?
2: Mi equipo.
3: ¿Un libro o recurso que recomiendas para los egresados?
2: En internet hay un desarrollador. Bueno, yo estoy hablando del área informática,
3: ¿ya?
2: Que se llama Midu. Él sube muchos recursos gratuitos para los que les interesa aprender a programar y se los recomiendo.
3: Muy bien, vamos por la última pregunta. ¿Madrugar o trasnochar?
2: Trasnochar.
3: ¿Un valor clave para tu profesión?
2: La honestidad.
3: ¿Y una palabra que represente a los egresados del día de hoy?
2: Grandes profesionales. Vas junto por si acaso.
3: Muy bien, muy bien. Ahora le doy el pase a...
1: Oye, muy buena dinámica. Hay que mantener esto.
3: Tal cual.
1: Hay que mantener esto, ¿sí? ¿Cómo te sentiste con esta dinámica?
2: Nerviosa, la verdad.
3: ¿Sí? Para poder soltarnos un poquito, esa es la idea.
1: ¿O fue lo contrario?
2: No, no, al contrario. Bueno, hay muchas preguntas que quizás es complejo responderlo en una palabra. Uh-huh. Pero sí ayudan a reflexionar de lo que fue el paso por la universidad. Que la primera respuesta para mí fue lo primero que se me vino en el tema de cómo fue mi experiencia, resumiendo la palabra, pero hay tantas cosas bonitas que se pueden decir de la universidad, tanto como compañía, profesores, aprendizaje.
1: Y yo quiero que empecemos a ahondar en eso, con esta introducción que hizo Antonia, desde antes de que llegaras acá, sino que, ¿qué te motivó? ¿Por qué Ingeniería Civil Informática? ¿Qué te llevó a elegir esta carrera? ¿Por qué la UNACH también?
2: Ya, hay una historia quizás un poco larga, pero la voy a resumir. En ese entonces, año 2018, yo estaba en Temuco y yo quería estudiar en Temuco porque ahí yo tenía a todos mis amigos. Y yo quería postular a la Universidad de la Frontera. Abrí la página para hacer las postulaciones, seleccioné y cerré y no guardé nada. Y no postulé a ninguna universidad.
1: No,
2: sinceramente, eso fue el por qué llegué a la UNACH.
1: Yeah.
2: Y no quería perder el año tampoco. Entonces vine, pasé el proceso, me pude matricular y comencé a estudiar. Ahora con el tema de por qué informática, cuando desde chico mi forma de juntar plata era pedir cosas tecnológicas que estuvieran malas, arreglarlas y venderlas, partiendo por computadores, teléfonos. Quizás también eso se puede orientar un poco a la parte electrónica, pero la informática me llamó más la atención.
3: Igual yo encuentro que la informática es una de las carreras del futuro, ahora que están moviendo mucho a los estudiantes, o que también prefieren, porque da una disponibilidad a trabajar en donde tú quieras. Sí, no sé si cómo tú lo visualizas.
2: Sí, la verdad, sinceramente para mí las oficinas no deberían estar. Podemos hacer todo fácilmente desde la casa y ahorrarnos lo que es tiempo de movilización, lo que es ese gasto de movilización. Ahora está todo conectado. Hay aplicaciones que para poder hacer reuniones, aplicaciones para hacer seguimientos, todos los cambios son en la nube. Porque al final muchas veces venimos acá y tenemos reuniones online. Entonces... Claro. Podemos hacer todo fácilmente desde donde nosotros queramos.
1: Es parte no solamente quizás de un área como es la informática, sino que de lo que estamos viviendo actualmente, que la pandemia aceleró muchísimo esto, que sí se puede trabajar en forma online, que sí se logra productividad, que se comparte más con la familia también, sí, me parece muy, muy cierto. Y dime, ¿cómo fue este ambiente tuyo durante tus años de universidad?
2: La verdad, a mí me pasó algo curioso. Entramos 6 personas a la carrera.
1: Wow, 6.
2: Al final del primer año éramos 2. Ya al segundo año estaba solo en la carrera. Estudié desde segundo hasta mi quinto año, o sexto, bueno, en medio semestre del sexto año, solo. Tenía compañeros de otras carreras, pero ninguno de informática. Hasta que más adelante me encontré con un niño que lamentablemente se había atrasado. Y la verdad fue una experiencia buena, la verdad. Aprendí mucho.
1: Era como el hijo único.
2: Era el hijo único, exactamente. Entonces, yo llegaba a la clase, nos mirábamos con el profesor y estaba todo el curso. Entonces, aprovechábamos de aprender lo más que podíamos y terminábamos con anterioridad los núcleos temáticos. Sí, era un alumno. Y aprovechamos de investigar más cosas, aprender más cosas. Y eso, la verdad, siento que me ayudó mucho como profesional. Aprendí mucho, mucho más.
1: Fue un plus.
3: Sí, porque totalmente. Fue una clase exclusiva para él.
1: Claro.
3: Entonces, yo me acuerdo en el periodo en que estábamos estudiando con Felipe y claro, me decía, no, yo tengo la clase y estoy con mi profe y puede preguntar lo que él quiera, puede decir las cosas sin esta vergüenza que a muchos nos da estando en grupo. Entonces yo creo que fue una bendición que se te haya dado esa posibilidad.
1: Clases particulares de ingeniería civil en informática.
2: Así mismo.
1: Eso fue. ¿Regaloneado?
2: Totalmente.
1: Porque también lo veo aparecer en fotografía, en infografías, fuera de gigantografías.
3: Claro.
1: Gigantografías que lo veo a Felipe. ¿Cómo fue esta exposición? Porque eres rostro ahí de varias, en varias partes.
2: No, se dio de casualidad porque conocí a algunas personas y me dijeron, oye, ¿te gustaría tomarte una foto? Y bueno, para mí tomar esa foto era aparecer quizá en un letrero y sacarlo como suele pasar porque estaba temporal. Terminé la entrada de Chillán por San Carlos, hacia Concepción en agenda aquí. Sí. La verdad ahora me da un poco de vergüenza.
1: ¿En serio?
2: Porque ahora también estoy haciendo clases y llegan los niños y me dicen, profe, ¿es usted el de afuera? Y yo como, sí.
1: Pero eso está bien, no es publicidad engañosa. Aquí está el docente, no. Mi colega, ¿cierto?
2: Sí, pero bueno, es una linda experiencia, fue una linda experiencia. Así que.
1: ¿Y ahora en qué estás? ¿O en qué está Felipe Pereira en este momento?
2: Bueno, actualmente estoy participando de algunos proyectos, para mí principalmente lo que es el Centro de Desarrollo Tecnológico, que también va de la mano con lo que es la Facultad de Ingeniería, la carrera de Ingeniería Civil en Informática. En el Centro de Desarrollo recibimos diferentes propuestas a plataformas que necesiten para acelerar procesos, controlar gestiones o mejorar algún, bueno, ya lo había dicho, algún proceso que quizá ahora es una tarea muy repetitiva y tediosa de la cual no se tiene seguimiento y todo depende de correo, o hablar uno a uno. Bueno, ahora todo se lleva a una plataforma donde está todo más automático, hay un control, etcétera, etcétera, etcétera. Trabajamos en base a solicitudes que nos elevan diferentes áreas.
1: El Centro de Desarrollo Tecnológico, para que sepa nuestra audiencia, es un centro creado por la directora Karen Muñoz, junto a este equipo que ella empezó a formar y que vio el potencial que tenía Felipe y que tiene Benjamín. Y ahora es un centro de práctica incluso. Todos nos hemos visto beneficiados de este centro, todos. O sea, está automatizando cosas que a nosotros nos llevaban meses a hacer, semanas a hacer. Esto ha venido a facilitar todo. La verdad que es un centro que debemos lucir mucho más y que yo veo que te sientes orgulloso de esto. ¿Qué ha implicado eso tú, el liderazgo de Karen en tu vida, en el centro?
2: Bueno, la verdad, de la profesora Karen, solo puedo decir palabras buenas. Como profesora, como directora de carrera y ahora como jefa de centro, es una persona que no tiene ningún problema en aceptar que otra persona tenga una buena idea o que la otra persona tenga muy buenas cualidades, como se da en otros lugares de trabajo. Por ejemplo, si un compañero brilla, hay muchas personas que les molesta eso. No, a la profesora le gusta, nos impulsa, nos dice, no, adelante, ustedes pueden. Nos da las propuestas, nos deja que le podamos pensarla, llevarle una contrapropuesta y así comenzamos a armar. Como conversamos el otro día, son ideas locas que a veces salen en una conversación que después se materializa en el desarrollo de alguna plataforma.
1: Yo doy fe del buen ambiente que hay ahí. A mí me ha tocado, de hecho ayer estuve ahí y nos reíamos un poco porque el ambiente de trabajo, había un alumno en práctica que se está incorporando a un proyecto y nos decía, ustedes parecen un capítulo del Club de la Comedia. Entonces, qué mejor llegar a trabajar así. Yo creo que el centro llama a ser creativo y a tener ese ambiente, ¿cierto?
2: Sí, bueno, necesitamos siempre estar contentos. Siempre tratamos de enfrentar todo con mucho optimismo. Sentimos que el hecho de que sea un buen ambiente laboral, que haya confianza, que no haya envidia, que nos veamos como una familia, nos hace crecer cada vez más y producir cada vez más. ¿Por qué? Porque si yo me equivoco, no me juzgan, siempre van a estar esas palabras de para aconsejar, para que yo pueda mejorar. Pero no, más que eso no. Siempre son palabras positivas, de ánimo. Así que.
1: ¿Y cómo influyen ustedes? Porque yo veía que habían alumnos en práctica ahí. ¿Cómo influyen ustedes como profesionales ahí? ¿Qué es lo que pueden entregarles a ellos?
2: Ya, nosotros partimos de la siguiente forma. Hay plataformas que nosotros pensamos o hay plataformas que reciben de diferentes áreas. En este caso, entre esas que van a trabajar alumnos, hay para seguimiento de ciertos procesos. Entonces, para que ellos se familiaricen desde el principio de lo que es la toma de requerimientos, el desarrollo de los modelos que requiere un software. Nosotros le decimos, bueno, esta es la idea. Piénsenlo, usted es una solución. Y le damos como todos los parámetros. Necesita esto, esto, esto. Entonces hacemos que ellos utilicen ese pensamiento crítico, que puedan. Bueno, también los concientizamos del uso de la inteligencia artificial. Sabemos que es tremenda herramienta, pero también les decimos que tienen que saber lo que están haciendo. Porque a futuro puede ser que le preguntemos, ¿y esto qué significa? Y no van a saber qué respondernos. La idea es que lo tomen como una herramienta de aprendizaje. No que le automatice todo y ellos se desentiendan. Entonces, con estas herramientas, ellos arman una propuesta, la comentamos y nosotros tenemos como una plantilla, por decirlo así, para que ellos puedan comenzar a desarrollar su idea. Entonces, en el desarrollo, y perdón que me vaya un poco por las ramas, nosotros lo trabajamos con tres capas. El front, que es lo que la persona ve cuando ingresa a una página. El back, que es donde procesa todas las solicitudes que le envía la persona, y la base de datos, que tiene toda la información. Entonces nosotros hacemos que pasen por esas tres fases para que entiendan ese proceso. Hemos tomado alumnos de práctica inicial y práctica intermedia en este caso. Entonces sabemos lo importante que es que ellos salgan desarrollando, porque en lo personal para mí era un miedo el hecho de enfrentarme y desarrollar, porque aparte de mi tesis nunca tuve la oportunidad como de desarrollar un producto completo, porque igual el semestre es corto, ¿ya? Y los desarrollos en ese entonces, cuando uno está aprendiendo, pueden durar un año. 2 años, porque uno está investigando, aprendiendo. Bueno, ahora nos demoramos menos, pero es porque también la profesora Karen nos dio la oportunidad, pudimos aprender. Y bueno, volviendo ahora a lo de los practicantes, hacemos que pasen por esas fases y así puedan aprender de todo. Y que ellos vean después un producto que ellos crearon, en base a una idea que conversamos, que se dio. Entonces, tratamos de potenciar de esa forma a los estudiantes en práctica y que ya salgan desarrollando.
1: Eso es, pero aprendizaje por competencia 100%. Eso es lo que queremos, que solamente no el saber, sino que el saber hacer.
2: Exactamente.
1: Eso es, pero fabuloso lo que ustedes realizan ahí en ese centro.
3: Lo que a mí me da mucha curiosidad es como este proceso interno que debiste haber pasado de visualizar tus miedos, aplicarlos, pero ahora con los alumnos en práctica, yo creo que tú reconoces las sensaciones que ellos tienen y ya estás desde la otra vereda en donde ya te toca enseñar y dirigir y también ver las habilidades que ellos tienen. Me gustaría saber un poquito cómo ha sido este cambio, cómo lo has sentido de estudiante a ya profesor guía.
2: Bueno, ha sido un cambio muy bonito. No pensé que alguna vez iba a tener algún alumno en práctica conmigo tan pronto o tampoco estar enseñando tan pronto. Pero es entretenido entregar todos estos conocimientos que uno absorbe a través de la universidad o también de lo que se investiga en internet, que hay tanta información y tan valiosa, y ver cómo ellos están escuchando y de repente como que le brillan los ojos cuando entienden y dicen, ah, ya sé, y comienzan y los vemos cómo comienzan a desarrollar, cómo nos presentan sus ideas, cuando les funciona algo, cómo lo celebran. Es bonito ver porque, tal como tú dices, yo en algún momento pasé por esa etapa. Quizás, y no voy a dar tanto detalle ahí para no comprometer, una de mis prácticas fue un poco compleja, ¿ya? Porque el entorno donde me tuve que desenvolver no tenía ese compañerismo y ese te felicito. Tuve un... No, lo pudiste haber hecho mejor. No, esto está mal. No, pero ¿cómo se te ocurre? Entonces yo sé que con eso yo no saco nada.
3: Claro.
2: Si, ¿cómo? Yo digo, ¿cómo es posible que hayan ambientes que se traten así? ¿Qué sacan? El tratando de humillar a la otra persona. No, la idea es aquí partiendo que los valores que nosotros damos como universidad, yo no puedo estar tratando hacia las personas y tengo que motivar a los chicos que sigan adelante y que si algo les cuesta no hay problema. Todos pasamos alguna vez por el no sé cómo se hace. Entonces la idea es que ellos tomen los conocimientos y los valores que se entregan para que después formen el profesional y cuando salgan sean así mismo con otras personas. Que potencien, que den palabras de aliento, podríamos decirlo así. Que tengan un buen trato. En el centro nos enfocamos en tener un buen trato.
1: ¿Cómo ha impactado la inteligencia artificial ahora en la carrera de informática, en tus actividades?
2: En este caso, ayuda mucho porque antes uno tenía que buscar el error entre miles de líneas. Ahora podemos pedir ayuda a que nos encuentren ciertos errores. O cuando tenemos que hacer una tarea muy repetitiva, también nos ayuda. Pero como mencioné con anterioridad, tampoco confiaríamos como el... Ahora hay como un concepto de vibe coding, que es como que yo solo escribo y se me hace todo. Pero también ahí es como una brecha muy importante porque hay temas de seguridad de por medio. Yo, si no entiendo cómo está haciendo, quiero hacer una plataforma, y yo no entiendo cómo se está armando, pueden haber muchas vulneraciones de datos, de privacidad. Igual es importante tener ese conocimiento, y más ahora que con este mismo tema, la inteligencia artificial, tantas cosas se pueden hacer con solo una imagen. Imagínense con datos personales. Sí. Entonces, bueno, ahí me fui por otra rama también de lo que es la ciberseguridad, pero como centro, como profesional, siento que es un asistente muy bueno, muy bueno.
1: Hay mucho beneficio que sacar de ahí.
2: Totalmente.
1: Mira, yo ayer estuve en el lanzamiento de Par Explora Ñuble. No sé si han escuchado de Par Explora Ñuble.
2: No.
1: Bueno, es un proceso asociativo regional que lidera la UDEC, pero en el cual nosotros hemos participado con ellos desde un inicio, desde hace 8 años. Y ayer era el lanzamiento de una Autis App, ya una aplicación para autistas. Y entonces la persona que la creó efectivamente también es autista. Y ella nos daba esta charla ayer, y entonces ella decía que ella buscó esta carrera de ingeniería civil en informática porque pensaba que ella iba a estar sentada frente a un computador y no iba a tener contacto con nadie más. Cuéntanos, ¿es verdad eso? ¿Es todo lo contrario? ¿Cómo ha sido tu experiencia?
2: Bueno, en mi experiencia es todo lo contrario. Porque, a ver, siempre se va a necesitar hablar con alguien a quien nosotros le vayamos a ofrecer una solución. Ahora, si yo no converso con la persona, si frecuentemente no le voy mostrando los cambios, las cosas que vamos haciendo, lo más probable es que la plataforma que arme no va a servir de nada. Es muy importante este tema de conversar, de tener un equipo. Y eso, bueno, también lo fui entendiendo ahora que comencé a trabajar. Porque como les conté, al estar solo también se me generó este problema de trabajo en equipo. No tenía con quién trabajar en equipo.
1: Tú y tú.
2: Exactamente. Pero siento que no. Es mucho mejor trabajar en equipo y es clave el conversar con las personas para una buena toma de requerimiento.
1: Sí, porque ella mencionaba, por ejemplo, de que para haber hecho esta aplicación, ella tuvo que conversar con mucha gente, entrevistar a mucha gente, encuestar a mucha gente. Entonces, como que ahí se derribaba el mito y se comprueba lo que tú dices. Para desarrollar algo, tú tienes que conocer muy bien al cliente, y ese conocimiento se adquiere socializando mucho.
2: Exactamente. De hecho, estoy participando en un proyecto que en primera instancia es solo investigación. Solo investigación, entrevistar gente, procesar datos. Y
1: ¿se
2: así.
1: Puede saber qué proyecto o todavía es misterio?
2: Sorpresa.
3: Muy bien.
2: Pero involucra mucho el hablar con la gente, el entender bien lo que la persona quiere transmitir. Yo encuentro que eso es la clave para el desarrollo, entender lo que la persona quiere transmitir y darle la solución que ella quiera. No, uno puede orientarla, pero es importante escucharle y dar como un producto final lo que la persona necesita.
1: ¿Qué perfil entonces debiera tener un alumno que ingresa a la carrera de Ingeniería Civil en Informática?
2: Es una buena pregunta. Para mí, actualmente, junto con el hecho de querer aprender y que le guste el trabajar en equipo, yo encuentro que ya está bien. Porque en lo personal yo entré sin saber desarrollar nada, no sabía que era un lenguaje de programación, no sabía cómo ejecutar nada, absolutamente nada. Yo lo único que vine es con la gana de aprender, y bueno, el trabajo en equipo lo desarrollamos después, pero pero eso, los chicos que quieran entrar, a ver, lo voy a decir con la mano en el corazón, como hay video ahí, con la mano en el corazón, que ahora yo realmente recomiendo a la UNACH, la carrera de Ingeniería Civil en Informática. Y siempre lo hago, pero lo voy a volver a hacer, que es agradecerle a la profesora Karen. La profesora Karen es tremenda profesional, tremenda. Es una profesora muy inteligente, muy resolutiva, podríamos decirlo.
1: Sí.
2: Y le gusta ver crecer, le gusta impulsar a los chicos, le gusta estas ideas innovadoras. Y ella ha hecho crecer mucho la carrera, mucho, mucho, demasiado. Entonces, ahora yo veo la carrera de la que yo entré, que no es que no lo agradezca, porque yo le agradezco todo lo aprendido. Pero ahora veo y sé que la carrera está mucho mejor, se aprende mucho más. Entonces, yo recomiendo a los chicos que si tienen ganas de aprender y les guste la tecnología y el trabajo en equipo, adelante, son bienvenidos, postulen, no se van a arrepentir.
3: Muy bien. Y también quería consultarte sobre, ya visualizando a esta personita que tú eras cuando estudiabas, ¿hay algún consejo que tú le darías a esa personita? Uf. ¿A ese Felipe?
2: La verdad que no falta clase. Que no falta clase y que se levante más temprano. Esos consejos yo me daría a mí mismo. Porque a veces uno está como cansado y no quiere ir. Pero uno siempre aprende. Siempre. Y el que dice, no, yo voy a clase y no aprendí nada, es porque no puse atención. Siempre se aprende algo. Y otro consejo es que no se rinda nunca. Yo creo que todos los estudiantes pasamos por esas noches de desvelo. Quizás llorando, mirando el cuaderno, mirando la pantalla y que no está entendiendo lo que está viendo.
1: De frustración.
2: Y yo admiro a cada persona que termina su carrera. Cada uno pasa su proceso porque sabemos que hay una carga académica, pero también hay luchas personales. Claro. Yo sé que hartas personas han pasado por momentos difíciles en plena carrera y no, yo las veo a las personas y me alegra mucho cuando ellos pueden finalizar su estudio y de verdad, no tengo más que agregar con respecto a eso.
3: Muy bien. Y ya para ir finalizando, ahora hagamos la pregunta al revés. ¿Qué esperas del Felipe de unos 10 años más? ¿Qué esperarías decir?
2: Muy buena pregunta. Bueno, en lo personal siempre he tenido un sueño que es abrir mi empresa de desarrollo de software. Desde que comencé a estudiar hasta ahora. ¿Cómo me visualizo? Me visualizo ya con mi empresa funcionando, ayudando también a muchas personas, porque tampoco quiero que los recursos sean un impedimento para que una persona no pueda tener algo. Me gustaría como desarrollar a medida de personas y también aplicaciones que puedan ayudar a personas sin ningún fin lucrativo. Yo creo que hay que aprovechar los talentos que Dios nos da siempre para ayudar a alguien. Y bueno, la verdad, esto es un proceso. Es un proceso. ¿Por qué? No sé si conocen el famoso síndrome del impostor.
3: Sí.
2: ¿Usted lo conoce?
1: No, me gustaría escuchar.
2: ¿Lo quiere explicar,
3: bueno,
2: Antonia?
3: El síndrome del impostor es como una vocecita interna que te dice que no puedes. Y tira para abajo la gran mayoría de las veces las aspiraciones o sueños que tienen las personas. Y muchas veces se presenta cuando uno quiere aspirar a algo que también teme. Pero yo lo que le puedo dejar del síndrome del impostor es que ninguna de las cosas grandes que uno pueda proponerse en la vida vienen sin miedo. Sí.
2: Exactamente. Buenas palabras, dijo Antonio. Una buena sí. reflexión. Y yo siento que es algo que ahora recién estoy dejando un poco de lado. ¿Por qué? Bueno, porque para llegar a un sueño uno tiene que pasar por muchas etapas. Esto es o un emprendimiento o la empresa que uno quiera armar o cualquier plan que uno tenga pasa por muchas etapas. Entonces, ahora, en lo personal, yo estoy muy agradecido con la oportunidad que la profesora Karen me dio acá en el centro, porque he aprendido mucho, mucho, demasiado, les diría yo. Y siento que es esa parte de qué pasa si yo no sé algo, qué es lo malo de que yo no sepa algo. Ahora, antes lo veía como, no, es que te van a retar, te van a decir esto. No, ahora yo veo una oportunidad de aprender algo y el día de mañana poder realizarlo.
1: Una oportunidad de mejora.
2: Exactamente, y en la informática siento que frecuentemente se da eso, que como que ofrezcan como, oye, necesito esto, y uno diga, ya, yo lo hago. Y se da cuenta que no sabe hacerlo y se pone a investigar y se pone a aprender y lo termina haciendo. Lo he visto muchas veces. Entonces siento que estoy en ese proceso de aprender, desaprender para poder volver a aprender mejor y a futuro verme cumpliendo esos sueños.
1: Bueno, vamos finalizando el programa Trayectoria, un programa que nace de la Facultad de Ingeniería y Negocios en conjunto con vinculación con el medio y con Radio UNACH. Así que todos te agradecemos esta invitación, agradecemos que nos hayas compartido todos esos sueños, proyecciones y esos consejos también que tienes para los egresados y para los colegas también en este momento. Muchas gracias, Felipe.
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1: Radio Universidad Adventista le indica la hora.
2: 11 de la mañana, 18 minutos.
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2: La temperatura, 11 grados.
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5: De la mañana, 21 minutos.
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6: Cada día que pasa, nuestra amistad crece y por eso nos sentimos muy contentos de que usted esté en nuestra sintonía. La atención de personas con demencia puede suponer la aparición de síntomas de ansiedad, estrés y depresión en los cuidadores, en su mayoría familiares, según un reciente estudio de Equipo Cuidemos formado por investigadores de la Universidad Autónoma de Madrid. El aumento en la esperanza de vida, además de un notable logro sanitario y social, conlleva el envejecimiento de la población y, por ende, un incremento en la prevalencia de demencias. Esta realidad ha impuesto una carga considerable sobre los cuidadores que enfrentan retos físicos, emocionales, sociales y económicos durante años. De acuerdo con el trabajo publicado por una revista de la especialidad, es habitual que los cuidadores experimenten síntomas de ansiedad y depresión, que a menudo se presentan de forma comórbida. Esta comorbilidad no solo intensifica la gravedad de los síntomas, sino que también complica la eficacia de las intervenciones psicológicas. Sin embargo, no todos los cuidadores la presentan. Algunas investigaciones previas sugieren que el estrés derivado de comportamientos problemáticos de la persona con demencia, como la agitación o agresión, podría ser determinante. Es crucial entender que el estrés no es meramente objetivo, depende de cómo el cuidador percibe y maneja la situación en función de sus recursos y habilidades, subrayan los investigadores. Algo para compartir a esta hora, siga nuestra sintonía.

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1: 11 de la mañana, 34 minutos.
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0: 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La temperatura, 11 grados.
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6: Siempre cuando hacemos nuestros programas, elegimos nuestra música, lo hacemos pensando en ustedes, acompañándoles en las labores que usted esté realizando, en su casa, estudiando, conduciendo, en un paradero de micro, ¿por qué no? O posiblemente descansando, o posiblemente acompañando a aquellas personas que se encuentran solas. Nuestro interés es siempre ser la mejor compañía a través de Radio UNACH 106.9 en la frecuencia modulada. Estar en forma ayuda a prevenir hasta 30 enfermedades diferentes. Escuchemos este reporte de salud y bienestar de Radio France Internacional.
7: Un nuevo estudio del Hospital del Mar Research Institute y la Universidad Ramon Llull en Barcelona asocia por primera vez de manera directa la relación entre un buen estado físico y la reducción del riesgo de padecer más de 30 enfermedades. Los resultados sugieren que incrementar la actividad física puede aportar protección frente a patologías cardiovasculares, inflamatorias e incluso reducir el riesgo de sufrir diabetes y asma. El doctor Álvaro Hernáez, investigador del Hospital del Mar Research Institute, coordinó dicho estudio.
8: Bueno, nosotros estamos interesados en dar respuesta a una pregunta que había anteriormente en relación a la actividad física. La práctica de actividad física, bueno, pues digamos que los posibles beneficios que tiene proceden sobre todo, o sea, que los beneficios a nivel de grandes problemas de salud proceden de estudios que son, bueno, que llamamos observacionales, que son, pues básicamente se pregunta a gente qué nivel de actividad física hace, pero sin darle ninguna recomendación, y se compara a las personas que libremente hacen mucha con gente que no hace. Entonces, bueno, estos estudios tienen algún problema, o sea, tienen problemas, y es que, bueno, pues no permiten establecer si la actividad física es realmente la causa de esos beneficios o no. Entonces, nosotros lo que hemos hecho es abordar esta pregunta mediante, pues, un diseño un poco distinto, y es ver si las personas que tienen una predisposición genética a estar más fit, a tener más fitness aeróbico, pues si se ven esos mismos beneficios o no. Porque el estar en forma, el estar fit, puede deberse a que la persona haga suficiente actividad física, pero luego también se sabe que hay personas que están más en forma y es por una cuestión genética, es decir, tienen como más suerte genética, por decirlo así. Entonces, este abordaje nos permite, pues, verificar si los beneficios de la actividad física son los mismos mediante una aproximación, vamos a decir, alternativa, y si coinciden con lo que se ha descrito en estos estudios observacionales de actividad física, pues refuerzan que realmente los beneficios que se observan en estos estudios son debidos a la actividad física.
7: Muy bien, entonces ustedes buscaron personas que tuvieran esta predisposición genética. ¿Cómo fue que llevaron a cabo el estudio? Sí.
8: Nosotros hemos trabajado con datos que están disponibles a nivel público, es decir, son datos de estudios previos, es decir, al final este tipo de estudios, pues eso, como que capitaliza datos existentes, vamos a decir. Entonces, pues a partir de un estudio de una información disponible realizada en un estudio en Reino Unido con datos de UK Biobank, pues digamos que estudiamos pues cuáles son las variantes genéticas que están asociadas a tener pues una mayor predisposición a estar fit, vamos a decir. Y luego hicimos una búsqueda de datos genéticos también disponibles a nivel público de cuáles son las variantes genéticas que están asociadas a cualquier problema de salud. Y digamos que estos estudios combinan esas dos, o sea, nuestro estudio combina esas dos informaciones para extraer de unos análisis bastante complejos, pues si la predisposición genética a estar más fit se asocia también a tener pues más o menos de algún problema de salud. No, nosotros no reclutamos, como por decirlo así, personas de inicio, sino que este es un tipo específico de estudio que utiliza datos genéticos. Entonces, no necesitamos como buscar personas, sino que utilizamos datos que ya existan para resolver la pregunta.
7: ¿Y estas personas que tienen esta mayor capacidad cardiorrespiratoria, porque ese es lo que han encontrado, sí, en qué ayudaría? Sí. Hablan incluso de que se podría reducir el riesgo de sufrir 30 patologías.
8: Exacto. O sea, lo que nosotros encontramos fue que la predisposición genética a estar más fit, a tener más fitness cardiorrespiratorio, las personas que tienen esa predisposición genética desarrollan, por ejemplo, menos de un tipo de ictus, tienen menor rigidez arterial, que es un factor de riesgo cardiovascular grave, también tienen mejores niveles de presión arterial diastólica, tienen menor riesgo de desarrollar diabetes, lo vimos como que de menor riesgo de iniciar medicación antidiabética, tienen mejor composición corporal y menor peso corporal, tienen mejor función hepática, tienen mejor función ósea y sobre todo a nivel de problemas de relacionados con la densidad mineral ósea, tienen menor riesgo de desarrollar asma e incluso menor riesgo de tener algunos problemas de tipo neuropsicológico y de rendimiento intelectual, por decirlo así. Y que esto, el valor que tiene es que todos estos posibles efectos ya se habían visto en la bibliografía observacional, que el estar fit, el hacer actividad física, está asociado con menor riesgo de todos estos problemas, y nuestros análisis lo que hacen es verificar mediante otra aproximación que esas asociaciones son causales, es decir, que el estar fit realmente es lo que previene estos problemas.
7: Y bueno, muchos se preguntarían, bueno, estas personas que tienen esta predisposición genética, pues qué bien, ¿verdad? Pero muchos no lo tenemos, ¿no? No sé qué porcentaje hay. ¿Cómo se puede lograr esta capacidad?
8: Sí. O sea, lo que nosotros estamos estudiando aquí es si las personas que tienen la predisposición, o sea, son como los beneficios asociados a estar fit, no a la predisposición en sí. Es decir, alguien puede tener ese fitness cardiorrespiratorio adecuado y lo puede tener o por genética o por estilo de vida. A nosotros no nos importa, vamos a decir, para sacar el mensaje de salud pública de este estudio, no nos importa si es por genética o no. Nosotros vemos que aquellas personas que por predisposición lo tienen, tienen estos beneficios, pero las personas que tengan este fitness porque hacen actividad física, podemos afirmar que tendrán los mismos beneficios. Es decir, que a pesar de que hemos utilizado esta aproximación basada en genética, las conclusiones no se limitan a la genética, sino que pretenden poderse extrapolar, pues eso, a poder decir que si las personas hacen actividad física y esto incrementa su fitness, van a tener los beneficios que observamos en el estudio.
7: Sí, yo más bien quería saber cuáles son las recomendaciones para poder lograr esta capacidad, para tener esta uh-huh. capacidad.
8: Sí, mira, a nivel de, o sea, en concreto, para alcanzar niveles altos de fitness cardiorrespiratorio, lo que hay que hacer es cumplir las recomendaciones de actividad física que existen a día de hoy a nivel de salud pública, que son mundiales para todos los adultos, que las establece la OMS, la Organización Mundial de la Salud, que es realizar 150 minutos a la semana de actividades físicas moderadas o 75 minutos a la semana de actividad física de intensidad vigorosa. Es decir, estas actividades serían pues entrenamientos de gimnasio, actividades de pues tipo clases de pilates, clases dirigidas que impliquen pues eso, un esfuerzo grande, entrenamientos de fuerza, entrenamientos de resistencia, pongamos en entrenamientos por intervalos de alta intensidad, es decir, actividades físicas demandantes, que, o sea, no la actividad física normal de andar y subir escaleras, no, sino las actividades físicas de intensidades moderada o vigorosa, y eso, como te decía, son las que indica la OMS. Al menos 150 minutos a la semana de moderada o al menos 75 de vigorosa, y a poder ser estructuradas en al menos dos sesiones en donde haya entrenamiento de fuerza, entrenamiento de resistencia, al menos que estén concentradas en al menos dos sesiones semanales que impliquen entrenamientos de fuerza o entrenamientos de resistencia, que son las que crean masa muscular, que es al final uno de los componentes del fitness cardiorrespiratorio.
7: ¿Y la cuestión aeróbica?
8: La cuestión aeróbica es ahora, o sea, las recomendaciones que se hacen a nivel de salud pública son más a nivel de actividades físicas, pues es un poco anaeróbicas, un poco de, pues como eso, de ir al gimnasio, de hacer deportes, de competición, de hacer clases dirigidas. La actividad física aeróbica, que sería pues como andar y como subir escaleras, tareas del hogar, ahora ya se da como por hecha, es decir, pero no es la que se recomienda activamente, porque no es la que genera masa muscular, no es la que genera beneficios a nivel óseo, a nivel articular, a nivel cardiorrespiratorio, por decirlo así. Entonces, digamos que andar, hacer tareas del hogar, mantenerse mínimamente activo y ser poco sedentario, es como el mínimo. Digamos que la recomendación es de hacer actividad física moderada y vigorosa. Y como decía, es una recomendación que hace la OMS y que la asumen todos los países, por ejemplo, de Europa, la asume América, la asumen todo el mundo, porque es digamos que es una recomendación global para todos los adultos del mundo.
7: Pero para un poco para nuestros oyentes que quede más claro, la moderada, ¿cuál sería? ¿Caminar de manera vigorosa?
8: Sería, pues por ejemplo, caminar muy rápido, o trotar o correr, montar en bicicleta, pero no de paseo, sino un poco más, y toda actividad física estructurada en un gimnasio, en una clase dirigida, en un programa de entrenamiento.
7: Pero las personas que hacen, por ejemplo, su media hora de gimnasia en su casa, exacto, ¿eso también cuenta?
8: Serían, sí, o sea, serían programas estructurados de gimnasia en su casa, con pesas, con pues ejercicios de mantener una postura en contracción muscular, hacer ejercicios de estiramientos o mantenimientos de estiramientos tipo pilates, tipo pues entrenamientos de intervalos de alta intensidad. Todo, insisto, por decirlo así fácil, sería como que supongan contracción, o sea, muscular mantenida, ya sea por levantar peso o por por contraer, o sea, pues, por ejemplo, en Pilates hay que mantener una contracción, una postura durante un minuto, dos minutos y que implica un esfuerzo muscular fuerte, serían estos los entrenamientos.
7: Muy bien, muchas gracias. No sé si hay algún otro aspecto o una conclusión para terminar esta entrevista.
8: Bueno, pues que al final con o sea, este estudio, al final lo que queremos es utilizar pues datos genéticos, pero para ayudar a explicar posibles, o sea, justificar plenamente los beneficios de hacer actividad física de intensidad en el día a día, porque aún a día de hoy las sociedades son bastante sedentarias y no llegan a los niveles de actividad física. Entonces, digamos que este estudio quiere reforzar básicamente que hay que seguir insistiendo en este aspecto y que, bueno, pues que al final que llegar a las recomendaciones de actividad física y tener las consecuencias de la actividad física, como es eso, pues ese fitness cardiorrespiratorio adecuado, al final son una garantía de prevención de muchísimas enfermedades a lo largo de la vida.
7: Escuchábamos a Álvaro Hernáez, investigador del Hospital del Mar Research Institute en Barcelona.
6: Claro, estar en buena forma física ayuda a la prevención de por lo menos 30 patologías. Así lo escucharon de esta investigación del equipo del Hospital del Mar en Barcelona. Vamos a continuar disfrutando de la música y la compañía grata de Radio Nach 106.9. Gracias por preferirnos.

0: 11 de la mañana, 54 minutos.
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2: 12:01.
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9: La temperatura, 11 grados.
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12: ¿Cómo están ustedes, amigas y amigos? Bienvenidos y bienvenidas a una nueva edición de Chile Rural, este espacio que hacemos cada semana acá en Fucoa del Ministerio de Agricultura para todas y todos ustedes y que llega hasta todos los rincones de nuestro país gracias a las radioemisoras que semanalmente nos transmiten. A ellas gracias, por supuesto, y un saludo muy especial a quienes nos escuchan a través de RadioMinagri.cl, nuestros perfiles de Radio Minagri en Spotify y Apple Podcast. Como siempre, tenemos bastante información que revisar. Tenemos también algunos temas que tienen que ver con productividad, tienen que ver con incendios forestales. Atentos, tenemos novedades también de lo que es la preparación para esta denominada temporada, ¿no? Temporada alta de mayor ocurrencia de estos incendios forestales. Así que, y también les cuento que ya viene entrando nuestro invitado a la entrevista de esta semana, así que comenzamos inmediatamente junto a Christian Blauber en la edición de sonido y que les habla Luis Órdenes. Les damos la bienvenida.
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12: Estamos en Chile Rural, acá en los estudios de Fukuoka del Ministerio de Agricultura, y les cuento que en esta oportunidad ya está con nosotros, nos acompaña José Luis Moure, el expresidente de Chile Huevos. ¿Cómo estás, José Luis?
13: Muy bien, Luis. Muchas gracias por la invitación.
12: Gracias a ti por poder hacerte un espacio también, poder venir a conversar con nosotros. Queremos ir conversando también con distintos gremios, distintos protagonistas de lo que es nuestra agricultura. ¿Te parece, José Luis, que entremos en materia? Cuéntanos tú mismo, ¿por qué es tan importante el huevo?
13: Bueno, el huevo es un alimento que es muy completo, que está en la mesa de todos los chilenos día a día y que tiene aportes nutricionales que son increíbles y que están accesibles para todos los chilenos. Desde ese punto de vista, tiene una versatilidad que lo podemos ocupar en el desayuno, en el almuerzo, en la comida. Tiene elementos de saciedad frente al día a día que también son súper relevantes y lo aconsejan consumir desde temprana edad hasta adultos mayores por las propiedades que tiene, las vitaminas, los aminoácidos y también el elemento que más nosotros recalcamos que tiene que ver con la proteína.
12: Y por supuesto que, dado lo que tú obviamente comentabas, vaya que es importante el huevo a nivel de producción. Y desde Chile Huevos quería preguntarte, cuéntanos un poco el diagnóstico que tiene usted, ¿cuál es el escenario que ven, ¿no?
13: Bueno, vemos un escenario de una industria, de un rubro que está creciendo fuertemente, donde cada vez tenemos más productores a lo largo de todo Chile, y eso nos enorgullece. Nos enorgullece porque las cifras van en aumento, tenemos consumos que también que son súper relevantes. El año 2025 cerramos con una cifra de consumo en torno a los 250 huevos per cápita de forma anual, y si lo comparamos desde el año 2010, esta cifra era de 180 huevos per cápita. Entonces creemos que el crecimiento es relevante, y si nos comparamos también con países vecinos, tienen consumo sobre los 380 huevos per cápita. Entonces también creemos que hay mucho por donde crecer, creemos que tenemos que internalizarlo más en la cultura de la alimentación chilena, y también, volviendo a la pregunta inicial, vemos cómo pequeños, medianos productores cada vez son más, y eso hace que esta industria sea atomizada, que sea relevante y que sea un protagonista dentro de la economía familiar campesina, dentro de la industria en general.
12: Y en ese sentido, bueno, ¿cómo proyecta Chile Huevo el comportamiento de la producción y el consumo del huevo durante los próximos años?
13: Yo creo que, según las cifras que vemos, va a seguir creciendo. Vemos nuevos actores, vemos los actores actuales que también están creciendo en su capacidad productiva. Y también es una industria que es robusta, porque al estar a lo largo de todo Chile hace que sea segura, que tengamos esa seguridad alimentaria por la cual tanto nosotros velamos, que lo da la atomización que tiene nuestra industria en términos de la cantidad de productores, de los diferentes tamaños y cómo está compuesta.
12: Vale, vamos a hablar más adelante del tema de los tamaños, justamente a nivel de la producción, ¿no? Estuve obviamente averiguando antes que te tuviéramos aquí en nuestro estudio. Una de las cosas que tú has destacado, que el objetivo en ese sentido no solamente es producir más, sino que es generar las condiciones para que la industria pueda crecer de manera sostenible. ¿Cómo abordan el tema de la sostenibilidad en Chile Huevo?
13: Bueno, tiene distintos pilares la sostenibilidad, que van desde tener adecuados sistemas de producción, donde necesitamos nivelar la cancha, o sea, tener estándares que se han ido trabajando en conjunto con el SAC, en conjunto con el mismo Ministerio de Agricultura, donde creemos que la forma de producir, la forma de manejar el guano, la forma de tener un producto que sea inocuo para los chilenos es muy relevante, y es son los términos y los pilares a los cuales Chile Huevo está trabajando para poder seguir avanzando y que sea una industria segura como la hemos tenido hasta ahora, y con un país del año 2026 que está exigiendo cosas diferentes, que quiere entender qué es lo que hay detrás de la producción, y es por lo cual nosotros queremos velar.
12: También quería preguntarte cuál es hoy el principal desafío sanitario para la industria del huevo bajo la perspectiva de ustedes, ¿no?
13: Bueno, la influenza aviar es el mayor desafío y riesgo que tenemos actualmente. Sí, claro. Es una enfermedad que ya pasó a ser endémica, que está dentro de nuestro país, que está atravesando de norte a sur, de este a oeste, que ha tenido afectación a pequeños, medianos y grandes productores durante este año, y eso hace que las medidas de bioseguridad que tenemos que tener en los diferentes planteles, las diferentes zonas productivas, tienen que ser cada vez más exigentes, tienen que ser cada vez más claras, y hay un protocolo de educación que nosotros tenemos que avanzar, donde los agricultores, los avicultores, tienen que entender la importancia que esto tiene para poder seguir teniendo un alimento sano, inocuo y en la mesa de todos los chilenos.
12: Así es, bueno, y ustedes también han estado, a propósito de mesa, han estado en mesas de trabajo, por supuesto, y en coordinación con distintas instancias público-privadas, entre ellas, obviamente, por supuesto, el Ministerio, a través del SAC y las autoridades, ¿no? ¿Cómo ha sido esta experiencia, específicamente en el tema de la influenza aviar, en estos temas de bioseguridad?
13: Bueno, ahí creemos que el papel que ha tenido el Ministerio y específicamente el SAC ha sido de un trabajo extraordinario, meticuloso, que han llevado las estadísticas, que han sido capaces de tomar los resguardos y el apoyo a los diferentes productores que han sido afectados y a los que no han sido afectados, gracias a Dios, en el fondo también ver cómo podemos seguir mejorando esas medidas de bioseguridad. Hemos conformado una mesa de trabajo en conjunto con el SAC y también otra mesa de trabajo del huevo específicamente con el Ministerio de Agricultura, que esperamos concretarla aquí un par de semanas más a través de ODEPA, donde tenemos que poner estos diferentes temas que son los desafíos que tiene nuestra industria y cómo en esa alianza, como tú mencionabas, que es público-privada, podemos ir avanzando en tener este rubro, esta industria económica que es súper relevante para el país, resguardada, robusta y lo más segura posible.
12: Así es, dado que partimos diciendo la importancia que tiene el huevo en el consumo, digamos, nacional e internacional, por supuesto, el tema de la influenza aviar siempre es motivo de preocupación, ¿no?, para los consumidores, pero también para los productores. ¿Qué mensaje en ese sentido puedes dar tú a quienes nos escuchan?
13: Bueno, yo creo que lo más importante en el fondo es seguir avanzando en tomar esas medidas de bioseguridad que están muy claras dentro de los protocolos que nos entrega el SAC. Uh-huh. Hay guías de manejo, hay guías del cómo seguir los distintos procesos de bioseguridad de los diferentes planteles, ya sean chicos, medianos o grandes, y ahí la importancia es la misma, que se nos afecte un plantel independiente del tamaño es un riesgo para el país. ¿Y por qué? Porque ponemos en jaque la seguridad alimentaria para nuestros compatriotas y un poco lo que nosotros necesitamos velar. Y es por eso que desde el tener aves que estén en sectores cerrados, sin contacto con aves del exterior, que son las que traen las infecciones hacia los sitios productivos, tener los resguardos de los cambios de ropa, de los desinfectantes como corresponden, creemos que es súper relevante de cara a mantener la producción como nosotros queremos.
12: Vale, bueno, reiterar ahí el llamado a que quienes nos escuchan, especialmente productores, se informen en www.sac.com.cl. Están bastante abordadas todas estas medidas que comentabas, ¿no? Volviendo al tema de la coordinación con el Ministerio y especialmente en el caso del SAC, ya hablamos de lo que tiene que ver con bioseguridad, el tema de la influenza aviar, pero también considerando otros temas en general, ustedes como gremio en relación con la institucionalidad y con las autoridades, ¿cómo evalúan ustedes la relación de Chile Huevos con el Ministerio de Agricultura y qué aspectos se pueden fortalecer también?
13: Bueno, creemos que hemos tenido una relación bastante fluida, que llevamos muchos años trabajando en conjunto efectivamente hay un plan que es concreto donde nosotros tenemos que avanzar. Y ese plan lo hemos visibilizado, nos hemos juntado con el ministro, nos hemos juntado con el director del SAC y creemos que las reglas claras en torno a la producción deben ser nuestro horizonte de aquí a largo plazo. Esas reglas claras me refiero al cómo producir, a que los productos que se internan al país, que vienen de otros países, tengan las mismas condiciones y se les exija las mismas medidas que nos exigen a nosotros los productores chilenos. Y ahí hemos tenido una muy buena recepción por parte del Ministerio de Agricultura, la cual valoramos mucho y por la cual queremos seguir trabajando en conjunto.
12: Vale, ustedes también han comentado, han destacado bastante, el tema está bien, por supuesto que el tema de la respuesta ante las emergencias, pero también el tema de trabajar en conjunto en pro de la prevención también, ¿no? Ahí aquí es importante ahí el trabajo público-privado.
13: Es clave, nosotros hemos sido muy insistentes con estas alianzas público-privadas, son claves para fortalecer tanto el Estado, el gobierno, como también los privados, que son los que mueven la economía, que son los que alimentan al país, y es por eso que esa educación, esa capacitación de parte del Ministerio, de parte del SAC y también de parte de Chile Huevo, donde nosotros tenemos mucho material que está a disposición de los productores para socios y no socios de Chile Huevo, creemos que es muy relevante que la tengan en cuenta, que la ocupen, son cápsulas muy didácticas, muy fáciles de entender, y en esa línea es la cual nosotros tenemos que avanzar.
12: Bueno, siempre destacamos aquí en Chile Rural que la agricultura es regiones. De hecho, obviamente, buena parte de nuestros auditores son fundamentalmente de las distintas regiones del país, por supuesto. Y cada región tiene su realidad y también, por supuesto, esto se aplica al tema de los productores. Ustedes como gremio nacional que representa y que agrupa a distintos productores de huevos a lo largo del país, ¿de qué forma han llevado a la mesa este tema de conocer o de constatar o de tener en consideración la distintas realidades de las regiones, productivas de las regiones, es lo que tiene que ver, por supuesto, de ir mejorando las regulaciones, las medidas, etcétera?
13: Bueno, ahí hay un trabajo de parte de Chile Huevo, como te comentaba antes, no solamente con el Ministerio de Agricultura, no solamente con el SAC, sino que también tenemos programas de capacitación muy intensos que ofrece Chile Huevo a través de INDAP a todos los productores del país. Y eso creo que es muy, muy importante y le tenemos que sacar más provecho. Ahí nosotros tenemos una alianza con una empresa que se llama Ceres, en la cual nos apoya en estas capacitaciones que tienen que ver con la producción, que tienen que ver con la bioseguridad, que tienen que ver con el manejo de los alimentos. Y por eso que creemos muy relevante seguir avanzando en esa línea de capacitación donde, como tú muy bien dijiste, las realidades de las distintas regiones efectivamente son muy diferentes y por las cuales Chile Huevo está trabajando de forma permanente y vamos a seguir haciendo lo mismo. Y en paralelo también tenemos como plan de trabajo durante la última parte del año 2026-2027 generar encuentros en las diferentes regiones del país para hacer grupos de transferencia tecnológica, donde tengamos los encuentros de diferentes productores, ya también sean socios o no socios, pero podamos tener instancias de compartir lo que nosotros vivimos, entender cuáles son las problemáticas que tenemos y cómo la persona que está al lado, que es productor, al igual que yo, puede tener un problema al cual yo ya lo resolví y viceversa. Y creemos que esas instancias son fundamentales para tener una mejor avicultura en Chile.
12: Estamos conversando con José Luis Moure, presidente de Chile Huevos aquí en Chile Rural. Oye, y a propósito, José Luis, del tema de representatividad y de los productores en sus distintos niveles. Ustedes, yo sé que están trabajando en el tema de la incorporación de pequeños productores, digamos, y quieren ampliar la representatividad, por supuesto, con ellos de Chile Huevos. ¿Qué significa eso concretamente para estos pequeños productores, muchos de ellos que nos estén escuchando, no?
13: Bueno, creo que esta pregunta es muy relevante y es el corazón y la columna vertebral de lo que nosotros queremos hacer en Chile Huevo. Creemos que tenemos que seguir avanzando a ser un gremio más representativo. Tenemos efectivamente pequeños, medianos y grandes productores, pero queremos avanzar en tener más. ¿Y por qué queremos tener más? Porque tenemos que saber, conocer las distintas realidades que existen en el país y que los productores entiendan que nosotros somos quienes los representamos y los representamos frente al SAC, frente al Ministerio de Agricultura, frente al Parlamento, frente al Ministerio del Medio Ambiente, y para eso necesitamos fuerza, necesitamos tiempo, necesitamos trabajo, y creemos que es muy relevante que se entienda el por qué necesitamos más socios en Chile Huevo, y poder visibilizar el trabajo que nosotros hacemos, cómo lo hacemos, y poder avanzar, como te decía yo, a una mejor industria.
12: Vale, perfecto. Oye, José Luis, ya para ir cerrando ahí, no quería dejar de mencionar, por supuesto, lo que tiene que ver con el Encuentro Chileno del Huevo, que este año por primera vez tenemos este Encuentro Chileno del Huevo, y preguntarte, por supuesto, qué importancia tiene para el sector y qué esperan ustedes como Chile Huevo de esta instancia.
13: Bueno, es una instancia que no se hacía hace muchos, muchos años y estamos muy contentos que se concrete. Gracias a Dios estamos sobrevendidos, estamos a cupos completos. Hemos tenido ahí una recepción por parte no solamente de la industria, de los productores, de los proveedores, sino que también de las diferentes universidades, donde efectivamente quieren conocer más de la industria, quieren entender qué es lo que pasa. Tenemos ahí un área de todo el tema nutricional muy potente y vamos a contar, gracias a la gestión y al apoyo que tenemos del Ministerio de Agricultura con el Ministro de Agricultura para partir este Encuentro Chileno del Huevo en Espacio de Riesgo con la presencia del Ministro. Vale. Y creemos que eso es muy relevante porque realza este evento que es clave y que no lo hacíamos hace muchos años y que lo queremos seguir repitiendo durante todos los años siguientes. Bueno, este evento se va a hacer el 15 de octubre de este año en Espacio Riesgo. Va a ser una jornada de un día donde vamos a tener diferentes áreas de exposición. Yeah. Aspectos nutricionales, aspectos productivos, vamos a tener proveedores de la industria. Y va a ser una instancia no solamente para conocernos, sino que también para generar vínculos de mejores capacitaciones, de resolver problemas y también de poder transmitir que esta industria, como te decía al principio, crece y crece muy bien, con muy buenos estándares, y queremos seguir avanzando en esa línea. Los esperamos a todos, vamos a tratar de tener el contenido que sea público, que lo puedan ver en vivo. Vamos a tener más de 300

0: el encuentro chileno del huevo en Espacio Riesco el 15 de octubre y ahí nos veremos.
1: José Luis Moure, presidente de Chile Huevo, conversaba con nosotros aquí en Chile Rural. Gracias.
0: Muchas gracias.
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1: Comenzamos a revisar las principales actividades del Ministerio de Agricultura y sus servicios durante esta última semana. Y en el marco de las acciones de prevención y preparación frente a la ocurrencia de incendios forestales, el Gobierno, a través del Ministerio de Agricultura y la Corporación Nacional Forestal CONAF, ha definido fortalecer anticipadamente las labores de mitigación destinadas a reducir las condiciones que favorecen el inicio y propagación del fuego, especialmente en sectores de interfaz urbano-rural y áreas próximas a viviendas, infraestructura crítica y zonas habitadas. El anuncio lo encabezó el vicepresidente de la República, Claudio Alvarado, el ministro de Agricultura, Jaime Campos, y la directora ejecutiva de CONAF, Aida Baldini, quienes sostuvieron que a partir de la experiencia de los últimos años se evidencia una creciente complejidad de las emergencias asociadas a incendios forestales, caracterizadas por una mayor simultaneidad territorial, un comportamiento más extremo y rápido del fuego y una creciente exposición de la población. El ministro Jaime Campos ratificó este aspecto.
3: Este es un programa que se extiende desde Atacama hasta la región de Los Lagos. Son 11 regiones del país. En cada región existe una dirección regional de la Corporación Nacional Forestal y ya están asignados los cupos según la región. Hay regiones en las que se va a contratar sobre 2.000 personas, en otras 100, 150, en 200. La Corporación Nacional Forestal ya está haciendo un llamado a través de los medios de comunicación a todo aquel que se interese en inscribirse, que postule a ello. Obviamente que se les hace una capacitación, una breve capacitación por razones de seguridad.
1: Como parte de esta estrategia, se contempla la implementación de un programa de empleo en el marco del Plan de Emergencia Laboral encargado por el presidente José Antonio Kast entre los meses de octubre a diciembre de 2026, mediante la habilitación de 9.480 puestos de trabajo distribuidos entre las regiones de Atacama y Los Lagos, con un presupuesto total de 9.265 millones de pesos. El programa estará orientado a la ejecución de obras de prevención y mitigación de incendios forestales, proyectándose intervenir alrededor de 7.000 kilómetros de construcción de cortafuegos y labores de limpieza, despeje y manejo de vegetación. Estas intervenciones permitirán disminuir la disponibilidad y continuidad del combustible vegetal, particularmente en zonas de interfaz, generando condiciones que reduzcan tanto el riesgo de ocurrencia como la capacidad de propagación de un incendio forestal. De esta forma, las labores buscan contribuir directamente a la protección de las personas, viviendas, bienes e infraestructura emplazada en sectores de mayor exposición. La directora ejecutiva de CONAF, Aida Baldini, agradeció estas acciones desde el nivel central.
4: La prevención de cada uno de nosotros, especialmente en áreas de interfaz urbano-rural y más aún rurales o quienes practican muchas acciones al aire libre, es necesario que entiendan que es una autoprotección. Lo que hacemos es un llamado a defender las grandes áreas y que cada uno tome la responsabilidad de su propio espacio. El gobierno está haciendo un tremendo esfuerzo, el Ministerio de Agricultura, podríamos estar en otra

0: labores, pero no, vamos a evitar los incendios forestales, pero se requiere la ayuda de todos.
1: La ejecución del programa de empleo se desarrollará durante el último trimestre de 2026, permitiendo concentrar las intervenciones de mitigación antes y durante el inicio del periodo de mayor riesgo de incendios forestales. Para acceder a estos puestos de trabajo se requiere tener 18 años, estar cesante e inscrito en la Oficina de Información Laboral OMIL de los municipios que correspondan, donde también se postula a la opción de trabajo. Cambiamos de tema para contarles que un total de 2.250 kilos de alimentación animal recibieron 8 productores de Ñuble afectados por los recientes sistemas frontales en el sector de Los Queñes, comuna de Coihueco. Entrega que fue encabezada por el subsecretario de Agricultura, Francesco Venecián, y que busca apoyar la recuperación de sus actividades productivas. La autoridad del agro destacó la importancia de esta medida.
2: En esta oportunidad nosotros estamos trayendo un poco alimento producto de la declaratoria de emergencia agrícola y obviamente capacitando con nuestros equipos de SAC respecto a la declaración de existencia animal. Hay muchos de estos agricultores que tenían desconocimiento y no se han registrado todavía ante el SAC con los animales que disponen. Ese registro le ayuda no solamente a tener trazabilidad de los animales que están en la zona, sino que también el día que existe una emergencia poder ayudar a estos agricultores estando registrados. También pues ayuda esta información ante cualquier evento de robo o avigeato, tener animales registrados y poder sumarle esta información a las denuncias respectivas o a la persecución de aquellos que roban animales en sectores rurales.
1: En su visita a la zona, el subsecretario Venecián también participó en el tercer encuentro regional organizado por el Consejo Ñuble de la Fundación GTT, que reúne a un centenar de agricultores y asesores, junto con representantes gremiales, autoridades, empresas y especialistas, instancia que buscó compartir conocimientos y experiencias, analizar las tendencias del sector y abordar los desafíos y oportunidades de la agricultura regional frente a los cambios tecnológicos, climáticos y comerciales. Asimismo, en la comuna de Coihueco, la Autoridad del Agro visitó las obras de revestimiento del canal Cato Ñuble Matriz junto al Seremi de Agricultura Juan Luis Enríquez. El coordinador regional de la Comisión Nacional de Riego CNR en Ñuble, Fernando Bustos, y miembros de la Asociación de Canalistas del canal Cato Ñuble, obra que contempla 929 metros de mejoramiento y un presupuesto de más de 950 millones de pesos, con una bonificación estatal de 75,99% y que beneficia aproximadamente a 320 usuarios y 5.528 hectáreas, permitiendo disminuir las pérdidas por infiltración y mejorar la seguridad y eficiencia en la conducción del agua. Bueno, y finalmente les contamos que el Servicio Agrícola y Ganadero SAC publicó el informe de resultados y respuestas a las observaciones recibidas durante la consulta pública del proyecto de resolución que establece requisitos para la comercialización de semilla corriente y deroga la resolución exenta número 3080 de 2022, proceso que se desarrolló entre el 8 de junio y el 10 de agosto de 2026. La consulta contó con la presentación de más de 66.000 comentarios de personas y organizaciones de todo el país, constituyéndose en uno de los procesos de participación ciudadana más amplios realizados por el SAC. De acuerdo con el análisis realizado por el servicio, los comentarios permitieron identificar oportunidades para perfeccionar la propuesta regulatoria, incluyendo mejoras de redacción, precisiones sobre su ámbito de aplicación, fortalecimiento de la certeza jurídica y la evaluación de mecanismos más proporcionales para determinados requisitos administrativos y técnicos. Las respuestas, junto con el informe completo y el archivo de sistematización de los comentarios recibidos, se encuentran disponibles en consultas públicas del sitio web www.sac.gov.cl. Cabe señalar que dichas respuestas fueron elaboradas por grupos temáticos y no de manera individual, lo que permitió analizar de forma conjunta observaciones que planteaban preocupaciones o propuestas similares. Es importante señalar que la propuesta regulatoria se encuentra aún en etapa de elaboración y, por lo tanto, el proyecto no genera efectos jurídicos obligatorios mientras no sea aprobado por la autoridad competente. En consecuencia, el SAC podrá incorporar modificaciones, aclaraciones o ajustes derivados del análisis de los comentarios presentados durante el proceso de consulta pública. Es momento de poner punto final a esta edición de Chile Rural y yo, como siempre, los voy a dejar con importantes consejos. 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Y los brigadistas defienden lo que no se puede reemplazar. Por ello, la Corporación Nacional Forestal CONAF ha dispuesto más de 3.000 cupos para brigadistas distribuidos en 13 regiones del país, con el fin de trabajar en el área de control de incendios forestales durante el periodo de mayor ocurrencia. Infórmate sobre los requisitos y postula online para ser brigadista en tu región en www.conaf.cl. Y al cerrar, queremos recordarles que la Fundación de Comunicaciones, Capacitación y Cultura del Agro Fucoa del Ministerio de Agricultura lanzó la segunda temporada de los radioteatros y relatos animados de nuestra tierra en el marco del Mes de la Patria, relevando la importancia de la cultura rural y campesina como parte fundamental de las raíces y la identidad de Chile. El proyecto, acogido por la Ley de Donaciones Culturales y financiado por la Fundación Piñera Morel, busca rescatar el patrimonio cultural inmaterial, transformando los cuentos ganadores del histórico concurso Historia de Nuestra Tierra, vigente desde 1992, en 5 radioteatros y 5 videos animados disponibles gratuitamente para toda la comunidad, buscando acercar estas historias a la mayor cantidad de personas. Esta segunda temporada de radioteatros y animaciones de nuestra tierra ya está disponible online para todo el público en los sitios web www.historiasdenuestratierra.cl y www.radiominagri.cl, junto con el canal de YouTube de Fucoa y Spotify de Radio Minagri Agropodcast. Ya es momento entonces de despedirnos en esta edición de Chile Rural. Muchas gracias por acompañarnos. Los dejamos invitados para acompañarnos nuevamente la próxima semana y hacer juntos un nuevo episodio de Chile Rural. Que estén bien, cuídense. Un abrazo. Chao, chao.
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1: 12:33.
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0: Son las 12 horas, 40 minutos.
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0: Son las 12 horas, 50 minutos.
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2: 1:00 p.m. 3 minutos.
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5: La temperatura, 12 grados.
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0: Bienvenidos a las informaciones. Durante los 183 días de episodios críticos vigente entre el 1 de abril y 30 de septiembre, según datos de la Seremi de Medio Ambiente, la estación de monitoreo Purén registró 39 días con episodios críticos, 21 alertas, 14 preemergencias y 4 emergencias. En tanto, 144 días se mantuvieron sin episodios, equivalentes al 78,7% del periodo. Si bien la cifra total fue similar a los 38 episodios registrados en 2025, este año se observó una menor intensidad, ya que las preemergencias y emergencias en conjunto disminuyeron de 23 a 18 días, lo que representa una reducción de un 21,7%. La Seremi del Medio Ambiente de Ñuble, Angélica Cuevas, reveló el comportamiento de la temporada pese a las condiciones meteorológicas registradas durante el invierno. Este año tuvimos condiciones atmosféricas muy adversas y muy bajas temperaturas, lo que podría haber aumentado la cantidad de episodios críticos, y sin embargo, no hubo alza significativa. Eso también demuestra que la ciudadanía se informó, fue responsable y acogió las recomendaciones que entregamos durante toda la temporada. Hoy miramos estos resultados con satisfacción y con un gran desafío por delante, que es avanzar en el nuevo PDA del Valle Central de Ñuble, que incorporará 13 comunas. De acuerdo con el pronóstico de caudales de deshielo elaborado por la Dirección General de Aguas del Ministerio de Obras Públicas, se proyecta un volumen de 2.264 millones de metros cúbicos durante la temporada 2026-2027, cifra que representa un incremento de 172% respecto a los 832 millones de metros cúbicos estimados para la temporada anterior y que se ubica 36% por sobre el promedio histórico de 1.664 millones de metros cúbicos. Por otro lado, los antecedentes de la DGA muestran además una situación favorable en materia de almacenamiento, donde el embalse Coihueco registra un 77% de ocupación para riego, antecedente que se suma a las mejores condiciones de precipitaciones, nieve y caudales observados durante el presente año. El Seremi de Obras Públicas de Ñuble, Luis Carrasco, destacó que las cifras permiten enfrentar con mejores perspectivas la próxima temporada de deshielo. Para Ñuble estamos viendo una escena favorable. El pronóstico de deshielo proyecta 2.264 millones de metros cúbicos para esta temporada, más del doble de lo estimado para el periodo anterior y 36% por sobre el promedio histórico. A esto se suma una buena condición de almacenamiento en el embalse Coihueco, lo que constituye una señal positiva para el riego y para las actividades productivas de nuestra región, además de asegurar por sobre todo el abastecimiento de agua para el consumo humano, añadió. Ñuble alcanzó una tasa de desocupación de 11,2% durante el trimestre junio-agosto del presente año, posicionándose como la región con mayor desempleo del país, de acuerdo con la Encuesta Nacional de Empleo del Instituto Nacional de Estadísticas. La cifra representa un incremento de 1,1 puntos porcentuales en 12 meses, en un escenario marcado por la disminución de las personas ocupadas y el retroceso de sectores relevantes para la actividad económica regional. Según el informe del INE, la cantidad de personas ocupadas disminuyó 1,6% en comparación con igual periodo del año anterior, mientras que la población desocupada aumentó 10,5%. En paralelo, la fuerza de trabajo registró una contracción de 0,4%, insuficiente para compensar la caída del empleo. Entre los sectores que más incidieron en la disminución de la ocupación destacó la construcción con una contracción de 18,3%, le siguieron enseñanza con una baja de 8,6% e industria manufacturera que retrocedió 1%. Con el desafío de fortalecer el trabajo en educación parvularia y continuar avanzando la atención de niños en la región, Denise Aburto asumió como nueva directora regional de la Fundación Integra Ñuble. La nueva autoridad sostuvo un encuentro con el delegado presidencial de Ñuble, Diego Sepúlveda, y el Seremi de Educación, Felipe Bogel, instancia en la que abordaron los principales desafíos de la institución y la importancia de mantener un trabajo coordinado en beneficio de la primera infancia y sus familias. El delegado presidencial, Diego Sepúlveda, destacó la incorporación de la nueva directora y señaló que le damos la bienvenida a la nueva directora regional de Integra y le deseamos mucho éxito en este desafío. Hay una tarea muy importante por delante con nuestros niños y sus familias. y desde el gobierno vamos a seguir trabajando, dijo, coordinadamente para fortalecer la educación inicial en Ñuble. Por su parte, el seremi de Educación, Felipe Bogel, indicó que estamos muy contentos de encontrarnos en la delegación presidencial anunciando este nombramiento de la nueva directora de Integra, Denise Aburto, una persona que tiene experiencia en el servicio público y que tiene ganas de servir especialmente a nuestros niños de la región de Ñuble en educación parvularia. Fundación Integra cumple un rol fundamental en la educación parvularia, entregando educación y bienestar a niños y niñas a través de sus jardines infantiles y salas cuna, junto con el trabajo que desarrollan diariamente sus equipos educativos. Y ahora nos vamos a Prensa UNACH, allí se encuentra el periodista Julio Jarpa con un importante reporte. Te escuchamos, Julio.
1: Bueno, nuevamente desde la Universidad Adventista de Chile para comentarles de las noticias que van sucediendo a diario en nuestra casa de estudios, la casa de estudios de la región de Ñuble. Casa Abierta UNACH 2026 abre sus puertas a cerca de 1.800 estudiantes de Ñuble. La Casa Abierta UNACH 2026 recibe a cerca de 1.800 estudiantes de colegios de toda la región de Ñuble. La actividad se desarrolla durante la última semana de septiembre y los primeros días de octubre, con jornadas que buscan transformar el campus en un espacio de descubrimiento vocacional. La mayoría de los escolares provienen de Chillán, aunque también asistirán comunas aledañas. Constanza Gatica Saavedra, directora de Admisión y Promoción de la Universidad Adventista de Chile, confirma que la expectativa es alta y que la lluvia no ha apagado el entusiasmo. El recorrido comienza con talleres organizados por cada facultad. Allí los jóvenes conversan con profesores y estudiantes, resuelven dudas y participan en dinámicas teóricas y prácticas según la carrera de su interés. La directora explica que esta primera instancia permite conocer de primera fuente cómo se vive la formación universitaria. Luego en el gimnasio se despliegan los stands de todas las carreras con información, juegos y conversaciones con directores y estudiantes. Así, la visita no se limita a folletos, se convierte en una experiencia cercana y participativa, y la idea de cada visitante es que pueda comparar opciones, hacer preguntas sin apuro y llevarse una impresión real de lo que significa estudiar en la Universidad Adventista de Chile. Uno de los estudiantes de colegios que participó de esta casa abierta valoró especialmente el contacto directo con la comunidad universitaria. Venía con dudas sobre qué estudiar, pero hablar con profesores y estudiantes me mostró cómo es la vida universitaria acá. Me voy con una idea mucho más clara y con ganas de postular a la UNACH, comentó. Su testimonio resume el objetivo de la jornada: que los escolares conozcan el campus, resuelvan inquietudes y se proyecten en un futuro académico. Aunque los colegios se inscriben previamente, UNACH habilitó un formulario para quienes quieren asistir de manera individual. Para ellos hay un recorrido especial pensado para compartir en familia, con papás, hermanos o amigos. Quienes no puedan llegar en esas fechas pueden visitar la oficina de admisión de lunes a viernes y realizar un tour personalizado, conocer requisitos, formas de postulación, aranceles e instalaciones. Todo, como recuerda la directora, sin ningún compromiso. La oficina de admisión también orienta sobre becas, beneficios estudiantiles y alternativas de financiamiento, de modo que la decisión sea informada. La universidad espera una buena matrícula y aguarda resultados de acreditación. Como ex egresada, conozco mi casa de estudios y sé que es una muy buena opción para los estudiantes de la región, comentó Gatica. Esa confianza se traduce en una invitación amplia: descubrir carreras, resolver inquietudes y sentir el sello formativo de la UNACH. La Casa Abierta no solo entrega información, también abre las posibilidades de imaginar un proyecto de vida. Con talleres, stand y recorridos guiados, la UNACH 2026 comparte con los jóvenes de Ñuble la experiencia de estudiar en esta universidad. La cita ya está agendada y las puertas permanecen abiertas para quienes buscan una formación con sentido. Descubrir, preguntar y soñar. Eso es Casa Abierta, una jornada para acercarse a la universidad y dar el primer paso hacia el futuro. Y sobre todo, para imaginarse siendo parte de ella. Es lo que te podemos comentar de lo que está sucediendo acá en la Universidad Adventista de Chile, la Universidad de la Región de Ñuble, para ti y tus auditores y auditoras. Que tengan un muy buen día.
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6: 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Hablemos con nuestro director. ¿Con qué características egresa un estudiante de Ingeniería Comercial de la UNACH?
7: Yo podría decir que hay tres grandes elementos. Está el ser, el hacer y el transformar. El ser tiene que ver con la formación valórica, ética, moral que tienen nuestros egresados. Y posteriormente el hacer tiene que ver con todas las capacidades, las habilidades, las competencias profesionales de la carrera que le ayudan a poder gestionarse tanto en el mundo laboral como en el emprendimiento. Y por último, el transformar, que es el fuerte sentido de misión que para nosotros es importante transmitir a nuestros estudiantes. Nuestro foco es el aprender mediante la experiencia del estudiante en actividades prácticas, el emprendimiento, la innovación. Estamos trabajando fuertemente hoy día en una clínica empresarial que busca asesorar a empresarios de la región de Ñuble, en la cual los estudiantes pueden participar y aprender a la par que pueden contribuir al desarrollo de la región.
6: ¿Qué te motivó a estudiar Ingeniería Comercial?
8: Bueno, yo siempre tuve interés en lo que era el mundo empresarial y organizacional, aprender las gestiones que se realizan en una empresa en el día a día y comprender el origen de los hechos económicos y sus consecuencias en nuestra sociedad. Yo elegí la UNACH porque

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0: Señorías, hoy tenemos la oportunidad de decirle a Mari Carmen que su lucha ha servido para que ninguna otra persona sufra lo que ella ha tenido que sufrir.
1: Escuchan el ambiente en el Congreso de los Diputados en España, donde se debaten los dos decretos sobre vivienda impulsados por el gobierno de Pedro Sánchez tras el caso de Mari Carmen Abascal, mujer de 87 años que fue desalojada del apartamento que ocupó por 70 años y que ha levantado todo un debate nacional sobre las condiciones de acceso a la vivienda en el país. Conectamos en directo con nuestro corresponsal en Madrid, Juan Cascón, quien se encuentra allí en el Congreso y que tiene todos los detalles. Juan, cuéntanos qué está sucediendo a esta hora. Te escuchamos.
2: A esta hora el Pleno del Congreso debate el segundo decreto de vivienda, más ambicioso que el primero porque incluye los contratos indefinidos de alquiler. El debate del primero ha sido especialmente tenso. Varios diputados de izquierda se han enzarzado con la portavoz de Junts, la derecha independentista catalana, cuyos votos necesita el Gobierno para que se aprueben los decretos. En este segundo debate, la ministra de Vivienda les ha vuelto a pedir a los diputados de Junts que reconsideren su voto, pero previsiblemente van a votar que no a ambas normas, así que lo más probable es que se vuelva a la casilla de salida. Esto en el plano político. En la calle, aquí aumenta la presión social y los sindicatos exigen medidas estructurales para resolver la crisis de vivienda independientemente del resultado de la votación en el Congreso.
1: Gracias, Juan Cascón, en directo desde Madrid. Y en Francia continúan las protestas estudiantiles en los liceos. Más de 400 planteles permanecen cerrados por las manifestaciones de alumnos de entre 15 y 18 años que reclaman un mejor financiamiento para el sector educación. Según cifras oficiales, se registran casi 2.000 arrestos y más de 500 heridos entre alumnos, profesores y policías. El ministro de Educación se reúne en este momento con representantes sindicales para tratar de calmar la situación. Ana María Ospina.
3: El ministro de Educación Nacional, Édouard Geffrey, lleva horas manteniendo conversaciones con los sindicatos de profesores y con los representantes de los padres de alumnos. Esta tarde se reunirá con los sindicatos de estudiantes de secundaria, al origen de las manifestaciones que iniciaron hace 11 días. Actualmente, por lo menos 400 centros educativos están cerrados en todo el país. En estos está prohibido manifestar por orden del gobierno para evitar actos de vandalismo. Sin embargo, se registran concentraciones frente a algunos de ellos, a las que incluso acuden algunos padres para acompañar a sus hijos. El sindicato estudiantil llamado Renovación del Liceo espera que en esta reunión se les escuche y sobre todo que se adopten medidas claras para lo que ellos denuncian: falta de profesores, condiciones de estudio, estado de los edificios, horarios demasiado largos. Soluciones concretas también pide un sindicato de liceos profesionales, aunque desconfía, ya que en junio hubo otras discusiones con otras instancias gubernamentales en la que los alumnos ya habían planteado problemas con la calefacción, los horarios o el material, y ninguna medida concreta para estos problemas se ha tomado, según denuncian estos sindicatos estudiantiles.
1: Brasil se prepara para celebrar elecciones generales este domingo 4 de octubre. Mañana tendrán lugar los últimos actos de campaña presidencial de los dos candidatos, Lula da Silva, que busca un cuarto mandato, y Flávio Bolsonaro, hijo del expresidente Jair Bolsonaro. Vamos en directo a Río de Janeiro con nuestro corresponsal Joan Royo. Joan, las encuestas ponen a ambos candidatos casi a la par, con una ligera ventaja de 5 puntos para Lula da Silva. ¿Estos sondeos reflejan la realidad que se respira en la calle? ¿Qué dicen los brasileños? Te escuchamos.
4: Hola, buenos días desde Río de Janeiro. Sí, la verdad que Lula tiene una pequeña ventaja ahora en los sondeos, en la primera vuelta, pero en la segunda vuelta, que sería el 25 de octubre, aparece empatado con Flávio Bolsonaro, porque la mayoría de votos a otros candidatos de la derecha migrarían, ¿no?, al hijo de Bolsonaro. La verdad es que está todo muy ajustado y la clave la tendrán ese 3% de indecisos y el nivel de abstención que haya, que se prevé que sea bastante alto. Yo en la calle te diría que se respira un ambiente más apático que hace 4 años y sobre todo que no hay un entusiasmo muy claro hacia ninguno de los dos candidatos. Es un poco el voto del odio, votar a uno para evitar que

0: Joanne es su rival.
1: Y Joan, este domingo también habrá elecciones legislativas y allí, al parecer, la derecha conservadora tiene la ventaja. Ahora, ¿cómo se perfila ese balance de poderes entre legislativo y ejecutivo tras estas elecciones de octubre?
0: Pues sí, se presenta muy complicado, la verdad, sobre todo si al final gana Lula, porque ya la derecha ha tenido mayoría en esta última legislatura y eso le ha dificultado mucho el trabajo al presidente Lula a la hora de gobernar. Y ahora los pronósticos son de un giro quizá aún más conservador, y es especialmente importante ahora lo que pase el domingo en la votación en el Senado, que renueva 2/3 de los escaños. Si el bolsonarismo logra hacerse con la mayoría en el Senado, Lula podría, por ejemplo, sufrir fácilmente un proceso de impeachment en caso de que sea el presidente. Y en caso de que gane Flavio, la extrema derecha tendría la fuerza suficiente para poder destituir o colocar jueces afines en el Tribunal Supremo, por ejemplo, ¿no? Entonces, además da la casualidad de que en esta próxima legislatura quedarán 4 plazas vacantes en el Supremo, por lo que si gana, la extrema derecha podría colocar a sus jueces en la Corte y formar una mayoría ultraconservadora que condicionaría la vida política de Brasil mucho más allá de una legislatura, ¿no? Sería un impacto de décadas, quizás.
1: Gracias, Joan Arroyo, nuestro corresponsal desde Río de Janeiro. Y elecciones generales también en Bosnia, con dos bandos políticos o con visiones totalmente polarizadas. La unidad nacional orientada hacia Europa y, por el otro lado, una vía separatista defendida por el dirigente nacionalista serbio. Recordemos que siguen muy presentes las heridas de la guerra que hace 30 años causó 100.000 muertos. Pero los bosnios también se preocupan hoy por el costo de la vida. Vamos a Sarajevo con nuestra corresponsal Marta Moreno.
2: Este domingo 4 de octubre, Bosnia y Herzegovina celebra sus novenas elecciones generales desde el fin de la guerra, en las que se elegirá la presidencia tripartita, el parlamento estatal, las instituciones de las dos entidades y los parlamentos cantonales. Así, para la presidencia tripartita, 4 candidatos concurren por el escaño bosníaco, con Izetbegovic y Besirovic como principales contendientes. 3 por el escaño croata, entre los que parte con mayor respaldo Darinilla Filipovic. Y otros 3 por el escaño serbio, con Sijavanovic como candidata del partido gobernante.
3: El ejército de Bosnia y Herzegovina fue un milagro de la resistencia bosnia. Y la selección nacional y esta representación política son un milagro del desafío y el orgullo bosnios. Y ganarán, si Dios quiere.
2: Decía Bakir Izetbegovic, líder del Partido de la Acción Democrática, durante el último mitin de esta agrupación en campaña electoral. Además, el Partido de los Socialdemócratas Independientes de Milorad Dodik presenta a Savovinic, actual primer ministro de la República Srpska, como candidato a la presidencia de esta entidad. Minic es el candidato elegido por Dodik después de que este quedara inhabilitado por el Tribunal de Bosnia y Herzegovina. Además, estas elecciones utilizarán sistemas de identificación biométrica y escáneres de papeletas que permitirán transmitir electrónicamente los resultados desde los colegios. Desde Sarajevo, Marta Moreno, para Radio Francia Internacional.
1: El ex campeón de ajedrez Garry Kasparov, que se ha convertido en símbolo de la oposición al gobierno de Vladimir Putin, recibió una advertencia de los servicios de seguridad de Lituania y Estados Unidos diciendo que agentes rusos habrían planificado su asesinato. Kasparov, que vive en Estados Unidos, y su socio Iván Tiutrin fundaron en 2016 el foro Rusia Libre, que organiza conferencias en contra de la guerra en Ucrania. Nuestra colega Ania Stroganova conversó con Iván Tiutrin, quien se encuentra en Lituania.
4: Hace poco fui advertido de que había un plan para asesinarme. Aquí en Lituania debo adoptar urgentemente medidas de seguridad que no puedo revelar. Garry Kasparov recibió la misma advertencia hace poco. Se estaba preparando un atentado contra él. También a él le dieron instrucciones de seguridad. Llevo ya 2 años y medio siguiendo un objetivo. Sabemos que un asesinato puede ocurrir en cualquier momento. Es una realidad con la que vivimos. Sin embargo, se ha pasado por alto un elemento esencial. El año pasado, otro grupo de sicarios que actuaba por orden de Moscú ya había sido detenido en Lituania en el marco de una operación internacional. Por tanto, no se trata de un caso aislado, sino de un sistema. Desmantelar un grupo no basta para eliminar la amenaza. Otro ocupará su lugar.
1: Era Iván Tiutrin, socio de Gary Kasparov, ambos en peligro según los servicios de inteligencia de Lituania y Estados Unidos. El club de fútbol Manchester City anunció hoy que ha presentado un recurso de apelación contra el veredicto que declaró al equipo culpable de graves infracciones financieras entre 2009 y 2018, un caso que está provocando un verdadero terremoto en el fútbol inglés. El club es inocente de las acusaciones formuladas, dijo la dirección en un comunicado. Nuestro corresponsal en Londres, Daniel Postico, salió a las calles a palpar las opiniones sobre este caso.
5: Las acusaciones contra el Manchester City por infracciones financieras no han sorprendido a Angelo, un italiano que vive en Londres y es fan del Nápoles. No me ha sorprendido demasiado porque el City se gastó mucho dinero las últimas temporadas, dice Angelo. Tampoco han sorprendido a Michael, un seguidor del Manchester United, el gran rival del City. Para ser sincero, al principio no sospeché nada, dice Michael, pero luego empecé a ver todo lo que salía. Ahora es oficial. Son 114 cargos. Uno es suficiente, pero 114 son demasiados. Angelo considera que sería suficiente con una sanción económica. En Italia tuvimos el Calciopoli y la Juventus fue relegada a la segunda división y no sirvió de nada. No creo que haga falta una sanción deportiva. Creo que el castigo económico es suficiente. Michael pide que el City sea relegado, pero no a la segunda división, sino a la última. Si lo pueden destruir, sería fantástico. Desde Londres, Daniel Postico para Radio Francia Internacional.
1: Y en una nota de fútbol más positiva, hoy se vive un partido muy especial en París, en el marco de la Liga de Naciones de la UEFA. La estrella francesa del fútbol, Zinedine Zidane, ahora seleccionador de Francia, vivirá hoy contra Italia un partido especial en el Stade de France, donde ganó el Mundial de 1998.
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8: 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Vamos a revisar el informe del tiempo para hoy en Chillán, una máxima de 16 grados, nubosidad parcial y por la noche probable tormenta eléctrica y chubascos. Para mañana sábado, una máxima de 15 grados, mínima de 8, nublado, chubascos aislados y probable tormenta eléctrica con viento entre 25 y 40 kilómetros por hora. Nubosidad parcial se torna para el domingo y el lunes con extremas la máxima de 17 y la mínima de 7, y el martes una máxima de 15, mínima de 8 grados, nublado con viento entre 25 y 40 kilómetros por la tarde. Para Concepción, en esta jornada una máxima de 16 grados, cubierto y lluvia, con probable tormenta eléctrica. Mañana se estaría repitiendo la misma condición con nublado y chubascos y probable tormenta eléctrica. Para el domingo y el lunes, una máxima probable de 15, mínima de 8, nubosidad parcial. Continúa la nubosidad parcial, algo de sol para el martes, una máxima de 13 y una mínima de 10 grados para el Gran Concepción. Vamos a revisar la condición del clima para Temuco. Hay chubascos en estos momentos en Temuco. Continúa la lluvia para mañana sábado con una máxima de 13, mínima de 6. El domingo, máxima de 14, mínima de 6 grados, nubosidad parcial con chubascos durante la tarde. Nubosidad parcial se torna también con algo de sol para el día lunes, máxima de 17, mínima de 5. El martes, una máxima de 18 grados, mínima de 6, nublado y chubascos débiles para ese día en la región de la Araucanía. Quédese junto a nosotros, nos volveremos a encontrar el lunes temprano con más noticias. Sigan nuestra sintonía, que tengan todos un bonito fin de semana. Hasta entonces.
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1: 1:00 p.m. 38 minutos.
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1: Es la 1:00 p.m. 45 minutos.
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2: 14 horas, 2 minutos.
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1: La temperatura, 14 grados.
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0: Donde usted se encuentre, le acompañamos. Gracias por preferir nuestra radio. Gracias por estar en compañía nuestra, disfrutando de nuestra programación. Tener una salud mental vulnerable, lo que en muchas ocasiones está determinado por factores como la soledad o la infelicidad, envejece más que el tabaquismo, según han comprobado investigadores de Estados Unidos y China. En general, el daño molecular se acumula y contribuye al desarrollo de la fragilidad y enfermedades graves relacionadas con el envejecimiento. Pero en algunas personas, esos procesos moleculares son más intensos que en otras, una condición que se conoce como envejecimiento acelerado. Los investigadores que analizaron los efectos de estar solo, tener un sueño inquieto o sentirse infeliz, publicaron las conclusiones de su trabajo en la revista especializada Anginas y han corroborado la trascendencia de que cualquier terapia contra el envejecimiento debe atender tanto la salud física como la salud mental. El estudio verificó con análisis de sangre y datos biométricos de casi 12.000 adultos chinos ese proceso de envejecimiento y los investigadores detectaron que la aceleración producía en personas con antecedentes de accidentes cerebrovasculares, enfermedades hepáticas y pulmonares o en fumadores, pero también en aquellas personas con un estado mental vulnerable. De hecho, los datos revelaron que sentirse sin esperanza, infeliz, aumenta la edad biológica más que fumar y que hay otros factores que también aceleran ese proceso de envejecimiento, como estar solo o vivir en una zona rural. En este último caso, debido a la baja disponibilidad de servicios médicos. Según advierte Manuel Faría, de la Universidad de Stanford, en Estados Unidos, los estados mentales y psicosociales son algunos de los indicadores más sólidos de los resultados de salud y calidad de vida, pero se han omitido en gran medida en la atención médica moderna. Interesante dato, investigación concluye que la soledad y no sentirnos felices envejecen a las personas más que fumar. Vamos a continuar en la sintonía, gracias por estar junto a nosotros.

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0: Bienvenidos al programa mundial La Voz de la Esperanza. Estamos muy contentos de poder traerles el programa de hoy que con la ayuda de Dios hemos preparado. Agradecemos a nuestros oyentes las cartas de aprecio que nos escriben diariamente. Nos alegra leer lo que significa el programa para ustedes. En nuestra página de internet podrá encontrar las diferentes maneras de comunicarse con nosotros. Solo entre a www.lavoz.org. Y ahora, para comenzar el programa de hoy, nuestra nutricionista Necipita Ogrieve tendrá el segmento Buena Salud. Su tema será la conjuntivitis.
1: Se trata de uno de los problemas oculares más comunes, especialmente en verano, porque las alergias estacionales y las sustancias químicas que se utilizan para mantener limpia el agua de las piscinas pueden provocar conjuntivitis. La conjuntivitis es la inflamación viral, bacteriana o alérgica de la membrana transparente que recubre el ojo. Causa enrojecimiento, picazón, secreciones, lagrimeo y sensación de arenilla. La clave para prevenir este problema es extremar la higiene. Lávate las manos con frecuencia con agua y jabón. Evita tocarte o frotarte los ojos. Y no compartas artículos personales como toallas, maquillaje o gotas para los ojos. Si ya tienes la infección, cambia diariamente las fundas de almohada y limpia las secreciones oculares con paños limpios. Recuerda, cuida tu salud y vivirás mucho mejor. Que Dios te bendiga.
0: Y ahora con ustedes, La Voz de la Esperanza, en la palabra del pastor Omar Grieve. Su tema será Para todo creyente.
2: Querido amigo oyente, abramos las Sagradas Escrituras en el primer texto, en Génesis capítulo 1, versículos 1 y 2. En el principio creó Dios los cielos y la tierra. Y la tierra estaba desordenada y vacía, y las tinieblas estaban sobre la faz del abismo, y el Espíritu de Dios se movía sobre la faz de las aguas. Cuando leemos la Biblia con fe, creemos en esta declaración: Dios es el creador de este mundo y de todo el universo. Es una gran bendición, porque al creerlo reconocemos a Dios, al Hijo y al Espíritu Santo como autor de todo lo que existe. El libro de Apocalipsis, capítulo 14, versículos 6 al 7, confirma el poder creador de Dios. Vi volar por en medio del cielo a otro ángel que tenía el Evangelio eterno para predicarlo, diciendo a gran voz: temed a Dios y dadle gloria. Adorad a aquel que hizo el cielo y la tierra, el mar y las fuentes de las aguas. La invitación es clara: adorar al Creador. No todos aceptan esta verdad. Hay quienes prefieren creer en teorías humanas, en explicaciones racionales o científicas, con posturas filosóficas que priorizan la razón, la evidencia y la experiencia humana sobre la revelación divina. Las Islas Galápagos están situadas a unos 1,000 kilómetros de la costa de Ecuador. Forman un archipiélago volcánico reconocido por su fauna única. Es un lugar famoso porque allí el naturalista Charles Darwin realizó estudios en el año 1835. A partir de sus observaciones, escribió su libro El origen de las especies, influyendo profundamente en el pensamiento moderno de la evolución. En esas islas hay museos y exhibiciones muy interesantes. A decir verdad, presentan la teoría de la evolución

hay un consenso claro. Unos dicen una cifra, otros otra. Lo cierto es que cuando una persona deja de creer en Dios, que Él es el Creador, poco a poco también pierde el sentido de propósito. Porque si todo es producto del azar, entonces la vida no tiene dirección ni significado eterno. Sin embargo, más allá de todo esto, hay algo interesante que muchos no saben. El mismo Charles Darwin, en la última parte de su libro, reconoció la idea de un creador. Él escribió que hay grandeza en la concepción de que la vida fue alentada por el creador. Es decir, aún dentro de sus planteamientos, Darwin mencionó la intervención de un ser que todo lo hizo. La Biblia afirma que Dios creó lo que hay en este planeta en 6 días. Cuando entendemos que fuimos creados por Dios, comprendemos que hay un plan, que nuestra vida tiene valor y que no estamos aquí por accidente. Además, reconocer a Dios como creador nos lleva a confiar en Él como sustentador. El mismo que creó los cielos y la tierra mantiene nuestra existencia hoy. El que puso las estrellas en su lugar puede ordenar nuestra vida cuando sentimos que todo está desordenado y vacío, como lo estaba la tierra en el principio. Es interesante que el destacado escritor y filósofo francés Voltaire afirmó: si Dios no existiera, sería necesario inventarlo. El novelista irlandés George Bernard Shaw aseveró: soy un ateo y le agradezco a Dios por ello. Y el director de cine español, nacionalizado mexicano, Luis Buñuel, se contradijo diciendo: soy ateo, gracias a Dios. Amigo, amiga que me escuchas, ya seas un creyente firme en la Biblia o alguien que ha considerado otras ideas, tengo buenas noticias para ti. El apóstol Pablo dice en Romanos capítulo 1, versículo 16, porque no me avergüenzo del Evangelio, porque es poder de Dios para salvación a todo aquel que cree, al judío primeramente y también al griego. En este texto podemos ver dos grupos representados: el judío, quien representa a los que creen en Dios como creador y sustentador, y el griego, quien representa a los que analizan, cuestionan y muchas veces se inclinan hacia ideas filosóficas o científicas alejadas de Dios. Sin embargo, lo maravilloso es que el Evangelio es poder para salvar a todos. Dios no hace distinción. Nos ha escogido desde antes de la fundación del mundo para que todo aquel que crea en Jesús no se pierda, mas tenga vida eterna. Hoy te invito a creer. No importa tu trasfondo, no importa lo que hayas pensado antes. El convite sigue vigente en Hechos, capítulo 16, versículo 31. Cree en el Señor Jesucristo y serás salvo tú y tu casa.

0: Escuchan ustedes el programa mundial La Voz de la Esperanza. Agradecemos su sintonía el día de hoy. Esperamos de todo corazón que nuestro programa haya sido de bendición para usted. Usted puede obtener el tema del día de hoy entrando a nuestra página www.lavoz.org. Allí, usted podrá escucharlo y descargarlo gratuitamente. En nuestra página de internet, usted también podrá encontrar las diferentes maneras de ponerse en contacto con nosotros. 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Solo búsquenos como La Voz de la Esperanza. 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
1: Muchísimas gracias, amigo, amiga oyente, por su atención. Dentro de una semana, por esta misma emisora y a la hora de hoy, volveremos con otro importante mensaje espiritual. Y ahora, nos despedimos de nuestros oyentes diciendo a cada uno de ellos: Dios te bendiga y te guarde. Haga resplandecer Dios su rostro sobre ti y tenga de ti misericordia. Dios alce a ti su rostro y ponga en ti paz.
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1: 14 horas, 31 minutos.
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12: Para disfrutar lo mejor de la música, de los programas, que mejor, a través de Radio Universidad Adventista 106.9 en la frecuencia modulada. ¿Qué tan eficaz es la captura y el almacenamiento de CO2 para luchar contra el cambio climático? Escuchemos este reportaje de Radio Francia Internacional y Vida en el Planeta.
13: A finales de agosto, el primer servicio de transporte y almacenamiento de CO2 en el mundo inició sus operaciones en Noruega. Funciona de la siguiente manera. Una cementera alemana capturó el dióxido de carbono que sale de las chimeneas de sus fábricas. Luego es convertido en gas licuado, transportado en barcos a la terminal de Bergen, en Noruega, y finalmente inyectado por tuberías a 2.600 metros de profundidad en las capas geológicas del lecho marino. Este método, llamado secuestro y almacenamiento del carbono, CCS en inglés, busca capturar 5 millones de toneladas de CO2 anualmente para evitar que este gas sea liberado a la atmósfera. Varios sectores industriales y algunos países invierten millones de dólares en esta tecnología, que consideran como muy prometedora para luchar contra el cambio climático. Pero ¿realmente nos salvaremos del calentamiento global gracias al almacenamiento del CO2? Le hemos preguntado primero a Paula Cantelli, ingeniera de minas, cómo funciona exactamente este método. Paula Cantelli, buenos días. Usted desde el Instituto Geológico de España trabaja específicamente sobre la captura y el almacenamiento del CO2. ¿En qué consiste?
14: Bueno, la captura, transporte y almacenamiento de CO2 es una cadena de tecnologías que se propone desde Europa y desde todos los organismos internacionales como una medida necesaria para alcanzar los retos del cambio climático, es decir, capturar el CO2 para no emitirlo a la atmósfera. Donde se captura es en industria, que se pone unas instalaciones en las fábricas o instalaciones industriales que generan humos en los que se encuentra este CO2, se recoge ese humo, se separa el CO2 y el CO2 se transporta hasta un lugar geológico adecuado donde se va a almacenar de forma permanente. Así que de esta manera lo que hacemos es evitar que este CO2 se vaya a la atmósfera.
13: ¿Cuáles son los sectores que están más interesados en utilizar esta tecnología?
14: Esta tecnología está especialmente dedicada ahora mismo para aquellas que llamamos hard to abate. Son esas industrias que generan CO2 con absoluta independencia del combustible que utilizan. No está ligado al combustible. Es un CO2 que se produce en el propio proceso industrial. El ejemplo más sencillo es en la industria cementera, donde se coge la roca caliza, se mete en un horno y entonces se rompe la molécula generando CO2. Eso es con absoluta independencia del combustible que utilicen. Este CO2 es el que queremos capturar y almacenar. Ocurre similar en otras industrias como en la siderúrgica, en las acerías o en el vidrio. Por ejemplo, son industrias muy importantes y básicas para cualquier desarrollo industrial de cualquier país.
13: Paula Cantelli, ¿por qué una vez que se captura el CO2 de estas fábricas se opta por almacenarlo en capas geológicas?
14: Bueno, lo ideal sería poder utilizar ese CO2 como si fuese una materia prima. Bueno, de hecho es una materia prima que en algunos casos se puede utilizar, que es lo que se llama uso. Pero hay tecnología ahora mismo que permite esto a volúmenes pequeños. Entonces hay un gran volumen de este CO2 capturado que la única solución sería almacenarlo geológicamente. Entonces lo que se hace es, previo, muchos años antes de empezar lo que es la captura en sí, se empiezan a buscar emplazamientos geológicos adecuados. Y hay unas características básicas que tienen que cumplir. Lo que buscamos es una roca porosa y permeable. Y esto es una cosa muy importante, entender que el almacén es una roca y donde se va a almacenar es en los poros de la roca. No se hace una cavidad como si fuese una cueva o un tanque o algo parecido. Es dentro de los poros de esa roca. La roca tiene que estar a una profundidad de 800, 900, 1000 metros, o sea, muy profunda, muy lejos de la superficie. Eso es por las características geoquímicas del CO2. Y sobre esa roca porosa tiene que haber una roca impermeable que una vez que inyectemos el CO2 en los poros de la roca, no escape hacia la superficie. Esto lleva tiempo encontrarlo en el subsuelo, porque eso es lo que llamamos geología profunda.
13: En el caso de este consorcio energético Northern Lights, el almacenamiento se haría a 2.600 metros de profundidad en las costas de Noruega. ¿Qué tan prometedor es este proyecto?
14: Yo creo que sí, que es muy prometedora y además muy necesaria, porque para ciertas industrias no hay ninguna otra solución que contribuya al cambio climático. Ya cambian de combustible, eficiencia energética, utilizan renovables cuando se pueden utilizar, todos los sistemas. Pero sin el almacenamiento geológico de CO2 seguirían emitiendo cantidades muy importantes de CO2 y de esta forma se evita.
13: Paula Cantelli, la captura y el almacenamiento del CO2 ha sido objeto de críticas de algunos expertos y por las ONGs ambientales. Primero, por sus costos, cada proyecto necesitaría mínimo billones de dólares de inversiones. Estados Unidos abandonó, por ejemplo, el megaproyecto de captura de CO2 de una planta a carbón en Kemper, Mississippi. ¿Es realmente viable económicamente?
14: El problema es si no se hace lo que puede costar a nivel de cambio climático. Pero hablando de aspectos puramente económicos, aquí en Europa, los proyectos se miden con el coste del CO2 en el mercado europeo. Es decir, lo que te cuesta emitir una tonelada de CO2 frente a no emitirla. Y está bastante equilibrado, por eso se están pudiendo desarrollar estos proyectos. Es verdad que hay mucha ayuda de los gobiernos, fundamentalmente en el caso de Noruega, pero interesa a nivel país el dar ese apoyo. A medida que esto vaya avanzando, como ocurre con todas las tecnologías, cuanto más se implementa, los costes se reducen y económicamente, pura economía, sí pasarán a ser mucho más interesantes.
13: En un informe de 2005, el panel intergubernamental de expertos sobre cambio climático, IPCC, recordaba que almacenar el CO2 en capas geológicas presenta riesgos de fugas. Una fuga masiva de CO2 sería no solo tóxico, sino también dramática para el clima. ¿Qué sabemos de estos riesgos?
14: Es como cuando vas a coger el coche, te pones el cinturón, porque antes ha hecho un estudio que hay el riesgo de que pase algo y lo previenes poniendo el cinturón. Entre esos riesgos están las posibilidades de fuga. Es decir, puede ser que una vez que almacenas el CO2, una de las cosas que pueden pasar y tenemos en cuenta es que llega a la superficie. Y lo que hacemos es estudiar que estos almacenes no tengan vías de escape. Por eso lleva tantos años y por eso cuesta ese dinero. La fuga desde el almacenamiento piensa que tendremos un almacén a mucha profundidad que tendría que difuminarse a través y migrar a través de rocas, o sea, que sería llegaría a la superficie poquísimo, muy débil y rápidamente se diluirían en el entorno. O sea, son cosas que se saben a priori y que en la construcción lo que se hace es evitarlas y poner sistemas para tenerlo controlado.
13: En Europa existen actualmente varios proyectos de captura de carbono para aumentar la cantidad de CO2 capturado en la industria, pero según la Agencia Internacional de la Energía se necesitaría secuestrar 100 veces más CO2 anualmente si queremos cumplir con el Acuerdo de París. Una cifra que de momento estamos lejos de alcanzar. Se necesitarían inversiones multimillonarias para financiar infraestructuras de captación del CO2, en plantas eléctricas y fábricas, para construir miles de kilómetros de carboductos. Un informe reciente publicado en la revista Nature indica además que el mundo tiene muchos menos lugares para almacenar de forma segura el CO2 de lo que afirmaba la industria. Las ONG ecologistas que defienden el clima, por su parte, son muy escépticas en cuanto a la captura y el almacenamiento de carbono. Le hemos preguntado a Javier Andaluz, coordinador de asuntos de clima y energía de la ONG Ecologistas en Acción, en España, si esta técnica de ingeniería es esperanzadora para reducir efectivamente nuestras emisiones de gases de efecto invernadero, y esta fue su respuesta.
15: Para nosotros no es prometedora, sino peligrosa. Además, no solamente somos las organizaciones ecologistas, sino que tenemos sucesivos informes del panel intergubernamental de cambio climático que advierten con claridad del limitado o nulo papel que tienen estas tecnologías para enfrentar la emergencia climática. Sobre el proyecto de Northern Light en concreto, lo que hemos estado viendo es, primero, que es sobre todo una inyección en capas profundas de la Tierra, donde es muy difícil valorar o garantizar una completa estanqueidad de los depósitos y que eso no venga fugando. Ha habido numerosos ejemplos que hemos observado fugas de este dióxido de carbono almacenado bajo el suelo, ¿no? Por un lado esto, por otro lado, una de las cuestiones que nos alerta mucho más es es que nadie está haciendo una valoración completa del ciclo integral y de las emisiones asociadas a este método de captura, porque si a las emisiones que ya producen industria y empresas encima hay que sumarlas, las emisiones asociadas, por ejemplo, al transporte en barco hasta Noruega, el centro de recepción, o las emisiones asociadas a todo el proceso de mantenimiento y construcción de hasta almacenamiento geológico en profundidad, bueno, pues probablemente las cuentas no salgan tan bien y no se observen unas reducciones tan elevadas de estas capturas y almacenamiento de carbono. Nosotros creemos que el proyecto Northern Light y otros proyectos que estamos viendo durante estos meses tienen más bien un interés de característica económica, comercial y financiera y poca aportación al cambio climático. Llevamos más de 40 años con presiones de determinados constructores, ingenieros, para desarrollar este tipo de mecanismos, y ya cuando en su momento entraron dentro de la financiación europea y de algunos de los fondos europeos, ya manifestamos nuestra oposición a que esto se financiara con dinero público, ¿no?
13: Javier Andaluz, sin embargo, la Unión Europea financia 26 proyectos de captura y almacenamiento de CO2 por un costo de más de 4.000 millones de euros de inversiones.
15: Creemos que la UE tiene que ser muy precavida en financiar solamente proyectos que tengan una viabilidad a corto, medio y largo plazo, tanto ambiental, económica como social, y que estos elementos de la captura y almacenamiento de carbono no van a funcionar. Y ponemos un ejemplo, que es uno de los grandes que hemos tenido en el almacenamiento de carbono, que es la central de White Rose en Reino Unido, que también recibió financiación no de la UE, sino también del propio gobierno británico, para asociar a una central térmica un sistema de almacenamiento y captura de carbono, y que cuando han pasado los años el dinero se ha perdido, el proyecto se ha cancelado porque no estaba obteniendo los resultados ni climáticos ni económicos que se esperaban. Entonces, creemos que este Northern Light, como otros muchos, tiene un riesgo enorme de convertirse en lo que denominamos un activo varado, es decir, que hayamos invertido bajo una falsa promesa de un modelo de almacenamiento de gases de efecto invernadero, que creemos que ni es real ni es estable, un montón de dinero que cuando se compruebe la ineficacia o la imposibilidad de desarrollarlo, pues en 4 o 5 años pues ese dinero haya quedado invertido en infraestructuras e instalaciones que no se van a usar.
13: Javier Andaluz, gracias. Efectivamente, el secuestro del CO2 de momento se recomienda para limitar las emisiones de un puñado de sectores industriales. Recordemos que a gran escala la prioridad es reducir el uso de combustibles fósiles, principal fuente de gases de efecto invernadero que tenemos que recortar en un 42% de aquí a 2030 si queremos evitar las consecuencias dramáticas del cambio climático que ya estamos viviendo.

Interesante reportaje de Radio Francia Internacional de Vida en el Planeta. Y a ustedes gracias por permanecer en sintonía. Vamos a continuar con la música de Radio Nach a esta hora.

0: 14 horas,
1: 52 minutos.
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2: 3:02 p.m.
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4: La temperatura, 14 grados.
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6: ¿Qué te motivó a estudiar nutrición y dietética?
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1: Cada día que pasa, nuestra amistad crece y por eso nos sentimos muy contentos de que usted esté en nuestra sintonía. La atención de personas con demencia puede suponer la aparición de síntomas de ansiedad, estrés y depresión en los cuidadores, en su mayoría familiares, según un reciente estudio de Equipo Cuidemos formado por investigadores de la Universidad Autónoma de Madrid. El aumento en la esperanza de vida, además de un notable logro sanitario y social, conlleva el envejecimiento de la población y, por ende, un incremento en la prevalencia de demencias. Esta realidad ha impuesto una carga considerable sobre los cuidadores que enfrentan retos físicos, emocionales, sociales y económicos durante años. De acuerdo con el trabajo publicado por una revista de la especialidad, es habitual que los cuidadores experimenten síntomas de ansiedad y depresión, que a menudo se presentan de forma comórbida. Esta comorbilidad no solo intensifica la gravedad de los síntomas, sino que también complica la eficacia de las intervenciones psicológicas. Sin embargo, no todos los cuidadores la presentan. Algunas investigaciones previas sugieren que el estrés derivado de comportamientos problemáticos de la persona con demencia, como la agitación o agresión, podría ser determinante. Es crucial entender que el estrés no es meramente objetivo, depende de cómo el cuidador percibe y maneja la situación en función de sus recursos y habilidades, subrayan los investigadores. Algo para compartir a esta hora, siga nuestra sintonía.

0: La temperatura, 15 grados.
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1: 3:32 PM.
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1: Para disfrutar lo mejor de la música, de los programas, que mejor, a través de Radio Universidad Adventista 106.9 en la frecuencia modulada. ¿Qué tan eficaz es la captura y el almacenamiento de CO2 para luchar contra el cambio climático? Escuchemos este reportaje de Radio Francia Internacional y Vida en el Planeta.
2: A finales de agosto, el primer servicio de transporte y almacenamiento de CO2 en el mundo inició sus operaciones en Noruega. Funciona de la siguiente manera. Una cementera alemana capturó el dióxido de carbono que sale de las chimeneas de sus fábricas. Luego es convertido en gas licuado, transportado en barcos a la terminal de Bergen, en Noruega, y finalmente inyectado por tuberías a 2.600 metros de profundidad en las capas geológicas del lecho marino. Este método, llamado secuestro y almacenamiento del carbono, CCS en inglés, busca capturar 5 millones de toneladas de CO2 anualmente para evitar que este gas sea liberado a la atmósfera. Varios sectores industriales y algunos países invierten millones de dólares en esta tecnología que consideran como muy prometedora para luchar contra el cambio climático. Pero ¿realmente nos salvaremos del calentamiento global gracias al almacenamiento del CO2? Le hemos preguntado primero a Paula Cantelli, ingeniera de minas, cómo funciona exactamente este método. Paula Cantelli, buenos días. Usted desde el Instituto Geológico de España trabaja específicamente sobre la captura y el almacenamiento del CO2. ¿En qué consiste?
3: Bueno, la captura, transporte y almacenamiento de CO2 es una cadena de tecnologías que se propone desde Europa y desde todos los organismos internacionales como una medida necesaria para alcanzar los retos del cambio climático, es decir, capturar el CO2 para no emitirlo a la atmósfera. Donde se captura es en industria, que se pone unas instalaciones en las fábricas o instalaciones industriales que generan humos en los que se encuentra este CO2, se recoge ese humo, se separa el CO2 y el CO2 se transporta hasta un lugar geológico adecuado donde se va a almacenar de forma permanente. Así que de esta manera lo que hacemos es evitar que este CO2 se vaya a la atmósfera.
2: ¿Cuáles son los sectores que están más interesados en utilizar esta tecnología?
3: Esta tecnología está especialmente dedicada ahora mismo para aquellas que llamamos hard to abate. Son esas industrias que generan CO2 con absoluta independencia del combustible que utilizan. No está ligado al combustible. Es un CO2 que se produce en el propio proceso industrial. El ejemplo más sencillo es en la industria cementera, donde se coge la roca caliza, se mete en un horno y entonces se rompe la molécula generando CO2. Eso es con absoluta independencia del combustible que utilicen. Este CO2 es el que queremos capturar y almacenar. Ocurre similar en otras industrias como en la siderúrgica, en las acerías o en el vidrio. Por ejemplo, son industrias muy importantes y básicas para cualquier desarrollo industrial de cualquier país.
2: Paula Cantelli, ¿por qué una vez que se captura el CO2 de estas fábricas se opta por almacenarlo en capas geológicas?
3: Bueno, lo ideal sería poder utilizar ese CO2 como si fuese una materia prima. Bueno, de hecho es una materia prima que en algunos casos se puede utilizar, que es lo que se llama uso. Pero hay tecnología ahora mismo que permite esto a volúmenes pequeños. Entonces hay un gran volumen de este CO2 capturado que la única solución sería almacenarlo geológicamente. Entonces lo que se hace es, previo, muchos años antes de empezar lo que es la captura en sí, se empiezan a buscar emplazamientos geológicos adecuados y hay unas características básicas que tienen que cumplir. Lo que buscamos es una roca porosa y permeable. Y esto es una cosa muy importante, entender que el almacén es una roca y donde se va a almacenar es en los poros de la roca. no se hace una cavidad como si fuese una cueva o un tanque o algo parecido. Es dentro de los poros de esa roca. La roca tiene que estar a una profundidad de 800, 900, 1000 metros, o sea, muy profunda, muy lejos de la superficie. Eso es por las características geoquímicas del CO2. Y sobre esa roca porosa tiene que haber una roca impermeable que una vez que inyectemos el CO2 en los poros de la roca, no escape hacia la superficie. Esto lleva tiempo encontrarlo en el subsuelo, porque eso es lo que llamamos geología profunda.
2: En el caso de este consorcio energético Northern Lights, el almacenamiento se haría a 2.600 metros de profundidad en las costas de Noruega. ¿Qué tan prometedor es este proyecto?
3: Yo creo que sí, que es muy prometedora y además muy necesaria, porque para ciertas industrias no hay ninguna otra solución que contribuya al cambio climático. Ya cambian de combustible, eficiencia energética, utilizan renovables cuando se pueden utilizar, todos los sistemas, pero sin el almacenamiento geológico de CO2 seguirían emitiendo cantidades muy importantes de CO2 y de esta forma se evita.
2: Paula Cantelli, la captura y el almacenamiento del CO2 ha sido objeto de críticas de algunos expertos y por las ONGs ambientales. Primero, por sus costos, cada proyecto necesitaría mínimo billones de dólares de inversiones. Estados Unidos abandonó, por ejemplo, el megaproyecto de captura de CO2 de una planta a carbón en Kemper, Mississippi. ¿Es realmente viable económicamente?
3: El problema es si no se hace lo que puede costar a nivel de cambio climático. Pero hablando de aspectos puramente económicos, aquí en Europa, los proyectos se miden con el coste del CO2 en el mercado europeo. Es decir, lo que te cuesta emitir una tonelada de CO2 frente a no emitirla. Y está bastante equilibrado, por eso se están pudiendo desarrollar estos proyectos. Es verdad que hay mucha ayuda de los gobiernos, fundamentalmente en el caso de Noruega, pero interesa a nivel país el dar ese apoyo. A medida que esto vaya avanzando, como ocurre con todas las tecnologías, cuanto más se implementa, los costes se reducen y económicamente, pura economía, sí pasarán a ser mucho más interesantes.
2: En un informe de 2005, el panel intergubernamental de expertos sobre cambio climático, IPCC, recordaba que almacenar el CO2 en capas geológicas presenta riesgos de fugas. Una fuga masiva de CO2 sería no solo tóxico, sino también dramática para el clima. ¿Qué sabemos de estos riesgos?
3: Es como cuando vas a coger el coche, te pones el cinturón, porque antes ha hecho un estudio que hay el riesgo de que pase algo y lo previenes poniendo el cinturón. Entre esos riesgos están las posibilidades de fuga. Es decir, puede ser que una vez que almacenas el CO2, una de las cosas que pueden pasar y tenemos en cuenta es que llega a la superficie. Y lo que hacemos es estudiar que estos almacenes no tengan vías de escape. Por eso lleva tantos años y por eso cuesta ese dinero. La fuga desde el almacenamiento piensa que tenemos un almacén a mucha profundidad que tendría que difuminarse a través y migrar a través de rocas, o sea, que sería llegaría a superficie poquísimo, muy débil y rápidamente se diluirían en el entorno. O sea, son cosas que se saben a priori y que en la construcción lo que se hace es evitarlas y poner sistemas para tenerlo controlado.
2: En Europa existen actualmente varios proyectos de captura de carbono para aumentar la cantidad de CO2 capturado en la industria, pero según la Agencia Internacional de la Energía se necesitaría secuestrar 100 veces más CO2 anualmente si queremos cumplir con el Acuerdo de París, una cifra que de momento estamos lejos de alcanzar. Se necesitarían inversiones multimillonarias para financiar infraestructuras de captación del CO2 en plantas eléctricas y fábricas, para construir miles de kilómetros de carboductos. Un informe reciente publicado en la revista Nature indica además que el mundo tiene muchos menos lugares para almacenar de forma segura el CO2 de lo que afirmaba la industria. Las ONG ecologistas que defienden el clima, por su parte, son muy escépticas en cuanto a la captura y el almacenamiento de carbono. Le hemos preguntado a Javier Andaluz, coordinador de asuntos de clima y energía de la ONG Ecologistas en Acción en España, si esta técnica de ingeniería es esperanzadora para reducir efectivamente nuestras emisiones de gases de efecto invernadero, y esta fue su respuesta.
4: Para nosotros no es prometedora, sino peligrosa. Además, no solamente somos las organizaciones ecologistas, sino que tenemos sucesivos informes del panel intergubernamental de cambio climático que advierten con claridad del limitado o nulo papel que tienen estas tecnologías para enfrentar la emergencia climática. Sobre el proyecto de Northern Light en concreto, lo que hemos estado viendo es, primero, que es sobre todo una inyección en capas profundas de la Tierra, donde es muy difícil valorar o garantizar una completa estanqueidad de los depósitos y que eso no venga fugando. O sea, ha habido numerosos ejemplos que hemos observado fugas de este dióxido de carbono almacenado bajo el suelo, ¿no? Por un lado esto, por otro lado, una de las cuestiones que nos alerta mucho más es que nadie está haciendo una valoración completa del ciclo integral y de las emisiones asociadas a este método de captura, porque si a las emisiones que ya producen industrias y empresas encima hay que sumarlas las emisiones asociadas, por ejemplo, al transporte en barco hasta Noruega, el centro de recepción, o las emisiones asociadas a todo el proceso de mantenimiento y construcción de hasta almacenamiento geológico en profundidad, bueno, pues probablemente las cuentas no salgan tan bien y no se observen unas reducciones tan elevadas de estas capturas y almacenamiento de carbono. Nosotros creemos que el proyecto Northern Light y otros proyectos que estamos viendo durante estos meses tienen más bien un interés de característica económica, comercial y financiera y poca aportación al cambio climático. Llevamos más de 40 años con presiones de determinados constructores, ingenieros para desarrollar este tipo de mecanismos, y ya cuando en su momento entraron dentro de la financiación europea y de algunos de los fondos europeos, ya manifestamos nuestra oposición a que esto se financiara con dinero público, ¿no?
2: Javier Andaluz, sin embargo, la Unión Europea financia 26 proyectos de captura y almacenamiento de CO2 por un costo de más de 4.000 millones de euros de inversiones.
4: Creemos que la UE tiene que ser muy precavida en financiar solamente proyectos que tengan una viabilidad a corto, medio y largo plazo, tanto ambiental, económica como social, y que estos elementos de la captura y almacenamiento de carbono no van a funcionar. Y ponemos un ejemplo, que es uno de los grandes que hemos tenido en el almacenamiento de carbono, que es la central de White Rose en Reino Unido, que también recibió financiación no de la UE, sino también del propio gobierno británico para asociar a una central térmica un sistema de almacenamiento y captura de carbono, y que cuando han pasado los años el dinero se ha perdido, el proyecto se ha cancelado porque no estaba obteniendo los resultados ni climáticos ni económicos que se esperaban. Entonces, creemos que este Northern Light, como otros muchos, tiene un riesgo enorme de convertirse en lo que denominamos un activo varado, es decir, que hayamos invertido bajo una falsa promesa de un modelo de almacenamiento de gases de efecto invernadero que creemos que ni es real ni es estable, un montón de dinero que cuando se compruebe la ineficacia o la imposibilidad de desarrollarlo, pues en 4 o 5 años pues ese dinero haya quedado invertido en infraestructuras e instalaciones que no se van a usar.
2: Javier Andaluz, gracias. Efectivamente, el secuestro del CO2 de momento se recomienda para limitar las emisiones de un puñado de sectores industriales. Recordemos que a gran escala la prioridad es reducir el uso de combustibles fósiles, principal fuente de gases de efecto invernadero que tenemos que recortar en un 42% de aquí a 2030 si queremos evitar las consecuencias dramáticas del cambio climático que ya estamos viviendo.

Interesante reportaje de Radio Francia Internacional de Vida en el Planeta. Y a ustedes gracias por permanecer en sintonía. Vamos a continuar con la música de Radio Nach a esta hora.

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1: Radio Universidad Adventista le indica la hora.
2: 16:02.
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1: La temperatura, 15 grados.
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7: ¿Cómo están ustedes? Un gusto de saludarles, gracias por estar en nuestra sintonía. Transmitimos desde el corazón de la Universidad Adventista de Chile. Desde el Departamento de Comunicaciones estamos emitiendo esta señal a través de toda la región de Ñuble y también a través de Chile en radiounach.cl. Nos encantan las visitas y en esta oportunidad tenemos a un invitado que ya es de la casa, docente de nuestra universidad. Hablamos del médico veterinario Cristian Rojas Vázquez. ¿Cómo estás, Cristian? Un gusto saludarte.
8: Bien, muchas gracias por invitarnos acá al programa.
7: Hace tiempo nos juntábamos. ¿Eh?
8: Hace mucho tiempo, me acuerdo, cuando teníamos ahí unos pequeños
7: programas. Los mismos tópicos de temas, ¿no?
8: Claro, exacto. Muy agradecido por la invitación. Aquí estamos para lo que ustedes quieran.
7: Uh-huh. Bueno, el tema hoy en día que trae bastante preocupación a la ciudad de Chillán, a la región de Ñuble, que es una región bien especial en la cual tenemos muy próxima a la cordillera La Costa y también la cordillera, cierto, de los Andes, acá la precordillera. Y eso es muy bonito en cuanto a panorama, pero también trae algunos problemas. Hemos visto en algunas noticias, en días pasados, meses pasados, que se levantó una alerta en relación al ANTA. Antes estaba asociado netamente a la época estival, ahora ya es todo el año. Pero para contarnos más acerca de esto, Cristian, ¿quién nos acompaña en esta oportunidad?
8: Bueno, nos acompaña en estos momentos Pablo Barrueto, médico veterinario de la unidad de zoonosis del Servicio Salud Ñuble, uh-huh, o del Ministerio de Salud, ya que nos viene a acompañar y a conversarnos porque él es experto en en el tema, uh-huh. y también nos va a conversar otro tema que también es importante aparte del antivirus, que es sobre la rabia aquí en nuestro país. Pablo, bienvenido.
2: Muchas gracias por la invitación. Deseo hacer una pequeña aclaración.
8: Disculpa.
2: Que es Seremi de Salud.
8: Seremi
2: de Salud. Son Subsecretaría Regional Ministerial.
8: Muy bien.
2: Eso, de la unidad de zoonosis, como bien dijo usted.
7: Bueno, el tema es bastante amplio. Esto daría para dos o tres capítulos en relación a la importancia que tiene el ANTA. Muchas personas están muy preocupadas, estimado doctor, porque ahora hay una alerta sanitaria que ya está hecha para el próximo año. Los riesgos, cuéntenos acerca de ese tema tan importante, que es muy atrayente principalmente para toda la gente que viene de visita, por ejemplo, en casos de veraneo, o también las personas que conviven en Chillán, en esteros, ríos o sectores precordilleranos.
2: Bueno, la alerta sanitaria se levantó principalmente porque han habido aumentos en los casos, y particularmente en nuestra región, la región de Ñuble, ha habido un aumento en la letalidad de los casos. Este año, a la fecha, llevamos 7 casos de antivirus, dentro de los cuales 4 han sido con desenlace fatal. Por ese motivo, ha ido aumentando la letalidad, y eso nos obliga a poner mayor alerta, principalmente en el autocuidado de las personas. ¿Qué quiere decir esto? Voy a nombrar a continuación cuáles son los principales o los puntos más críticos respecto a la enfermedad. Sin embargo, lo importante señalar es que las personas, posterior a la información que yo entrego, que voy a entregar, deben poner alerta en algunos puntos muy importantes, como son los antecedentes de riesgo y los síntomas.
7: Exactamente.
2: Sí. Los antecedentes de riesgo o las actividades riesgosas para las personas donde pueden contraer este virus son principalmente personas que vivan en un entorno rural o sean trabajadores del rubro agrícola o forestal. Estas personas principalmente se encuentran en riesgo de estar en contacto con ya sea las fecas, la orina o la saliva del ratón colilargo. En Chile, esta enfermedad está centrada en un roedor silvestre, en un ratón de campo, que no es el ratón que habita en nuestras casas habitualmente, no es la rata de alcantarilla, tampoco es la rata del tejado, no es la rata negra, sino que es un roedor del tamaño de una caja de fósforo aproximadamente, saltador, y que la cola mide aproximadamente 2 veces el tamaño de su cuerpo. Es un ratón que no se alimenta de desperdicios, de desechos del ser humano, sino que se alimenta de granos, de semillas, de frutos silvestres, de insectos.
7: ¿Quila?
2: Y la quila es muy importante, puesto que la floración de la quila no es algo que ocurra todos los años, ocurre a veces cada 10, cada 15 años. Es muy importante saber esto, que la floración de la quila trae consigo disponibilidad de mucho alimento. No solo para un ratón colilargo que transmite el antivirus, sino que para cualquier tipo de roedor.
7: Sí.
2: Entonces, esa disponibilidad abrupta de alimento genera aumento en la reproducción de los roedores, aumento en la disponibilidad de comida, y poblaciones de roedores pueden desplazarse en búsqueda de estas semillas y consigo traer aumento o de riesgo en la probabilidad de contraer estas enfermedades. Ese fenómeno es conocido como ratadas. Ese aumento en las poblaciones de roedores producto del aumento en la disponibilidad de alimentos.
7: Son como las camadas de ratones.
2: Claro.
7: Ahora, sí.
8: No, que quería preguntarle a Pablo antes que se me olvide. Tú mencionaste estos 7 casos. ¿La mayoría de las personas era que estaba trabajando en zonas rurales o estaban de paseo en el lugar?
2: En la mayoría de los casos han sido personas que viven en áreas rurales.
8: En áreas rurales.
2: Por ejemplo, un caso fue de una persona que hacía actividad de pesca deportiva. Y esto fue cercano, bueno, un caso fue cercano a Santa Clara, o pertenecía a la comuna de Santa Clara el paciente, y él se encontraba desarrollando una actividad de pesca en un río cercano del área. Y ese fue el posible lugar de contagio. Otro caso, el último, fue perteneciente a la comuna de Cofquecura, un sector que se llama San José, que es como colindante Ningüe-Cofquecura, perdón, Quirigüe-Cofquecura, y él había hecho aseo en su leñera. Era un trabajador forestal, digamos, independiente, pero él había hecho un aseo en su leñera y hizo un aseo muy profundo en la leñera y encontró feca de roedor, encontró restos de como de un nido de roedores, y él lo tomó y lo llevó a un bosque cercano para deshacerse de eso, pero no ocupó ningún tipo de elemento de protección personal. La vía principal de contagio es la vía aire. A pesar de que yo les comenté recién de que el virus se puede encontrar tanto en orina, como en saliva, como en fecas, ¿qué quiere decir esto? Que eventualmente si un ratón colilargo me mordiera, podría contagiarme. A pesar de esto, o si yo bebo agua contaminada con fecas o orina, también podría contagiarme, o si como un fruto silvestre también. A pesar de eso, la forma más habitual es a través de la inhalación. Yo entro a una bodega, a una cabaña que estuvo mucho tiempo cerrada, donde había transitado este roedor y había defecado, orinado, puedo inhalar el virus que se mezcla con las partículas de polvo y lo inhalo e ingresa a mi organismo.
7: Ahora, lo más complicado de esto, estimados, es que, bueno, si bien es cierto, Chillán tiene un acceso muy pronto a la cordillera. Si bien es cierto, en el caso de Linares, de otros lugares más allá, hay mucha precordillera, entonces la gente no tiene casi acceso a este lugar bonito que tenemos nosotros. Y durante todo el año, ya sea para disfrutar de la nieve, para hacer trekking en el verano, la gente accede a la cordillera. Entonces ahí también está el peligro, la prevención, muy bien que hacen ustedes. Ahora, ¿por qué razón ahora se hace más hincapié en el antes, estimado doctor, en relación a que el ratón ha bajado a la cordillera más a la ciudad?
2: Bueno, se hace hincapié uno porque justamente está ocurriendo ese fenómeno, pero se puede deber a diferentes factores. Uno de ellos puede ser por la disponibilidad de alimento, ya que estos roedores que le comenté yo, y hago hincapié nuevamente en que no es el roedor doméstico habitual que encontramos en nuestro domicilio, sino que un roedor silvestre de campo, se puede llegar a acercar a nuestro domicilio si es que, por ejemplo, ocurriera algún tipo de catástrofe natural, ya sea, voy a exagerar, pero un aluvión, una tormenta, anegamientos, eso hace que se acerquen. Eso es sabido desde siempre, que cualquier tipo de catástrofe natural hace que los roedores eventualmente se acerquen a nuestros domicilios. Construcciones también, movimientos de tierra, no necesariamente por catástrofes naturales, puede ser también por trabajos, por obras, también puede hacer que eso se acerquen. O que la población humana está comenzando a poblar otros lugares. Hace que el hombre se acerque al hábitat del roedor. Y por la disponibilidad de alimentos que le comentaba. Que pues, todo está concatenado finalmente.
8: Exactamente. En este caso, el periodo que estamos pasando, donde hay mucha lluvia, esto va a hacer que prolifere mucho las malezas, el pasto, además, que va a generar mucha semilla y se corre el riesgo de que haya más alimento disponible para los roedores y podamos nosotros contagiarnos en ese caso. Lo ideal es ahí, vamos a tener que ir trabajando las personas del campo, especialmente desmalezar alrededor de las casas, que es lo básico que tenemos que hacer.
2: Si me permiten, quería algo que había dejado en el tintero, que era respecto a los síntomas. Porque había dicho al inicio enfocarnos en los antecedentes de riesgo o las actividades de riesgo que comenté, pero me faltó el tema de los síntomas. Los síntomas del antivirus en un paciente, en una persona, son muy similares a una gripe. No un resfriado común.
7: Digo, gripe fuerte.
2: Gripe fuerte.
7: La que obliga a ir al centro asistencial.
2: Exactamente. Ya. ¿A qué me refiero con eso? Dolor de cabeza, dolor de músculos, principalmente enfocado en la espalda baja, el dolor referido, digamos, circunscrito en esa área.
7: Como un lumbago.
2: Como un lumbago, exacto. Diarrea, vómitos también. Y a pesar de que sea como un resfriado fuerte, sin descarga nasal, sin moco. Y los pacientes muchas veces refieren que los tira a cama, que no son capaces de levantarse. Mucha gente del campo que es reacia a ir al médico en circunstancias de este tipo, ha pedido que por favor los lleven, de lo mal que se han sentido, por lo mal que se han sentido.
8: El caso tú mencionabas que uno se puede contagiar al respirar la orina y todo esto, y al consumir el fruto, ¿se manifiesta igual la enfermedad?
2: Sí, puede manifestarse igual, sin embargo, todos los cuadros virales o en general infecciosos requieren una cantidad mínima, digamos, una carga mínima. y habitualmente por la vía aerógena, por la vía aire, es que se desarrolla el cuadro. Importante destacar también que el periodo de incubación, está harta información, pero estos son datos importantes. Sí. El periodo de incubación, ¿qué quiere decir esto? Desde que yo entro en contacto con el virus hasta que aparecen los síntomas por primera vez en mi organismo, puede ser desde 7 días hasta 45 días, o sea, desde una semana hasta un mes y medio, pero tiene un promedio de 15 a 18 días. ¿Qué quiere decir eso? Que de ahí hacia atrás fue cuando yo entré en contacto con el virus y ingresó a mi organismo. Entonces, no es menor ese dato, es importante.
7: Exactamente. Bueno, todos esos datos son importantes al respecto en relación a cuando uno va, ¿cierto?, a hacer la consulta por esto. Doctor, bueno, hay mucha preocupación, principalmente por la gente que hace trekking, ¿cierto? De repente uno siempre le gusta más la vida outdoor, sale, ¿cierto?, a hacer pesca, hacer trekking para tener una vida más sana. ¿Y cuáles son las precauciones que hay que tener? ¿Usar mascarilla, lugares visibles en que pueda estar este ratón? Porque es muy pequeño también.
2: Sí. Bueno, para responder esa pregunta, voy a dar un dato muy importante. Es que el virus, el hantavirus, es un virus que tiene una envoltura de lípidos, de grasa. Uh-huh. Eso lo hace susceptible a ser destruido por el sol, por el viento, incluso por desinfectantes, principalmente a base de cloro.
7: Ya, mira.
2: Entonces, al tener esta susceptibilidad el virus a destruirse con el sol, es que es importante que las personas sepan que deben caminar por senderos, ojalá lo más abierto posible, donde no haya mucha vegetación densa, para que permitan que el sol penetre el lugar por donde ellos están deambulando, caminando. Lo mismo, el uso de elementos de protección personal, la verdad es que es principalmente para los grupos de riesgo que desarrollan actividades como de desmalezar, limpieza de canales, cuando se hace limpieza de canales, de ríos, cuando se, no sé, voy a ir a una cabaña que estuvo cerrada mucho tiempo, voy a abrir una bodega que estuvo cerrada por mucho tiempo, de una temporada a otra, debo ocupar elementos de protección personal, los más apropiados. Hay una máscara. Hay un filtro que se llama filtro P100. Uh-huh. Ese filtro se ocupa en construcciones, también se ocupa en los establecimientos de salud, que son unos filtros de color rosado que se fijan en las máscaras de rostro completo, sí, o de medio rostro. Uh-huh. Sin embargo, si muchas personas a lo mejor no tienen la posibilidad de acceder a este tipo de mascarillas, uh-huh, con estos, sí, filtros, pueden utilizar una mascarilla, uh-huh, convencional, ojalá fuera una KN95, y aguantar la respiración para luego hacer ingreso a esta cabaña eventual, sí, o esta bodega que estuvo cerrada mucho tiempo. Se ponen la mascarilla, aguantan la respiración, ingresan, abren puertas y ventanas, salen y dejan ventilar por al menos 30 minutos. Nosotros indicamos que ojalá fueran 60 minutos, para que ingrese el aire, para que ingrese el sol. Y luego de eso ingresan para poder hacer la desinfección del área y luego barrer.
7: Estimado Pablo, ¿cómo le ha ido a usted con esta campaña que están haciendo? Llevan meses y ya pasarían el próximo año con esta misma, ¿no?
2: Sí, bueno, lo hemos enfocado mucho en la campaña en comunicación a través de la radio, de medios de comunicación, pero muy enfocado en la radio, ya que sabemos que las radios en general son muy escuchadas por la gente del campo, ya que la mayoría de los casos de hantavirus se han enfocado en personas de la ruralidad, sí, del ambiente, sí, rural. Hemos enfatizado mucho o hemos dado principal importancia a los medios de comunicación que este tipo de personas consumen.
7: Sí.
2: Pero hemos hecho muchos llamados, hemos ido también a postas, a centros de salud de todo tipo, entregando información, haciendo comunicación, educación sanitaria, todas estas semanas, y vamos a continuar con ello.
7: Ahora, posiblemente alguna persona que esté escuchando en la radio se hace la siguiente pregunta. Yo voy a Brasil, por ejemplo, hago un trekking y me puedo contagiar de antes ya, por ejemplo.
2: También existen, pero
7: ¿es otra cepa?
2: Sí, de hecho, hay diferentes cepas. Ya. Esta cepa que nosotros tenemos está enfocada principal, o está ubicada principalmente, uh-huh, en Chile y Argentina.
7: Es como la cepa Andes, ¿no?
2: Sí, la cepa, bien, Andes. Sin embargo, también existe riesgo, no sé cuál es la cepa más prevalente en Brasil, uh-huh, Sin embargo, también hay otras enfermedades, yo no quiero dejar de lado que otros roedores, los roedores domésticos que comenté, también transmiten otras enfermedades, solamente que no son tan letales como el hantavirus. Pero yo he revisado estudios donde se solapan o se superponen casos de vectores en estos roedores. Se pueden solapar la presencia de leptospira, que son bacterias que también son de importancia zoonótica, con hantavirus.
7: Ya. Es decir, o sea, en Chile la cepa Andes es más complicada porque ataca, cierto, la vía respiratoria y es letal. O sea, la letalidad es muy alta. Un tema muy interesante para conversar en esta oportunidad. Sabemos que nuestra radio, Radio UNACH 106.9, llega muy bien al sector precordillerano, al sector secano costero. Y claro, hay que tener toda la prevención, ¿cierto?, para no contagiarse del virus hanta. Por ejemplo, si usted va a la cordillera, si lleva algunos desperdicios de basura, tráigase la basura, no va

0: ambientes también, ser amigables con nuestro entorno, ¿cierto? No dejar, ¿cierto?, comida cuando va al paseo, dejar las cáscaras de tomate en el río, no sé. Bueno, hay que ordenarse, ¿cierto?, para prevenir todo este tipo de enfermedades. Nosotros aquí en la radio estamos pasando, ¿cierto?, algunas viñetas del virus Hanta durante todo el año, porque sabemos que la campaña es muy efectiva y también previene, ¿cierto?, la muerte en este sentido.
1: Pablo, hay una cosa que quizá llama la atención. Un caso que ocurrió en un barco que se encontraba en el sur y al final llegó a España con personas contagiadas.
0: Eso era el crucero, ¿no?
1: El crucero.
0: Sí.
1: Eso significa que el virus está mutando. ¿Está la posibilidad de contagiarse persona a persona?
2: Sí, esa es una muy buena pregunta y es una pregunta que se nos ha ido repitiendo en el último tiempo. Y la verdad es que en ese caso particular del crucero de Ushuaia se dieron muchas condiciones para que se provocara este contagio persona a persona. Sí, efectivamente la cepa Andes, en la cepa Andes se describe contagio persona a persona.
0: Mira, eso es nuevo,
2: ¿eh? Sí, o sea, se tenían antecedentes, sí, pero no habían tantos casos reportados o conocidos. Sí. Pero para que esto suceda debe darse algunas condiciones. Ocurre principalmente en la primera fase y tiene que haber un contacto muy cercano, muy estrecho. Por ejemplo, relaciones sexuales, besos, incluso compartir una bombilla de mate o un vaso de agua puede ser motivo de contagio, de transmisión persona a persona. Pero sí se puede
0: dar. ¿Con la misma letalidad?
2: Claro, claro, porque la cepa en este caso es la que está presentando esa letalidad.
0: Exactamente. Sí. Bueno, y el otro tema que tenemos aquí sobre la mesa, el tiempo se pasa muy rápido, es en relación a la rabia de los animales. Y hay una noticia positiva.
1: Sí, hay una noticia positiva que hace un par de semanas la OMS, OPS, declara a Chile como un país libre de la rabia canina, ¿ya? Que es, sin duda, algo muy bueno para nosotros.
0: ¿Significa, doctor, que si un perro me muerde yo no tengo que hacer todo el trámite, ¿cierto?, de las vacunas y toda la cosa?
1: Uno podría pensar que sí, pero no es así.
0: Yeah.
1: Y ahí Pablo me va a ayudar con esto.
2: Sí, efectivamente Chile fue validado como libre de variante canina. Eso quiere decir que somos libres de la variante de la rabia que transmiten los perros. De hecho, nosotros, Comunidad de Zoonosis, participamos en la elaboración del dossier hace 2 años atrás, cuando estaba comenzando este proceso de validación, que así es conocido. Pero eso, bajo ninguna circunstancia, significa que no debemos de vacunar a nuestras mascotas. Chile es un país libre de rabia en perros, ya la variante canina, sin embargo, sigue teniendo la variante murciélago. Quiero tratar de no ser tan técnico para explicar esto, pero creo que lo puedo hacer en palabras sencillas. En Chile existe un reservorio o una fuente de infección de la rabia que es única y exclusivamente, y ahora lo puedo decir con todas sus letras, única y exclusivamente desde los murciélagos. En nuestro país existen alrededor de 15 especies de murciélagos, dentro de las cuales está, digamos, diseminada esta variante de la rabia, que puede transmitirse a un perro, puede transmitirse a un gato, puede transmitirse a un ser humano. Pero la vía de contagio es a través de la mordida. Dentro de los murciélagos hay un porcentaje más o menos de un 8 o un 10% que pueden estar enfermos de esta variante de la rabia. O sea, si tengo 100 murciélagos acá, 8 o 10 eventualmente pueden estar haciendo este cuadro clínico.
0: Mira.
2: Y ellos fallecen, no es como del antivirus que el roedor solamente disemina al virus Hanta. En este caso, en el de la rabia en los murciélagos, el animal se enferma y muere de la enfermedad. La transmisión es a través del contacto de la saliva con la sangre de otro mamífero, o sea, a través de una mordida, o en el caso de algunas especies que son hematófagas, que consumen sangre y la consumen a través del lamido, podría ser a través de la lamida, el lamido de una herida preexistente desde un murciélago o por un murciélago que esté positivo al virus de la rabia.
0: Desde mi más profunda ignorancia, estimado doctor, en Chile los murciélagos, bien digo, son insectívoros, ¿cierto?
2: Hay una especie que consume sangre, que lo hace lamiendo desde las heridas que ya existen en otros animales, animales marinos.

0: principalmente, pero en nuestra región, esa especie está enfocada más en el norte de nuestro país, en nuestra región son predominantemente insectívoros, se alimentan de insectos nocturnos
1: es todo un equilibrio,
0: principalmente, sí. Son muy importantes en la conservación de algunas especies, o también son muy importantes como controladores biológicos naturales.
1: Sí.
0: Los murciélagos también son indicadores medioambientales porque viven en una estrecha relación con el medio ambiente en el que están inmersos. Entonces, cualquier cambio, fluctuaciones de temperatura, de disponibilidad de alimentos, repercuten en la tasa reproductiva de un murciélago. Por eso significa que son indicadores medioambientales. Y también tienen un pequeño porcentaje de ser polinizadores. También, en cierta medida, contribuyen a la polinización.
1: A ver, una persona que está escuchando la radio puede decir, tengo murciélagos en el entretecho de la casa, y comúnmente pasa. Yo me puedo contagiar con rabia de esos murciélagos. Ahora, la segunda pregunta es, ¿cómo lo hago para sacarlos de la casa?
0: Excelente su pregunta, porque
1: Me mantengo 24 horas de día o de noche.
0: Mire, me puedo contagiar, sí, eventualmente me podría contagiar, la probabilidad es muy baja, ya que le menciono que la forma de contagio principal sería a través de entrar en contacto con la saliva de un murciélago positivo, o sea, ser mordido. Para el murciélago es un animal que le teme mucho al ser humano, que se moviliza, o sea, o se mueve, se moviliza siempre en grupo, de noche. Un murciélago enfermo va a ser un murciélago solo que está activo de día.
1: Ya, que está pegado en
0: Sí,
1: un tronco, por ejemplo.
0: no necesariamente porque el murciélago a veces cuando se extravían, cuando ingresan a algún antejardín, a alguna casa y se ven imposibilitados de salir, se esconden en alguna rendija, en algún rincón y se quedan ahí
1: Pero
0: durmiendo
1: cuando ya es
0: hasta la noche
1: visible,
0: siguiente.
1: es complicado ahí.
0: Siempre que veamos murciélagos solos a plena luz del día, ya entra en la categoría de sospechoso.
1: Ya, mira.
0: Jamás debemos tocarlos, jamás, de los jamases, pero sí podemos colocarlo en un recipiente encima, haciendo uso de elementos de protección personal, para luego llamarnos a nosotros comunidad de zoonosis y vayamos a capturar a este murciélago para mandarlo a ser analizado. Bueno, la primera pregunta es, ¿puedo o no enfermarme de la rabia si tengo murciélago en mi casa o si veo murciélago? Podría suceder si el murciélago nos mordiera y ese murciélago fuera positivo. La posibilidad es bien remota. ¿Y qué hago? La segunda pregunta, ¿qué hago si tengo murciélago en el entretecho de mi casa? Bueno, la verdad es que nosotros, comunidad de zoonosis, estamos encargados de hacer vigilancia. Nosotros evaluamos si la persona se expuso al murciélago, lo manipuló. Si fue así, inmediatamente informamos a la unidad competente para que se indique vacunación en las personas. Nosotros como veterinarios vamos a esa casa, vacunamos a todos los perros y gatos de la casa donde estuvo el murciélago, porque esos perros y gatos estuvieron expuestos, y si las personas también hicieron manipulación del murciélago, indicamos a la unidad competente para que indique vacunación en todas las personas del grupo familiar si es necesario. Y entregamos indicaciones generales de cómo ahuyentar a murciélagos, de cómo repelerlos. Sin embargo, los murciélagos en nuestro país están protegidos por la ley de caza,
1: Claro, por eso lo preguntaba,
0: por lo
1: claro.
0: cual no pueden ser sacrificados, salvo algunas excepciones. Las excepciones son murciélago positivo, yo me llevo un murciélago, lo muestreo, lo mando al ISP para que lo analicen y da resultado positivo. Se considera a toda la colonia de donde ese murciélago procede positiva y se puede emitir una resolución, un permiso para erradicarlos. Simplemente es el permiso que se puede otorgar, pero el manejo, el procedimiento de erradicarlos debe ser financiado por el dueño del inmueble. Lo mismo, si no es positivo y simplemente tengo una infestación de murciélago en la tabiquería, en el entretecho de mi casa, debo acudir o debo informar a una empresa aplicadora de plaguicidas de uso doméstico. Es así como son conocidas las empresas controladoras de vectores, que hacen manejo de fumigación, sanitización, desinsectación. Debe ser financiada por el dueño de casa. Sin embargo, la recomendación principal que nosotros entregamos y tenemos una guía que le entregamos a cada usuario cuando nos llegan este tipo de requerimientos, es que deben desarrollar labores de mantención de sus viviendas previos al mes de septiembre, que es la época que se inicia la reproducción de los murciélagos, donde empiezan a moverse con mucha más frecuencia, tratando de subsanar todas las fallas estructurales que tengan en sus casas, de rendijas, de espacios donde un murciélago pueda caber. Porque lo que hacen los murciélagos, y aquí termino la idea, lo que hacen los murciélagos es buscar lugares similares a troncos ahuecados que la naturaleza antiguamente encontraban. Ellos se metían en árboles añosos, árboles antiguos, que imitaban cavernas o en cavernas para poder colonizar, ya que ellos no pueden controlar bien su temperatura corporal.
1: Sí.
0: Se meten uno al lado del otro como unas verdaderas sardinas para poder termorregular, para poder controlar su temperatura, y desde ahí luego salen a cazar, alimentarse y regresan. Como hoy en día hay una disminución también del hábitat por el sobrecrecimiento de las poblaciones humanas, ellos han visto la necesidad muchas veces de colonizar viviendas de los seres humanos porque se asemejan o cumplen algunas características muy similares a las de los árboles ahuecados que yo le comentaba.
1: Exactamente.
2: Ahora volvemos al principio, ¿ya? Sabemos que la rabia está reservada en los murciélagos, pero ¿qué hago yo ahora con mi mascota? ¿Dejo de vacunarlo o mantengo mi protocolo de vacunación contra la rabia?
0: Bajo ninguna circunstancia dejen de vacunar a sus mascotas con la vacuna antirrábica, puesto que Chile aún posee, como les comenté, esta fuente desde los murciélagos del virus de la rabia. La vacunación antirrábica en perros y en gatos debe ser iniciada a los 2 meses de vida, luego recibir un refuerzo al año de vida de la mascota y luego según lo que indica el fabricante de cada marca de vacuna. Habitualmente es una vez al año la revacunación. Los médicos veterinarios que se dedican al área clínica, yo lo hice por algunos años también, habitualmente no aplicamos la primera dosis a los 2 meses de vida, lo hacemos luego de aplicar el primer esquema de vacunación, ya sea con vacuna polivalente sextuple o triple felina en el caso de los felinos, lo hacemos al final, una vez finalizado ese esquema. Sin embargo, eso no está errado, se acepta. Sin embargo, lo que el procedimiento de la dermatitis indica es que se debe aplicar la primera dosis a los 2 meses de vida, al año de vida, y luego revacunar según lo que dice el fabricante, que habitualmente es una vez al año, de por vida, ya que está comprobado que la vacunación antirrábica interrumpe al 100% el ciclo de transmisión de esta enfermedad.
1: Ahora, ahí pasamos a un tema más complicado todavía, estimado Pablo, estimado doctor, en relación a la tenencia responsable de mascotas. Comúnmente, en las vías de la ciudad de Chillán o cualquier población, mucha gente alimenta perros en la calle para que cuiden el pasaje. Incluso le hacen casa al inicio del pasaje, ¿cierto?, por toda la delincuencia que hay. El perro cuida, ¿cierto?, ese pasaje. Los animales son territoriales, que cuando se acerca una persona extraña a ese lugar, atacan. Hemos sabido que han muerto personas, ¿cierto?, por ataques de perro. ¿Cómo actúa en ese sentido su seremía en relación a manejar un poco este cuento? Hay gente que está preocupada porque prácticamente no pueden pasar por una calle porque los perros los atacan. Perros en el centro actúan, ¿cierto?, en grupos. ¿Cómo se maneja eso? Yo sé que es complicado manejarlo porque no hay un control, ¿cierto?, de nacimiento de los perros, en fin. ¿Cómo se puede manejar?
0: Bueno, es bastante complejo, como usted mencionó. Nosotros, como unidad de zoonosis, tenemos a nuestro cargo la tenencia responsable de mascotas.
1: Sí.
0: Ya es un programa que está incluido dentro de nuestras funciones. Y en esas situaciones así de perros comunitarios, lo que hacemos, por lo general, ese tipo de requerimientos nos llegan a través de OIRS, que son los requerimientos ciudadanos, en palabras sencillas, son solicitudes de fiscalización, reclamos, de esa naturaleza. Nosotros acudimos, primero constatamos lo hecho, y lo que se puede hacer ahí, dependiendo de cada caso, porque cada caso es muy diferente,
1: sí,
0: pero en algunas situaciones podemos dar con los paraderos, en algunas sí, situaciones podemos dar con los paraderos de los tutores. En algunos casos son perros que tienen algún tutor asociado. En otros casos son perros comunitarios, donde muchas veces las personas no se hacen cargo y se lavan las manos.
1: Exactamente.
0: Literalmente. Ahí tratamos de, dependiendo de la comuna que nos encontremos, porque esto puede ser a lo largo de toda la región que se nos puede presentar esta problemática, es que en algunas condiciones, en algunas situaciones podemos acudir a la municipalidad, ya. También consultamos la cuáles son las funciones en cada caso de las municipalidades, y podemos solicitar que se haga un control de nicho en algunos casos, que es la estrategia, es un tipo de estrategia que consiste en capturar a los animales, castrarlos, vacunarlos contra la rabia, desparasitarlos, y luego se devuelven al lugar donde fueron encontrados. Eso en algunos casos hacemos uso de ese tipo de situaciones. En otros casos, cuando son perros mordedores que han atacado a personas, lamentablemente en esas condiciones, en algunos casos muy, muy particulares, hemos tenido que desarrollar eutanasias. Pero para que se desarrollen eutanasias de perros mordedores, nosotros necesitamos recabar los suficientes antecedentes como para que se justifique una eutanasia. Y esos antecedentes se basan en la cantidad de notificaciones como animal mordedor que ellos posean. Eso nos ha pasado unas cuantas veces, que cualquier persona que es atacada por un perro que deambula libremente por la calle, es atacada, rasguñada o mordida, y acude a un centro de salud, el centro de salud, una vez que lo atiende, tiene por obligación que informarnos transcurrida máxima 24 horas a través de una plataforma, nos notifica la mordedura. Y nosotros contamos con todos esos antecedentes, desde el nombre del paciente, el tipo de mordedura, si fue leve, moderado, severa, el día que sucedió, si el perro tenía domicilio conocido, si no tenía domicilio conocido, y nosotros hacemos una vigilancia basada en eso. Si ahora, en este caso hipotético que usted me plantea, o yo lo planteo, de que un perro de libre deambular, voy a decir, ataca a una persona, nosotros podemos acudir a buscar estos antecedentes. Si tiene dos o más de este tipo de notificación, porque la notificación describe lo que el paciente refiere. Fui atacado por un perro que estaba deambulando entre la calle de tal y tal, o dentro de, no sé, del campus de tal universidad.
1: Característica y color del perro,
0: Característica y color del perro también, todo eso. Si tiene más de esos dos de ese tipo de notificaciones, nosotros como autoridad sanitaria tenemos la facultad de eutanasiarlo.
1: Claro.
0: Eso en la situación más extrema. Pero siempre tratamos de hacernos de diferentes tipos de alternativas de solución. O bien conversar, sentarnos a conversar con agrupaciones animalistas. Muchas veces también eso ha servido, lamentablemente, como forma de presión.
1: Claro, también.
0: Y a través de eso se han generado a veces adopciones o reubicaciones de los animales.
1: Bueno, yo creo que todos estos trámites hay que hacer los protocolos necesarios, ¿cierto? Porque hay muchas personas que también defienden con justa razón los animales. Pero también va el tema de la... da para otro tema, la tenencia responsable de mascota. Tiempo atrás una persona decía, todos los perros que usted ve en la calle en algún momento fueron mascotas. Exacto. ¿Ah? El perro... Por esa razón, cuando usted quiere adoptar un perro, tiene que pensar que ese perro va a crecer, dónde lo va a tener, quién va a ser el dueño, quién lo va a alimentar. Porque muchas veces el perro comienza con un nombre, mire lo que voy a decir, y con el tiempo ya se llama Sale. Y cuando ya sale, el perro lo tiran fuera de la reja y el perro pasa a ser un perro de la calle. Y así empieza este cuento. O sea, uno tiene que ser responsable con los animales. Todos esos perros que están en la calle en algún momento fueron mascotas. Cristian, estamos casi finalizando el tiempo, pero hay algunas preguntas que tú dijeras, quisieras hacer al finalizar.
2: Más que preguntas, recordar de que lo que estamos haciendo ahora es educación. Y nosotros como universidad, ya desde el 2014, ya llevamos 12 años, nosotros tenemos un complementario de tenencia responsable de mascotas.
1: Tenemos un programa también, ¿te acuerdas?
2: Y un programa sobre tenencia responsable, en la cual ya han pasado muchas generaciones de alumnos en que ellos han aprendido cuándo tienen que vacunar, cómo tienen que cuidar a sus mascotas, y ellos han enseñado a otras personas. Yo creo que esa es la gran labor, y la gran labor tú, Pablo, que haces junto a los colegas en la Seremi. Eso, que nos preparemos, nos cuidemos, amemos a nuestras mascotas, y por supuesto protegernos de estas enfermedades.
1: No humanicemos a los animales tampoco.
2: No, por supuesto, claro, por supuesto.
0: Sí. La humanización se considera en un cierto grado también a veces maltrato.
2: Exacto.
0: Guardando las proporciones, por supuesto, sí. Pero en algunos casos se puede considerar,
2: Como un maltrato.
1: Exacto. Bueno, yo creo que no va a ser la última vez que nos reunamos. Posiblemente con Pablo vamos a conversar para trabajar a través de MIT, ¿cierto? Sabemos que nuestra universidad está fuera de la ciudad de Chillán, para que nos converse de estos temas tan interesantes, sobre todo ahora que viene esta época de sol, ¿cierto? Más vida al aire libre. Tenemos una primavera diferente en que va a llover, ¿cierto? En próximas semanas más. El pasto va a crecer, esto se va a parecer, ¿cierto?, selva tropical, porque el pasto va a tomar cuerpo y se va a hacer combustión también para el verano, que va a ser otro tema de los incendios forestales.
2: Claro. Y bueno, hay muchas otras zoonosis también que son igual de importantes como estas que vimos.
1: Cristian, muchas gracias por habernos acompañado, gracias por haber traído a Pablo de la Seremía de Salud para contarnos de estos temas tan interesantes que son del diario vivir y que pueden prevenir enfermedades y también pueden prevenir, ¿cierto?, una muerte. Gracias, sí, por acompañarnos.
0: Muchas, sí, gracias a ustedes.
2: Gracias.
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4: Son las 16 horas, 44 minutos.
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1: 16:45.
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3: Cada día que pasa, nuestra amistad crece y por eso nos sentimos muy contentos de que usted esté en nuestra sintonía. La atención de personas con demencia puede suponer la aparición de síntomas de ansiedad, estrés y depresión en los cuidadores, en su mayoría familiares, según un reciente estudio de Equipo Cuidemos formado por investigadores de la Universidad Autónoma de Madrid. El aumento en la esperanza de vida, además de un notable logro sanitario y social, conlleva el envejecimiento de la población y, por ende, un incremento en la prevalencia de demencias. Esta realidad ha impuesto una carga considerable sobre los cuidadores que enfrentan retos físicos, emocionales, sociales y económicos durante años. De acuerdo con el trabajo publicado por una revista de la especialidad, es habitual que los cuidadores experimenten síntomas de ansiedad y depresión, que a menudo se presentan de forma comórbida. Esta comorbilidad no solo intensifica la gravedad de los síntomas, sino que también complica la eficacia de las intervenciones psicológicas. Sin embargo, no todos los cuidadores la presentan. Algunas investigaciones previas sugieren que el estrés derivado de comportamientos problemáticos de la persona con demencia, como la agitación o agresión, podría ser determinante. Es crucial entender que el estrés no es meramente objetivo, depende de cómo el cuidador percibe y maneja la situación en función de sus recursos y habilidades, subrayan los investigadores. Algo para compartir a esta hora, siga nuestra sintonía.

0: Son las 16 horas, 52 minutos.
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1: Radio Universidad Adventista le indica la hora.
2: 5:02 p.m.
3: 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Para adentrarnos en nuestra carrera, vamos a hablar con uno de nuestros docentes. ¿Cuáles serían las características de un egresado de la UNACH?
4: Un egresado de la UNACH es un profesional que combina conocimientos científicos y un enfoque humano ayudando a las personas a mejorar su calidad de vida a través de la alimentación y hábitos saludables. 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
3: ¿Qué te motivó a estudiar Nutrición y Dietética?
5: Bueno, principalmente lo que me motivó fue como el interés sobre saber un poco más cómo llevar una alimentación saludable y también cómo poder yo ayudar a otras personas a poder tener una buena relación tanto con la comida y saber cómo alimentarse bien.
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15: La temperatura, 14 grados.
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0: Siempre cuando hacemos nuestros programas, elegimos nuestra música, lo hacemos pensando en ustedes, acompañándoles en las labores que usted esté realizando, en su casa, estudiando, conduciendo, en un paradero de micro, ¿por qué no? O posiblemente descansando, o posiblemente acompañando a aquellas personas que se encuentran solas. Nuestro interés es siempre ser la mejor compañía a través de Radio UNACH 106.9 en la frecuencia modulada. Estar en forma ayuda a prevenir hasta 30 enfermedades diferentes. Escuchemos este reporte de salud y bienestar de Radio Francia Internacional.
20: Un nuevo estudio del Hospital del Mar Research Institute y la Universidad Ramon Llull en Barcelona asocia por primera vez de manera directa la relación entre un buen estado físico y la reducción del riesgo de padecer más de 30 enfermedades. Los resultados sugieren que incrementar la actividad física puede aportar protección frente a patologías cardiovasculares, inflamatorias e incluso reducir el riesgo de sufrir diabetes y asma. El doctor Álvaro Hernáez, investigador del Hospital del Mar Research Institute, coordinó dicho estudio.
21: Bueno, nosotros estamos interesados en dar respuesta a una pregunta que había anteriormente en relación a la actividad física. La práctica de actividad física, bueno, pues digamos que los posibles beneficios que tiene es proceden sobre todo, o sea, que los beneficios a nivel de grandes problemas de salud proceden de estudios que son, bueno, que llamamos observacionales, que son, pues básicamente se pregunta a gente qué nivel de actividad física hace, pero sin darle ninguna recomendación, y se compara las personas que libremente hacen mucha con gente que no hace. Entonces, estos estudios tienen algún problema, o sea, tienen problemas, y es que, bueno, pues no permiten establecer si la actividad física es realmente la causa de esos beneficios o no. Entonces, nosotros lo que hemos hecho es abordar esta pregunta mediante, pues, un diseño un poco distinto, y es ver si las personas que tienen una predisposición genética a estar más fit, a tener más fitness aeróbico, pues si se ven esos mismos beneficios o no. Porque el digamos que, bueno, el estar en forma, el estar fit, puede deberse a que la persona haga suficiente actividad física, pero luego también se sabe que hay personas que están más en forma y es por una cuestión genética, es decir, tienen como más suerte genética, por decirlo así. Entonces, este abordaje nos permite, pues, verificar si los beneficios de la actividad física son los mismos mediante una aproximación, vamos a decir, alternativa, y si coinciden con lo que se ha descrito en estos estudios observacionales de actividad física, pues refuerzan que realmente los beneficios que se observan en estos estudios son debidos a la actividad física.
20: Muy bien, entonces ustedes buscaron personas que tuvieran esta predisposición genética. ¿Cómo fue que llevaron a cabo el estudio? Sí.
21: Nosotros hemos trabajado con datos que están disponibles a nivel público, es decir, son datos de estudios previos, es decir, al final este tipo de estudios, pues eso, como que capitaliza datos existentes, vamos a decir. Entonces, pues a partir de un estudio de una información disponible realizada en un estudio en Reino Unido con datos de UK Biobank, pues digamos que estudiamos pues cuáles son las variantes genéticas que están asociadas a tener pues una mayor predisposición a estar fit, vamos a decir. Y luego hicimos una búsqueda de datos genéticos también disponibles a nivel público de cuáles son las variantes genéticas que están asociadas a cualquier problema de salud. Y digamos que estos estudios combinan esas dos, o sea, nuestro estudio combina esas dos informaciones para extraer de unos análisis bastante complejos, pues si la predisposición genética a estar más fit se asocia también a tener pues más o menos de algún problema de salud. No, nosotros no reclutamos, como por decirlo así, personas de inicio, sino que este es un tipo específico de estudio que utiliza datos genéticos. Entonces no necesitamos como buscar personas, sino que utilizamos datos que ya existan para resolver la pregunta.
20: ¿Y estas personas que tienen esta mayor capacidad cardiorrespiratoria, porque ese es lo que han encontrado, sí, en qué ayudaría? Sí. Hablan incluso de que se podría reducir el riesgo de sufrir 30 patologías.
21: Exacto. O sea, lo que nosotros encontramos fue que la predisposición genética a estar más fit, a tener más fitness cardiorrespiratorio, las personas que tienen esa predisposición genética desarrollan, por ejemplo, menos de un tipo de ictus, tienen menor rigidez arterial, que es un factor de riesgo cardiovascular grave, también tienen mejores niveles de presión arterial diastólica, tienen menor riesgo de desarrollar diabetes, lo vimos como que de menor riesgo de iniciar medicación antidiabética, tienen mejor composición corporal y menor peso corporal, tienen mejor función hepática, tienen mejor función ósea y de, bueno, sobre todo a nivel de problemas de relacionados con la densidad mineral ósea, tienen menor riesgo de desarrollar asma e incluso menor riesgo de tener algunos problemas de tipo neuropsicológico y de rendimiento intelectual, por decirlo así. Y que esto, el valor que tiene es que todos estos posibles efectos ya se habían visto en la bibliografía observacional el estar fit, el hacer actividad física, está asociado con menor riesgo de todos estos problemas, y nuestros análisis lo que hacen es verificar mediante otra aproximación que esas asociaciones son causales, es decir, que el estar fit realmente es lo que previene estos problemas.
20: Y bueno, muchos se preguntarían, bueno, estas personas que tienen esta predisposición genética, pues qué bien, ¿verdad? Pero muchos no lo tenemos, ¿no? No sé qué porcentaje hay. ¿Cómo se puede lograr esta capacidad?
21: Sí. O sea, lo que nosotros estamos estudiando aquí es si las personas que tienen la predisposición, o sea, son como los beneficios asociados a estar fit, no a la predisposición en sí. Es decir, alguien puede tener ese fitness cardiorrespiratorio adecuado y lo puede tener o por genética o por estilo de vida. A nosotros no nos importa, vamos a decir, para sacar el mensaje de salud pública de este estudio, no nos importa si es por genética o no. Nosotros vemos que aquellas personas que por predisposición lo tienen, tienen estos beneficios, pero las personas que tengan este fitness porque hacen actividad física, podemos afirmar que tendrán los mismos beneficios. Es decir, que a pesar de que hemos utilizado esta aproximación basada en genética, las conclusiones no se limitan a la genética, sino que pretenden poderse extrapolar, pues eso, a poder decir que si las personas hacen actividad física y esto incrementa su fitness, van a tener los beneficios que observamos en el estudio.
20: Sí, yo más bien quería saber cuáles son las recomendaciones para poder lograr esta capacidad, para tener esta capacidad.
21: Sí, mira, a nivel de, o sea, en concreto, para alcanzar niveles altos de fitness cardiorrespiratorio, lo que hay que hacer es cumplir las recomendaciones de actividad física que existen a día de hoy a nivel de salud pública, que son mundiales para todos los adultos, que las establece la OMS, la Organización Mundial de la Salud, que es realizar 150 minutos a la semana de actividades físicas moderadas o 75 minutos a la semana de actividad física de intensidad vigorosa. Es decir, estas actividades serían pues entrenamientos de gimnasio, actividades de pues, tipo clases de pilates, clases dirigidas que impliquen pues eso, un esfuerzo grande, entrenamientos de fuerza, entrenamientos de resistencia, pongamos en entrenamientos por intervalos de alta intensidad, es decir, actividades físicas demandantes, que, o sea, no la actividad física normal de andar y subir escaleras, no, sino las actividades físicas de intensidades moderada o vigorosa, y eso, como te decía, son las que indica la OMS. Al menos 150 minutos a la semana de moderada o al menos 75 de vigorosa, y a poder ser estructuradas en al menos dos sesiones en donde haya entrenamiento de fuerza, entrenamiento de resistencia, al menos que estén concentradas en al menos dos sesiones semanales que impliquen entrenamientos de fuerza o entrenamientos de resistencia, que son las que crean masa muscular, que es al final uno de los componentes del fitness cardiorrespiratorio.
20: ¿Y la cuestión aeróbica?
21: La cuestión aeróbica es ahora, o sea, las recomendaciones que se hacen a nivel de salud pública son más a nivel de actividades físicas, pues es un poco anaeróbicas, un poco de, pues como eso, de ir al gimnasio, de hacer deportes, de competición, de hacer clases dirigidas. La actividad física aeróbica, que sería pues como andar y como subir escaleras, tareas del hogar, ahora ya se da como por hecha, es decir, pero no es la que se recomienda activamente, porque no es la que genera masa muscular, no es la que genera beneficios a nivel óseo, a nivel articular, a nivel cardiorrespiratorio, por decirlo así. Entonces, digamos que andar, hacer tareas del hogar, mantenerse mínimamente activo y ser poco sedentario, es como el mínimo. Digamos que la recomendación es de hacer actividad física moderada y vigorosa. Y como decía, es una recomendación que hace la OMS y que la asumen todos los países, por ejemplo, de Europa, la asume América, la asumen todo el mundo, porque es digamos que es una recomendación global para todos los adultos del mundo.
20: Pero para un poco para nuestros oyentes que quede más claro, la moderada, ¿cuál sería? ¿Caminar de manera vigorosa?
21: Sería, pues por ejemplo, caminar muy rápido, o trotar o correr, montar en bicicleta, pero no de paseo, sino un poco más, y toda actividad física estructurada en un gimnasio, en una clase dirigida, en un programa de entrenamiento.
20: Pero las personas que hacen, por ejemplo, su media hora de gimnasia en su casa, exacto, ¿eso también cuenta?
21: Serían, sí, o sea, serían programas estructurados de gimnasia en su casa, con pesas, con pues ejercicios de mantener una postura en contracción muscular, hacer ejercicios de estiramientos o mantenimientos de estiramientos tipo pilates, tipo pues entrenamientos de intervalos de alta intensidad. Todo, insisto, por decirlo así fácil, sería como que supongan contracción, o sea, muscular mantenida, ya sea por levantar peso o por contraer, o sea, pues, por ejemplo, en pilates hay que mantener una contracción, una postura durante un minuto, dos minutos, y que implica un esfuerzo muscular fuerte, serían estos, o sea, los entrenamientos.
20: Muy bien, muchas gracias. No sé si hay algún otro aspecto o una conclusión para terminar esta entrevista.
21: Bueno, pues que al final o sea, este estudio al final lo que queremos es utilizar pues datos genéticos, pero para ayudar a explicar posibles, o sea, justificar plenamente los beneficios de hacer actividad física de intensidad en el día a día, porque aún a día de hoy las sociedades son bastante sedentarias y no llegan a los niveles de actividad física. Entonces, digamos que este estudio quiere reforzar básicamente que hay que seguir insistiendo en este aspecto y que, bueno, pues que al final que llegar a las recomendaciones de actividad física y tener las consecuencias de la actividad física, como es eso, pues ese fitness cardiorrespiratorio adecuado, al final son una garantía de prevención de muchísimas enfermedades a lo largo de la vida.
20: Escuchábamos a Álvaro Hernáez, investigador del Hospital del Mar Research Institute en Barcelona.
0: Claro, estar en buena forma física ayuda a la prevención de por lo menos 30 patologías. Así lo escucharon de esta investigación del equipo del Hospital del Mar en Barcelona. Vamos a continuar disfrutando de la música y la compañía grata de Radio Nach 106.9. Gracias por preferirnos.

0: 5 de la tarde. 25 minutos. 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
1: 5:31 PM.
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8: La temperatura, 16 grados.
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10: Donde usted se encuentre, le acompañamos. Gracias por preferir nuestra radio. Gracias por estar en compañía nuestra, disfrutando de nuestra programación. Tener una salud mental vulnerable, lo que en muchas ocasiones está determinado por factores como la soledad o la infelicidad, envejece más que el tabaquismo, según han comprobado investigadores de Estados Unidos y China. En general, el daño molecular se acumula y contribuye al desarrollo de la fragilidad y enfermedades graves relacionadas con el envejecimiento. Pero en algunas personas, esos procesos moleculares son más intensos que en otras, una condición que se conoce como envejecimiento acelerado. Los investigadores que analizaron los efectos de estar solo, tener un sueño inquieto o sentirse infeliz, publicaron las conclusiones de su trabajo en la revista especializada Anginas y han corroborado la trascendencia de que cualquier terapia contra el envejecimiento debe atender tanto la salud física como la salud mental. El estudio verificó con análisis de sangre y datos biométricos de casi 12.000 adultos chinos ese proceso de envejecimiento y los investigadores detectaron que la aceleración producía en personas con antecedentes de accidentes cerebrovasculares, enfermedades hepáticas y pulmonares o en fumadores, pero también en aquellas personas con un estado mental vulnerable. De hecho, los datos revelaron que sentirse sin esperanza, infeliz, aumenta la edad biológica más que fumar y que hay otros factores que también aceleran ese proceso de envejecimiento, como estar solo o vivir en una zona rural. En este último caso, debido a la baja disponibilidad de servicios médicos. Según advierte Manuel Faría, de la Universidad de Stanford, Estados Unidos, los estados mentales y psicosociales son algunos de los indicadores más sólidos de los resultados de salud y calidad de vida, pero se han omitido en gran medida en la atención médica moderna. Interesante dato, investigación concluye que la soledad y no sentirnos felices envejecen a las personas más que fumar. Vamos a continuar en la sintonía. Gracias por estar junto a nosotros.

0: 5:48 p.m. 48 minutos.
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8: Para disfrutar lo mejor de la música, de los programas, que mejor, a través de Radio Universidad Adventista 106.9 en la frecuencia modulada. ¿Qué tan eficaz es la captura y el almacenamiento de CO2 para luchar contra el cambio climático? Escuchemos este reportaje de Radio Francia Internacional y Vida en el Planeta.
9: A finales de agosto, el primer servicio de transporte y almacenamiento de CO2 en el mundo inició sus operaciones en Noruega. Funciona de la siguiente manera. Una cementera alemana capturó el dióxido de carbono que sale de las chimeneas de sus fábricas. Luego es convertido en gas licuado, transportado en barcos a la terminal de Bergen, en Noruega, y finalmente inyectado por tuberías a 2.600 metros de profundidad en las capas geológicas del lecho marino. Este método, llamado secuestro y almacenamiento del carbono, CCS en inglés, busca capturar 5 millones de toneladas de CO2 anualmente para evitar que este gas sea liberado a la atmósfera. Varios sectores industriales y algunos países invierten millones de dólares en esta tecnología, que consideran como muy prometedora para luchar contra el cambio climático. ¿Pero realmente nos salvaremos del calentamiento global gracias al almacenamiento del CO2? Le hemos preguntado primero a Paula Cantelli, ingeniera de minas, cómo funciona exactamente este método. Paula Cantelli, buenos días. Usted desde el Instituto Geológico de España trabaja específicamente sobre la captura y el almacenamiento del CO2. ¿En qué consiste?
10: Bueno, la captura, transporte y almacenamiento de CO2 es una cadena de tecnologías que se propone desde Europa y desde todos los organismos internacionales como una medida necesaria para alcanzar los retos del cambio climático, es decir, capturar el CO2 para no emitirlo a la atmósfera. Donde se captura es en industria, que se pone unas instalaciones en las fábricas o instalaciones industriales que generan humos en los que se encuentra este CO2, se recoge ese humo se separa el CO2 y el CO2 se transporta hasta un lugar geológico adecuado donde se va a almacenar de forma permanente. Así que de esta manera lo que hacemos es evitar que este CO2 se vaya a la atmósfera.
9: ¿Cuáles son los sectores que están más interesados en utilizar esta tecnología?
10: Esta tecnología está especialmente dedicada ahora mismo para aquellas que llamamos hard to abate. Son esas industrias que generan CO2 con absoluta independencia del combustible que utilizan. No está ligado al combustible. Es un CO2 que se produce en el propio proceso industrial. El ejemplo más sencillo es la industria cementera, donde se coge la roca caliza, se mete en un horno y entonces se rompe la molécula generando CO2. Eso es con absoluta independencia del combustible que utilicen. Este CO2 es el que queremos capturar y almacenar. Ocurre similar en otras industrias como en la siderúrgica, en las acerías o en el vidrio. Por ejemplo, son industrias muy importantes y básicas para cualquier desarrollo industrial de cualquier país.
9: Paula Cantelli, ¿por qué una vez que se captura el CO2 de estas fábricas se opta por almacenarlo en capas geológicas?
10: Bueno, lo ideal sería poder utilizar ese CO2 como si fuese una materia prima. Bueno, de hecho es una materia prima que en algunos casos se puede utilizar, que es lo que se llama uso. Pero hay tecnología ahora mismo que permite esto a volúmenes pequeños. Entonces hay un gran volumen de este CO2 capturado que la única solución sería almacenarlo geológicamente. Entonces lo que se hace es, previo, muchos años antes de empezar lo que es la captura en sí, se empiezan a buscar emplazamientos geológicos adecuados. Y hay unas características básicas que tienen que cumplir. Lo que buscamos es una roca porosa y permeable. Y esto es una cosa muy importante, entender que el almacén es una roca y donde se va a almacenar es en los poros de la roca. No se hace una cavidad como si fuese una cueva o un tanque o algo parecido. Es dentro de los poros de esa roca. La roca tiene que estar a una profundidad de 800, 900, 1000 metros, o sea, muy profunda, muy lejos de la superficie. Eso es por las características geoquímicas del CO2. Y sobre esa roca porosa tiene que haber una roca impermeable que una vez que inyectemos el CO2 en los poros de la roca, no escape hacia la superficie. Esto lleva tiempo encontrarlo en el subsuelo, porque eso es lo que llamamos geología profunda.
9: En el caso de este consorcio energético Northern Lights, el almacenamiento se haría a 2.600 metros de profundidad en las costas de Noruega. ¿Qué tan prometedor es este proyecto?
10: Yo creo que sí, que es muy prometedora y además muy necesaria, porque para ciertas industrias no hay ninguna otra solución que contribuya al cambio climático. Ya cambian de combustible, eficiencia energética, utilizan renovables cuando se pueden utilizar, todos los sistemas. Pero sin el almacenamiento geológico de CO2, seguirían emitiendo cantidades muy importantes de CO2 y de esta forma se evita.
9: Paula Cantelli, la captura y el almacenamiento del CO2 ha sido objeto de críticas de algunos expertos y por las ONGs ambientales. Primero, por sus costos, cada proyecto necesitaría mínimo billones de dólares de inversiones. Estados Unidos abandonó, por ejemplo, el megaproyecto de captura de CO2 de una planta a carbón en Kemper, Mississippi. ¿Es realmente viable económicamente?
10: El problema es si no se hace lo que puede costar a nivel de cambio climático. Pero hablando de aspectos puramente económicos, aquí en Europa, los proyectos se miden con el coste del CO2 en el mercado europeo. Es decir, lo que te cuesta emitir una tonelada de CO2 frente a no emitirla. Y está bastante equilibrado, por eso se están pudiendo desarrollar estos proyectos. Es verdad que hay mucha ayuda de los gobiernos, fundamentalmente en el caso de Noruega, pero interesa a nivel país el dar ese apoyo. A medida que esto vaya avanzando, como ocurre con todas las tecnologías, cuanto más se implementa, los costes se reducen y económicamente, pura economía, sí pasarán a ser mucho más interesantes.
9: En un informe de 2005, el panel intergubernamental de expertos sobre cambio climático, IPCC, recordaba que almacenar el CO2 en capas geológicas presenta riesgos de fugas. Una fuga masiva de CO2 sería no solo tóxico, sino también dramática para el clima. ¿Qué sabemos de estos riesgos?
10: Es como cuando vas a coger el coche, te pones el cinturón porque antes has hecho un estudio que hay el riesgo de que pase algo y lo previenes poniendo el cinturón. Entre esos riesgos están las posibilidades de fuga. Es decir, puede ser que una vez que almacenas el CO2, una de las cosas que pueden pasar y tenemos en cuenta es que llega a la superficie. Y lo que hacemos es estudiar que estos almacenes no tengan vías de escape. Por eso lleva tantos años y por eso cuesta ese dinero. La fuga desde el almacenamiento piensa que tenemos un almacén a mucha profundidad que tendría que difuminarse a través y migrar a través de rocas, o sea, que sería, llegaría a superficie poquísimo, muy débil y rápidamente se diluirían en el entorno. O sea, son cosas que se saben a priori y que en la construcción lo que se hace es evitarlas y poner sistemas para tenerlo controlado.
9: En Europa existen actualmente varios proyectos de captura de carbono para aumentar la cantidad de CO2 capturado en la industria, pero según la Agencia Internacional de la Energía se necesitaría secuestrar 100 veces más CO2 anualmente si queremos cumplir con el Acuerdo de París, una cifra que de momento estamos lejos de alcanzar. Se necesitarían inversiones multimillonarias para financiar infraestructuras de captación del CO2, en plantas eléctricas y fábricas, para construir miles de kilómetros de carboductos. Un informe reciente publicado en la revista Nature indica además que el mundo tiene muchos menos lugares para almacenar de forma segura el CO2 de lo que afirmaba la industria. Las ONG ecologistas que defienden el clima, por su parte, son muy escépticas en cuanto a la captura y el almacenamiento de carbono. Le hemos preguntado a Javier Andaluz, coordinador de asuntos de clima y energía de la ONG Ecologistas en Acción, en España, si esta técnica de ingeniería es esperanzadora para reducir efectivamente nuestras emisiones de gases de efecto invernadero, y esta fue su respuesta.
11: Para nosotros no es prometedora, sino peligrosa. Además, no solamente somos las organizaciones ecologistas, sino que tenemos sucesivos informes del panel intergubernamental de cambio climático que advierten con claridad del limitado o nulo papel que tienen estas tecnologías para enfrentar la emergencia climática. Sobre el proyecto de Northern Light en concreto, lo que hemos estado viendo es, primero, que es sobre todo una inyección en capas profundas de la Tierra, donde es muy difícil valorar o garantizar una completa estanqueidad de los depósitos y que eso no venga fugando. O sea, ha habido numerosos ejemplos que hemos observado fugas de este dióxido de carbono almacenado bajo el suelo, ¿no? Por un lado esto, por otro lado, una de las cuestiones que nos alerta mucho más es que nadie está haciendo una valoración completa del ciclo integral y de las emisiones asociadas a este método de captura, porque si a las emisiones que ya producen industrias y empresas encima hay que sumarlas las emisiones asociadas, por ejemplo, al transporte en barco hasta Noruega, el centro de recepción, o las emisiones asociadas a todo el proceso de mantenimiento y construcción de hasta almacenamiento geológico en profundidad, bueno, pues probablemente las cuentas no salgan tan bien y no se observen unas reducciones tan elevadas de estas capturas y almacenamiento de carbono. Nosotros creemos que el proyecto Northern Light y otros proyectos que estamos viendo durante estos meses tienen más bien un interés de característica económica, comercial y financiera y poca aportación al cambio climático. Llevamos más de 40 años con presiones de determinados constructores, ingenieros, para desarrollar este tipo de mecanismos, y ya cuando en su momento entraron dentro de la financiación europea y de algunos de los fondos europeos, ya manifestamos nuestra oposición a que esto se financiara con dinero público, ¿no?
9: Javier Andaluz, sin embargo, la Unión Europea financia 26 proyectos de captura y almacenamiento de CO2 por un costo de más de 4.000 millones de euros de inversiones.
11: Creemos que la UE tiene que ser muy precavida en financiar solamente proyectos que tengan una viabilidad a corto, medio y largo plazo, tanto ambiental, económica como social, y que estos elementos de la captura y almacenamiento de carbono no van a funcionar. Y ponemos un ejemplo, que es uno de los grandes que hemos tenido en el almacenamiento de carbono, que es la central de White Rose en Reino Unido, que también recibió financiación no de la UE, sino también del propio gobierno británico para asociar a una central térmica térmica, un sistema de almacenamiento y captura de carbono, y que cuando han pasado los años el dinero se ha perdido, el proyecto se ha cancelado porque no estaba obteniendo los resultados ni climáticos ni económicos que se esperaban. Entonces, creemos que este Northern Light, como otros muchos, tiene un riesgo enorme de convertirse en lo que denominamos un activo varado, es decir, que hayamos invertido bajo una falsa promesa de un modelo de almacenamiento de gases de efecto invernadero que creemos que ni es real ni es estable, un montón de dinero que cuando se compruebe la ineficacia o la imposibilidad de desarrollarlo, pues en 4 o 5 años pues ese dinero haya quedado invertido en infraestructuras e instalaciones que no se van a usar.
9: Javier Andaluz, gracias. Efectivamente, el secuestro del CO2 de momento se recomienda para limitar las emisiones de un puñado de sectores industriales. Recordemos que a gran escala la prioridad es reducir el uso de combustibles fósiles, principal fuente de gases de efecto invernadero que tenemos que recortar en un 42% de aquí a 2030 si queremos evitar las consecuencias dramáticas del cambio climático que ya estamos viviendo.

Interesante reportaje de Radio Francia Internacional de Vida en el Planeta. Y a ustedes gracias por permanecer en sintonía. Vamos a continuar con la música de Radio Nach a esta hora.

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2: 18:00, 8:00.
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12: La temperatura, 15 grados.
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1: 18:34.
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2: 7:02 p.m.
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0: Para disfrutar lo mejor de la música, de los programas, que mejor, a través de Radio Universidad Adventista 106.9 en la frecuencia modulada. ¿Qué tan eficaz es la captura y el almacenamiento de CO2 para luchar contra el cambio climático? Escuchemos este reportaje de Radio Francia Internacional y Vida en el Planeta.
21: A finales de agosto, el primer servicio de transporte y almacenamiento de CO2 en el mundo inició sus operaciones en Noruega. Funciona de la siguiente manera. Una cementera alemana capturó el dióxido de carbono que sale de las chimeneas de sus fábricas. Luego es convertido en gas licuado, transportado en barcos a la terminal de Bergen, en Noruega, y finalmente inyectado por tuberías a 2.600 metros de profundidad en las capas geológicas del lecho marino. Este método, llamado secuestro y almacenamiento del carbono, CCS en inglés, busca capturar 5 millones de toneladas de CO2 anualmente para evitar que este gas sea liberado a la atmósfera. Varios sectores industriales y algunos países invierten millones de dólares en esta tecnología que consideran como muy prometedora para luchar contra el cambio climático. Pero ¿realmente nos salvaremos del calentamiento global gracias al almacenamiento del CO2? Le hemos preguntado primero a Paula Cantelli, ingeniera de minas, cómo funciona exactamente este método. Paula Cantelli, buenos días. Usted desde el Instituto Geológico de España trabaja específicamente sobre la captura y el almacenamiento del CO2. ¿En qué consiste?
22: Bueno, la captura, transporte y almacenamiento de CO2 es una cadena de tecnologías que se propone desde Europa y desde todos los organismos internacionales como una medida necesaria para alcanzar los retos del cambio climático, es decir, capturar el CO2 para no emitirlo a la atmósfera. Donde se captura es en industria, que se pone unas instalaciones en las fábricas o instalaciones industriales que generan humos en los que se encuentra este CO2, se recoge ese humo, se separa el CO2 y el CO2 se transporta hasta un lugar geológico adecuado donde se va a almacenar de forma permanente. Así que de esta manera lo que hacemos es evitar que este CO2 se vaya a la atmósfera.
21: ¿Cuáles son los sectores que están más interesados en utilizar esta tecnología?
22: Esta tecnología está especialmente dedicada ahora mismo para aquellas que llamamos hard to abate. Son esas industrias que generan CO2 con absoluta independencia del combustible que utilizan. No está ligado al combustible. Es un CO2 que se produce en el propio proceso industrial. El ejemplo más sencillo es en la industria cementera, donde se coge la roca caliza, se mete en un horno y entonces se rompe la molécula generando CO2. Eso es con absoluta independencia del combustible que utilicen. Este CO2 es el que queremos capturar y almacenar. Ocurre similar en otras industrias como en la siderúrgica, en las acerías o en el vidrio. Por ejemplo, son industrias muy importantes y básicas para cualquier desarrollo industrial de cualquier país.
21: Paula Cantelli, ¿por qué una vez que se captura el CO2 de estas fábricas se opta por almacenarlo en capas geológicas?
22: Bueno, lo ideal sería poder utilizar ese CO2 como si fuese una materia prima. Bueno, de hecho es una materia prima que en algunos casos se puede utilizar, que es lo que se llama uso. Pero hay tecnología ahora mismo que permite esto a volúmenes pequeños. Entonces hay un gran volumen de este CO2 capturado que la única solución sería almacenarlo geológicamente. Entonces lo que se hace es, previo, muchos años antes de empezar lo que es la captura en sí, se empiezan a buscar emplazamientos geológicos adecuados. Y hay unas características básicas que tienen que cumplir. Lo que buscamos es una roca porosa y permeable. Y esto es una cosa muy importante, entender que el almacén es una roca y donde se va a almacenar es en los poros de la roca. No se hace una cavidad como si fuese una cueva o un tanque o algo parecido. Es dentro de los poros de esa roca. La roca tiene que estar a una profundidad de 800, 900, 1000 metros, o sea, muy profunda, muy lejos de la superficie. Eso es por las características geoquímicas del CO2. Y sobre esa roca porosa tiene que haber una roca impermeable que, una vez que inyectemos el CO2 en los poros de la roca, no escape hacia la superficie. Esto lleva tiempo encontrarlo en el subsuelo, porque eso es lo que llamamos geología profunda.
3: En el caso de este consorcio energético Northern Lights, el almacenamiento se haría a 2.600 metros de profundidad en las costas de Noruega. ¿Qué tan prometedor es este proyecto?
22: Yo creo que sí, que es muy prometedora y además muy necesaria, porque para ciertas industrias no hay ninguna otra solución que contribuya al cambio climático. Ya cambian de combustible, eficiencia energética, utilizan renovables cuando se pueden utilizar, todos los sistemas. Pero sin el almacenamiento geológico de CO2, seguirían emitiendo cantidades muy importantes de CO2 y de esta forma se evita.
3: Paula Cantelli, la captura y el almacenamiento del CO2 ha sido objeto de críticas de algunos expertos y por las ONGs ambientales. Primero, por sus costos, cada proyecto necesitaría mínimo billones de dólares de inversiones. Estados Unidos abandonó, por ejemplo, el megaproyecto de captura de CO2 de una planta a carbón en Kemper, Mississippi. ¿Es realmente viable económicamente?
22: El problema es si no se hace lo que puede costar a nivel de cambio climático. Pero hablando de aspectos puramente económicos, aquí en Europa los proyectos se miden con el coste del CO2 en el mercado europeo. Es decir, lo que te cuesta emitir una tonelada de CO2 frente a no emitirla. Y está bastante equilibrado, por eso se están pudiendo desarrollar estos proyectos. Es verdad que hay mucha ayuda de los gobiernos, fundamentalmente en el caso de Noruega, pero interesa a nivel país el dar ese apoyo. A medida que esto vaya avanzando, como ocurre con todas las tecnologías, cuanto más se implementa, los costes se reducen y económicamente, pura economía, sí pasarán a ser mucho más interesantes.
3: En un informe de 2005, el panel intergubernamental de expertos sobre cambio climático, IPCC, recordaba que almacenar el CO2 en capas geológicas presenta riesgos de fugas. Una fuga masiva de CO2 sería no solo tóxico, sino también dramática para el clima. ¿Qué sabemos de esos riesgos?
22: Es como cuando vas a coger el coche, te pones el cinturón, porque antes ha hecho un estudio que hay el riesgo de que pase algo y lo previenes poniendo el cinturón. Entre esos riesgos están las posibilidades de fuga. Es decir, puede ser que una vez que almacenas el CO2, una de las cosas que pueden pasar y tenemos en cuenta es que llega a la superficie. Y lo que hacemos es estudiar que estos almacenes no tengan vías de escape. Por eso lleva tantos años y por eso cuesta ese dinero. La fuga desde el almacenamiento piensa que tenemos un almacén a mucha profundidad que tendría que difuminarse a través y migrar a través de rocas, o sea que sería, llegaría a superficie poquísimo, muy débil y rápidamente se diluirían en el entorno. O sea, son cosas que se saben a priori y que en la construcción lo que se hace es evitarlas y poner sistemas para tenerlo controlado.
3: En Europa existen actualmente varios proyectos de captura de carbono para aumentar la cantidad de CO2 capturado en la industria, pero según la Agencia Internacional de la Energía se necesitaría secuestrar 100 veces más CO2 anualmente si queremos cumplir con el Acuerdo de París. Una cifra que de momento estamos lejos de alcanzar. Se necesitarían inversiones multimillonarias para financiar infraestructuras de captación del CO2, en plantas eléctricas y fábricas para construir miles de kilómetros de carboductos. Un informe reciente publicado en la revista Nature indica además que el mundo tiene muchos menos lugares para almacenar de forma segura el CO2 de lo que afirmaba la industria. Las ONG ecologistas que defienden el clima, por su parte, son muy escépticas en cuanto a la captura y el almacenamiento de carbono. Le hemos preguntado a Javier Andaluz, coordinador de asuntos de clima y energía de la ONG Ecologistas en Acción, en España, si esta técnica de ingeniería es esperanzadora para reducir efectivamente nuestras emisiones de gases de efecto invernadero, y esta fue su respuesta.
4: Para nosotros no es prometedora, sino peligrosa. Además, no solamente somos las organizaciones ecologistas, sino que tenemos sucesivos informes del panel intergubernamental de cambio climático que advierten con claridad del limitado o nulo papel que tienen estas tecnologías para enfrentar la emergencia climática. Sobre el proyecto de Northern Light en concreto, lo que hemos estado viendo es, primero, que es sobre todo una inyección en capas profundas de la Tierra, donde es muy difícil valorar o garantizar una completa estanqueidad de los depósitos y que eso no venga fugando. Ha habido numerosos ejemplos que hemos observado fugas de este dióxido de carbono almacenado bajo el suelo, ¿no? Por un lado esto, por otro lado, una de las cuestiones que nos alerta mucho más es que nadie está haciendo una valoración completa del ciclo integral y de las emisiones asociadas a este método de captura, porque si a las emisiones que ya producen industrias y empresas encima hay que sumarlas las emisiones asociadas, por ejemplo, al transporte en barco hasta Noruega, el centro de recepción, o las emisiones asociadas a todo el proceso de mantenimiento y construcción de hasta almacenamiento geológico en profundidad, bueno, pues probablemente las cuentas no salgan tan bien y no se observen unas reducciones tan elevadas de estas capturas y almacenamiento de carbono. Nosotros creemos que el proyecto Northern Light y otros proyectos que estamos viendo durante estos meses tienen más bien un interés de característica económica, comercial y financiera y poca aportación al cambio climático. Llevamos más de 40 años con presiones de determinados constructores, ingenieros para desarrollar este tipo de mecanismos, y ya cuando en su momento entraron dentro de la financiación europea y de algunos de los fondos europeos, ya manifestamos nuestra oposición a que esto se financiara con dinero público, ¿no?
3: Javier Andaluz, sin embargo, la Unión Europea financia 26 proyectos de captura y almacenamiento de CO2 por un costo de más de 4.000 millones de euros de inversiones.
4: Creemos que la UE tiene que ser muy precavida en financiar solamente proyectos que tengan una viabilidad a corto, medio y largo plazo, tanto ambiental, económica como social, y que estos elementos de la captura y almacenamiento de carbono no van a funcionar. Y ponemos un ejemplo, que es uno de los grandes que hemos tenido en el almacenamiento de carbono, que es la central de White Rose en Reino Unido, que también recibió financiación no de la UE, sino también del propio gobierno británico para asociar a una central térmica un sistema de almacenamiento y captura de carbono, y que cuando han pasado los años el dinero se ha perdido, el proyecto se ha cancelado porque no estaba obteniendo los resultados ni climáticos ni económicos que se esperaban. Entonces, creemos que este Northern Light, como otros muchos, tiene un riesgo enorme de convertirse en lo que denominamos un activo varado, es decir, que hayamos invertido bajo una falsa promesa de un modelo de almacenamiento de gases de efecto invernadero que creemos que ni es real ni es estable, un montón de dinero que cuando se compruebe la ineficacia o la imposibilidad de desarrollarlo, pues en 4 o 5 años pues ese dinero haya quedado invertido en infraestructuras e instalaciones que no se van a usar.
3: Javier Andaluz, gracias. Efectivamente, el secuestro del CO2 de momento se recomienda para limitar las emisiones de un puñado de sectores industriales. Recordemos que a gran escala la prioridad es reducir el uso de combustibles fósiles, principal fuente de gases de efecto invernadero que tenemos que recortar en un 42% de aquí a 2030 si queremos evitar las consecuencias dramáticas del cambio climático que ya estamos viviendo.

Interesante reportaje de Radio Francia Internacional de Vida en el Planeta. Y a ustedes gracias por permanecer en sintonía. Vamos a continuar con la música de Radio Nach a esta hora.

0: 5 minutos.
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0: Bienvenidos al programa mundial La Voz de la Esperanza. Estamos muy contentos de poder traerles el programa de hoy que con la ayuda de Dios hemos preparado. Agradecemos a nuestros oyentes las cartas de aprecio que nos escriben diariamente. Nos alegra leer lo que significa el programa para ustedes. En nuestra página de internet podrá encontrar las diferentes maneras de comunicarse con nosotros. Solo entre a www.lavoz.org. Damos inicio a nuestro programa escuchando a nuestra nutricionista Necipita Ogrieve en su segmento Buena Salud. Su tema será Come con otras personas.
1: ¿Cuál es tu ambiente cuando comes? ¿Estás encadenado a la televisión o a tu dispositivo celular? ¿Sabes? Quienes comen en compañía y en la mesa tienen mejores probabilidades de comer con regularidad y de forma más saludable que quienes comen solos o frente al televisor o el celular. Las comidas compartidas con otras personas también suelen incluir más alimentos de todos los grupos alimenticios. En contraste, ver la televisión o tu celular mientras comes se asocia con consumir más opciones discrecionales como comida rápida o precocinada y menos alimentos saludables, además de dificultar reconocer y responder a las señales de hambre y saciedad que tu cuerpo te da. Planifica bien tus comidas, toma decisiones saludables y come con otras personas que valoran esos mismos hábitos. Recuerda, cuida tu salud y vivirás mucho mejor. Que Dios te bendiga.
0: Y ahora con ustedes, la voz de la esperanza en la palabra del pastor Omar Grieve. Su tema será Vosotros sois mis testigos.
2: Querido amigo oyente, Isaías capítulo 43, versículo 10 declara: Vosotros sois mis testigos, dice Jehová, y mi siervo que yo escogí, para que me conozcáis y creáis, y entendáis que yo mismo soy. Antes de mí no fue formado Dios,

lo será después de mí. Al leer estas palabras, recuerdo el día en que fui escogido para formar parte del equipo escolar de tenis. Me sentí sumamente especial y feliz. Una alegría similar, pero más profunda, es la que siento al saber que Dios me escoge para atestiguar de Él en su equipo. Ser testigo del Señor es un gran privilegio. Piensa en los embajadores. Son representantes oficiales del más alto rango de sus respectivos gobiernos. Su función principal es proteger los intereses de su nación para fomentar relaciones bilaterales, políticas, comerciales y culturales. También mediar en conflictos y brindar asistencia a sus compatriotas en el extranjero. Asimismo, nosotros representamos al reino de los cielos. Ahora, ser testigo de Dios va más allá de simples palabras. Implica ser un espejo del carácter de Cristo. En la antigüedad, cuando no existían fotografías, la única forma de saber cómo era alguien que vivía en la lejanía era a través del testimonio de un emisario fiel. Hoy, el mundo no puede ver a Jesús físicamente, pero puede oír nuestro testimonio. Te pregunto, ¿qué ven las personas en tu trato con el vecino, en tu honestidad en el trabajo o en tu paciencia durante las pruebas? Tu vida es muchas veces la única Biblia que algunos podrán leer. Con tu carácter, anuncias esperanza a tu prójimo y tiendes una mano al perniquebrado. En la epístola a los Colosenses, capítulo 1, versículo 28, el apóstol Pablo explica una fuerte raíz bíblica que dice: anunciamos amonestando y enseñando a todo hombre en toda sabiduría, a fin de presentar perfecto en Cristo Jesús a todo hombre. El significado teológico de este texto implica la responsabilidad de compartir un mensaje positivo y de salvación, enseñando con sabiduría y testimonio para que los que nos rodean crezcan espiritualmente. Carlos trabajaba en una oficina muy competitiva. Él no solía hablar mucho ni dar grandes discursos. Más bien mantenía una actitud de servicio y una paz inusual. Cierto día, un compañero de trabajo, visiblemente angustiado por problemas personales y laborales, se acercó a Carlos y le preguntó: ¿por qué nunca te quejas? ¿Cómo logras mantener la calma cuando todo parece ir mal? Carlos sonrió y respondió: confío en Dios. Él cuida de mí. Mi trabajo aquí es amar y servir, independientemente de las circunstancias. Esa respuesta sincera y el testimonio honesto de su vida diaria hicieron que su compañero comenzara a interesarse en las verdades bíblicas. Carlos no necesitó predicar. Con su forma de vivir, dio testimonio de su fe y anunció esperanza. Es un gran privilegio ser testigos de Dios, pues podemos traer bendición a quienes atraviesan incertidumbre y necesitan ayuda. Dios desea que cada hijo suyo sea un testigo veraz, reflejando en su vida las bondades del Evangelio, para que el mundo conozca la salvación en Jesús. Hace tiempo conocí a un pastor, rector de una universidad. Un viernes, mientras se dirigía a un congreso de liderazgo, fue interceptado por dos hombres y llevado a la fiscalía de la ciudad. Estaba siendo acusado de negocios ilícitos. El oficial decidió detenerlo todo el fin de semana,
aunque al verlo, los acusadores dijeron que no era él a quien buscaban. Al salir, el oficial de la institución vio un gran grupo de personas agolpadas afuera que habían llegado para testificar o atestiguar que este pastor era un hombre de Dios, un líder íntegro, que nada tenía en conexión con delincuentes. Gracias a esos testigos veraces, el fiscal le devolvió la libertad a tal pastor. Piensa en esto. Así como este varón de Dios necesitó ayuda, hay millones de personas que están esperando palabra de aliento. Están atrapados en tribunales de depresión, ansiedad y culpa, esperando un testigo que diga la verdad sobre el amor de Dios para liberarles de esa carga. Dios nos escoge para que seamos testigos verdaderos y portadores de esperanza, llevando la libertad de Cristo a las almas perniquebradas. Tú puedes testificar del Señor. Te invito a profundizar tu conocimiento de la Biblia a través de los cursos bíblicos que la Voz de la Esperanza ofrece. También puedes unirte al estudio mundial de la lección de la escuela sabática, diseñado para fortalecer tu vida espiritual. Cada semana preparamos temas relevantes para estos tiempos y para anunciar esperanza. Únete a este esfuerzo de alcance mundial. Aprenderás más de Dios y serás un testigo fiel compartiendo lo que has aprendido. Que Dios te bendiga ricamente.

0: Escuchan ustedes el programa mundial La Voz de la Esperanza. Queremos agradecerle por haber sintonizado nuestro programa el día de hoy. Si gusta volver a escuchar este mismo programa, solo entre a www.lavoz.org.
1: Muchísimas gracias, amigo, amiga oyente, por su atención. Dentro de una semana, por esta misma emisora y a la hora de hoy, volveremos con otro importante mensaje espiritual. Y ahora, nos despedimos de nuestros oyentes diciendo a cada uno de ellos: Dios te bendiga y te guarde. Haga resplandecer Dios su rostro sobre ti y tenga de ti misericordia. Dios alce a ti su rostro y ponga en ti paz.
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1: 7:42 p.m.
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11: La temperatura, 14 grados.
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Cada día que pasa, nuestra amistad crece y por eso nos sentimos muy contentos de que usted esté en nuestra sintonía. La atención de personas con demencia puede suponer la aparición de síntomas de ansiedad, estrés y depresión en los cuidadores, en su mayoría familiares, según un reciente estudio de Equipo Cuidemos formado por investigadores de la Universidad Autónoma de Madrid. El aumento en la esperanza de vida, además de un notable logro sanitario y social, conlleva el envejecimiento de la población y, por ende, un incremento en la prevalencia de demencias. Esta realidad ha impuesto una carga considerable sobre los cuidadores que enfrentan retos físicos, emocionales, sociales y económicos durante años. De acuerdo con el trabajo publicado por una revista de la especialidad, es habitual que los cuidadores experimenten síntomas de ansiedad y depresión, que a menudo se presentan de forma comórbida. Esta comorbilidad no solo intensifica la gravedad de los síntomas, sino que también complica la eficacia de las intervenciones psicológicas. Sin embargo, no todos los cuidadores la presentan. Algunas investigaciones previas sugieren que el estrés derivado de comportamientos problemáticos de la persona con demencia, como la agitación o agresión, podría ser determinante. Es crucial entender que el estrés no es meramente objetivo, depende de cómo el cuidador percibe y maneja la situación en función de sus recursos y habilidades, subrayan los investigadores. Algo para compartir a esta hora, siga nuestra sintonía.

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1: Donde usted se encuentre, le acompañamos. Gracias por preferir nuestra radio. Gracias por estar en compañía nuestra, disfrutando de nuestra programación. Tener una salud mental vulnerable, lo que en muchas ocasiones está determinado por factores como la soledad o la infelicidad, envejece más que el tabaquismo, según han comprobado investigadores de Estados Unidos y China. En general, el daño molecular se acumula y contribuye al desarrollo de la fragilidad y enfermedades graves relacionadas con el envejecimiento. Pero en algunas personas, esos procesos moleculares son más intensos que en otras, una condición que se conoce como envejecimiento acelerado. Los investigadores que analizaron los efectos de estar solo, tener un sueño inquieto o sentirse infeliz, publicaron las conclusiones de su trabajo en la revista especializada Anginas y han corroborado la trascendencia de que cualquier terapia contra el envejecimiento debe atender tanto la salud física como la salud mental. El estudio verificó con análisis de sangre y datos biométricos de casi 12.000 adultos chinos ese proceso de envejecimiento y los investigadores detectaron que la aceleración producía en personas con antecedentes de accidentes cerebrovasculares, enfermedades hepáticas y pulmonares o en fumadores, pero también en aquellas personas con un estado mental vulnerable. De hecho, los datos revelaron que sentirse sin esperanza, infeliz, aumenta la edad biológica más que fumar y que hay otros factores que también aceleran ese proceso de envejecimiento, como estar solo o vivir en una zona rural. En este último caso, debido a la baja disponibilidad de servicios médicos. Según advierte Manuel Faría, de la Universidad de Stanford, en Estados Unidos, los estados mentales y psicosociales son algunos de los indicadores más sólidos de los resultados de salud y calidad de vida, pero se han omitido en gran medida en la atención médica moderna. Interesante dato, investigación concluye que la soledad y no sentirnos felices envejecen a las personas más que fumar. Vamos a continuar en la sintonía. Gracias por estar junto a nosotros.

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2: 20 horas, 2 minutos.
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9: La temperatura, 14 grados.
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1: 20 horas, 32 minutos.
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0: 20 horas, 48 minutos.
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